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4: Palabras sabias. El fin último de todas las cosas es ser felices. No es más. ¿Pero qué es la felicidad? La felicidad está en el camino, en la búsqueda. Ahí está la felicidad. Pequeños logros, pequeñas metas. Por eso, hermanos, para ser felices, el secreto está escrito en la Biblia. Lo dijo nuestro Señor Jesucristo. Dar y recibir. Fórmula mágica. Ese es el secreto de todo. Por eso, si usted, hermano, no ha logrado el equilibrio, la felicidad, la tranquilidad, es porque algo está fallando, estamos violando alguna ley natural, o definitivamente alguna situación está haciendo que las cosas fluyan mal, de manera negativa. ¿Por qué decimos esto? Porque nos hemos topado con personas que han sido embrujadas, personas nobles, personas de buen corazón, trabajadoras, que definitivamente no tienen enemigos. ¿Pero qué pasa? Estas personas sencillamente han sido atacadas por brujería. ¿Y cuál es el motivo que impulsa a la persona negativa, oscura, a hacerle un daño a alguien? La envidia. Por eso le decimos a usted, amigo, la oportunidad de levantar el teléfono, de participar de este programa, solicitar su cita para poder venir con nosotros y obviamente nosotros darle una orientación, una ayuda, porque es lo que nos distingue, es lo que nos da la autoridad de decirle a usted que a través de las cartas del tarot, a través de la lectura de la mano, podemos visualizar.
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4: De hecho, ya están entrando las llamadas. Vamos a darle paso a la primera llamada. ¿Con quién tengo el gusto?
6: Devani Mariana Fernández Castro.
4: Hermana Devani, gusto de saludarla. Es un gusto que la gente participe. Por favor, proporcióneme su fecha de nacimiento.
6: El 22 de enero.
4: Perfecto, hermana. Vamos a darnos cuenta qué es lo que está pasando con usted. Vamos a desplegar las cartas del tarot. Amigos, esto que hacemos nosotros aquí es para ayudar a las personas durante el programa. Desplegamos las cartas del tarot, le damos la lectura o de la palma de la mano o su carta astral para visualizar qué es lo que pasa con todos y cada una de las personas que nos consultan. Bueno, vamos a darnos cuenta. Hermanita, el primer problema que me está marcando aquí me está indicando que usted me llama porque definitivamente tiene un problema de salud. ¿Verdad o mentira? ¿Sí o no, hermana?
6: Sí.
4: Perfecto. Y la primera carta me indica que usted tiene un problema en la chakra número 5. Me está indicando la parte del cuerpo donde usted está marcando en la enfermedad. Esa chakra número 5 es la famosa Vishuddha. ¿Pero qué quiere decir esto? Es el cuello, la garganta. Aquí en este punto central me está marcando la chakra número 5. Las dos cartas me están indicando efectivamente que usted está teniendo un problema de salud. ¿Sí o no lo que le estoy diciendo?
6: Sí.
4: Bueno, pero hermana, también visualizo que usted ya ha visitado otros curanderos y que usted ya ha pedido orientación en otras partes. Platíqueme, por favor, ¿qué es lo que pasa con usted?
6: Sí, es que yo he ido a dos lugares en los que me han dicho que me pusieron algo en la comida. Bueno, dicen que me pusieron algo en la comida porque ya me fui a hacer exámenes médicos, de sangre,
4: ¿sí?
6: Exámenes en la faringe. O sea, a mí ya me he hecho muchos tipos de exámenes. Y no me sale nada. Me dicen los doctores que estoy bien, que no tengo nada, que o me quieren mandar al psiquiatra, pero no estoy loco. Entonces, sí, y me di cuenta que esto empezó de un día para otro. Cada vez que me pasaba la saliva, sentía algo extraño. O sea, a veces hasta se me atoraba la saliva, o sea, siento la saliva como que muy espesa.
4: Hermanita, ¿usted ya ha visitado muchos médicos por esta situación, sí o no?
6: Sí, nada más quería comentar algo rápido, es que mi esposo se quedó sin trabajo también desde que me sucedió esto y hemos tenido así de que constantemente muchas peleas. Y le iba a decir, y lo de la saliva espesa, que a veces se me atora, que a veces siento extraño, muy, no sé, o sea, como que muy extraño siempre. ¿Qué viene siendo eso? O sea, ¿por qué la siento así?
4: Bueno, okay, le voy a decir que me está marcando aquí las cartas del tarot. Aquí me está marcando la carta especial, que es la justicia. Me está marcando al revés. ¿Qué es lo que quiere decir? Que fue usted, o sea, me está diciendo la parte contraria. Me está diciendo que usted ha sido víctima de una injusticia. Y puedo saber que se trata de una tierra, de un terreno. Entonces, me está marcando también una persona cercana. ¿Qué es lo que quiere decir esto?
5: Cuando nosotros como tarotistas, nosotros como sanadores, como curanderos, visualizamos las cartas del tarot, quiere decir que se ha presentado un conflicto por una propiedad o por un terreno que le ha dejado a alguien cercano a usted. Esa persona cercana está en la línea directa hacia usted. En la línea directa quiere decir que es su papá o es su abuelo el que le dejó un terreno a usted. Pero, ¿qué pasa? Como marca una injusticia, quiere decir que ese terreno se lo quitó a alguien. Me está marcando precisamente a la derecha. Quiere decir que es una persona cercana a usted y es una prima. Esta prima se quedó con ese terreno. Me está marcando aquí las cartas del tarot claramente que esta persona se quedó con ese terreno, que usted ha sufrido demasiado por esa situación, por esa injusticia que le hicieron y que no pudo hacer nada. ¿Sí o no lo que le estoy diciendo?
6: Sí.
5: Perfecto, ahora visualizamos algo importante. Hermana, usted a través de esa situación ha sufrido demasiado. Se ha tragado gran cantidad de emociones. ¿Por qué? Porque usted ha querido decir muchas cosas, pero siente que no le salen las palabras. Se le hace un nudo en la garganta y no puede explotar con todo lo que tiene que decir. Y ese es el motivo por el cual usted está muy, muy mal. Amiga, dígame algo claro. ¿Recuerda usted todos esos momentos de llanto, de dolor, que quería usted gritar muchas cosas, pero las palabras no le salían? ¿Y recuerda también usted que su prima adora la Santa Muerte? ¿Sí o no?
6: Sí.
5: Bueno, madrecita, ahí está la respuesta. Ahí está la respuesta. Aquí no hay que darle tantas vueltas a las cosas. No necesita usted ser parapsicólogo, no necesita usted ser brujo para simplemente saber las cosas. Yo como parapsicólogo despliego el tarot para poder visualizar en qué punto está el daño. Ya lo descubrimos que es aquí en la garganta, en la chakra número 5. Descubrimos que tiene que ver precisamente con una brujería. Descubrimos que esta brujería se la hicieron por ambición, por codicia. A usted lo que hicieron fue callarle la boca, le colocaron lo que nosotros conocemos como un tapaboca para que no pueda reclamar, para que no pueda hacer, no pueda decir absolutamente nada. Le voy a solicitar que venga para solucionarle su caso. Ha visitado otros lugares, no le han dado solución. Es el momento de que se dé la oportunidad con el grupo Harman International, con su servidor Yardiel. Ok, hermanita.
6: Bueno, gracias.
5: Estamos para servirle a usted y a toda la gente. 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
5: Amigos, les decimos que es el momento en que ustedes pueden participar de este programa, en que pueden interactuar. Es el momento en que nosotros tenemos la oportunidad de hablar con ustedes, tenemos la oportunidad de sacar su mensaje, su llamada al aire. ¿Por qué? Porque este programa es para orientar, para compartir experiencias. Si usted tiene una experiencia negativa, aquí le damos la solución. Obviamente le compartimos esa experiencia a la gente para que aprenda. Queremos que usted evite el fracaso, el quemón. Ese quemón con el fuego. Así mismo pasa con las experiencias negativas. Es como nos dejan una cicatriz, una marca muy fuerte. Pero ¿cuáles experiencias negativas? Se preguntará usted. El fracaso en el matrimonio. La pérdida de los hijos, no porque se hayan, no lo haya vuelto a saber de ellos, no, porque definitivamente agarraron el mal camino, un camino negativo. Eso abarca mucho y ustedes logran entender a qué me refiero. Muchas personas están viviendo mal, ¿por qué? Porque están enfermas, enfermo de una cosa y otra y otra y otra, y no encuentra cambios en su vida. Es ahí donde le decimos, los curanderos, los sanadores, tenemos la virtud de ayudarlos. Es ahí donde nosotros podemos actuar como curanderos, como sanadores espirituales. Es donde podemos eliminar todo lo malo, todo lo negativo.
7: y obviamente con la gracia de Dios, del Creador. Voy a darle paso a este mensaje maravilloso que nos acaban de enviar y le agradezco a la persona que me escribe. Qué bueno de verdad que nos escribe. Dice, hola, yo tengo 44 años y duré ya separada casi 8 años. Tengo dos hijas adultas, ya con mis hijas mal económicamente. Y un muchacho de 18 años con tanta pereza y desubicado de la noción del hoy y el ahora. Con una actitud que todo le vale. Y se me sale de la escuela, no estudia. Dígame si hay una para ese tipo de problema. Por supuesto que tenemos nosotros ayuda para ese tipo de problemas. ¿Por qué? Porque hay algo negativo que está afectando a las personas. Cuando visualizamos un nombre, fecha de nacimiento, que lo hacemos aquí en privado, desarrollamos la carta astral, encontramos un punto oscuro. ¿Esa oscuridad qué quiere decir? Que hay algo, una brujería y en su casa está afectando a las personas. Son lo que nosotros conocemos como daños generacionales. Le hicieron el daño a alguien de la casa, no a su hijo, sino a usted. Y su hijo está cargando todo eso. Pero no solo él, sus hijas también, porque sus hijas definitivamente las está castigando la pobreza, la economía muy mala, la está castigando siempre el desamor, los problemas conyugales. Entonces, amigos, ¿qué es lo que hacemos nosotros como curanderos? Ayudarle a las personas, eliminar la fuerza negativa, la brujería, la maldad, y sobre todo, ayudarle para que encuentren un punto de equilibrio. Señora, por supuesto que tenemos solución para ese tipo de problemas. Como obviamente su hijo no tiene voluntad, no tiene fuerza, no tiene deseo de cambio, pues no me lo va a traer a él, no va a querer, no va a aceptar venir. Pero con la fotografía de él, o con el nombre y la fecha de nacimiento, con eso nosotros podemos realizar una cadena de oración, hacer una purificación áurica y ayudarle obviamente para que su vida se equilibre, para que su vida se mejore, se balancee. Y es ahí donde aplicamos los secretos de la magia, los secretos de sanar, de curar, de ayudar a las personas. Es ahí donde ayudamos a las personas a que mejoren su vida. Señora, por supuesto que podemos ayudarle. A usted, hermano, a usted, amiga, amigo, que nos está viendo, que tiene un hijo enfermo, que tiene temores, que tiene desconfianza, que ya no se quiere bañar, un hijo que a lo mejor está inmerso en la tristeza porque lo abandonó la esposa o el esposo, porque está deprimido. Venga a vernos porque podría ser una brujería, quizá no en contra de su hijo, quizá en contra suya. Es ahí donde nosotros podemos ayudarle. 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
9: Pues es que yo tuve problemas ayer con mi familia y encontramos un entierro un lado de la casa donde se me murió una potranca hace como 20 años y de ahí para acá yo sí me han se los han extraviado muchos animales y se los han muerto cabras, borregas, vacas y Por allí donde pasaban los perros, yo creo, no sé qué cosa habían, porque seguido oíamos que así como que veían gente, pero no, yo nunca logré ver nada. A veces se oía ruidos encima de la casa, sí, pero de vez en cuando, no seguido, pero se oía, parece que rasguñaban arriba la casa. Y por eso yo vine aquí con ustedes. Ahora sí vemos, ahí sí de veras acabamos de creer que sí existen las brujerías, que sí existen las maldades, y ya entonces así por eso ahorita venimos con usted, a que sí es verdad lo que los dice. Bueno, antes, por decir, no creía ya yo que existieran las maldades, porque mucha gente dice que no lo cree, que las maldades no existen, y ahora sí. Pero ya vimos que gracias a Dios que sí cura con hermano Yardiel, y pues le pedimos a Dios que ojalá y que lo sigan curando y que estemos bien.
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7: Hermanos, atrévanse a tener fe, confianza, a creer. Atrévase usted a generar un cambio en su vida, sabiendo el testimonio de la persona que nos consultó, una persona que vino sufriendo, cargando problemas, viviendo la muerte de los animales, enfermedades, pobreza. Amigo, dése la oportunidad de crear una vida positiva, una vida nueva, llena de energía, de prosperidad, de calma. Usted dése la oportunidad. Es el momento de cambiar su vida. Es el momento de decirle adiós a la tristeza, adiós a la enfermedad, adiós a la pobreza. Es el momento de decirle adiós a todo lo negativo, a todo aquello que enferma su vida, a todo aquello que definitivamente, hermano, le está causando problemas. Vimos a aquella persona, una persona que vino con nosotros, había sido víctima de la brujería, había recibido descargas negativas, estaba su esposa enferma, estaba muriéndose los animales, y hoy, gracias al Creador, gracias a Dios, al Padre Poderoso, Creador del cielo y de la tierra, logramos despojar todo eso negativo, logramos destruirlo, porque eso es la magia. La magia es unir elementos para hacer el bien, para sacar adelante a aquellas personas que están agotadas, que están angustiadas. Viene alguien y me dice: maestro, es que no me han podido ayudar en ninguna parte. Yo me pregunto, si le funcionan a las personas que hacen las cosas mal, que hacen brujería, le funciona el hecho de separar una mujer, el hecho de destruir un hogar, el hecho de llevarlo a la pobreza, de que un negocio no venda, ¿por qué no funcionaría la magia para bien? ¿Por qué no funcionarían las cosas buenas? Si recuerde que venimos a disfrutar del universo, de lo que Dios le ha dado a sus hijos. Somos hechos a imagen y semejanza. Entonces, amigo, amiga, usted que ve este programa por primera vez o que ya nos ha visto antes, pero no se ha animado a venir, la duda nos bloquea, la duda nos paraliza. La duda nos deja ahí, quietos, estáticos, sin poder hacer nada. No dude, levántese, porque la duda proviene del miedo, y el miedo es el que nos paraliza totalmente. Levántese, levante el teléfono y márquenos, aparte su cita, y venga directamente a recibir una ayuda. Abra su corazón, abra sus manos, para que nosotros podamos ayudarles. Somos el grupo Harman International, soy Yardiel, y estoy dispuesto a ayudarle.
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1: Nos siguen llegando mensajes solicitándonos orientación y ayuda y dice: maestro, ¿qué puedo hacer para que mi casa se armonice? Yo a esta persona le digo el secreto más sencillo, a lo mejor ya lo he dicho antes, es quemar sal. Hermano, préstame atención, ¿cómo vas a hacer un ritual especial para armonizar la casa, para romper las vibras negativas? En un comalito vas a hacer una camita de sal de grano. Si no tienes sal de grano, que lo dudo porque es un elemento muy fácil de conseguir, puedes utilizar arena. Y encima de arena o de sal de grano, vas a poner unos granitos de incienso, 7 granitos de incienso, y los vas a quemar con los carbones encendidos. ¿Para qué? Para armonizar la casa. ¿Pero qué vas a hacer, hermano? Obviamente, sahumar los rincones de la casa, las esquinas, nada más, solamente las esquinas. Y tú te vas a parar frente al sahumerio y vas a girar 7 veces. ¿Por qué 7 veces? 7 días de la semana. 7 es un símbolo, un día, un número mágico. Entonces, hermano, así de esta manera y tan sencilla vas a armonizar tu casa. Toda la gente necesita ver cambios, toda la gente necesita hacer que su vida funcione correctamente, pero no sabe cómo. Entonces, en ese momento le decimos: hermanos, está el grupo Harman. Por eso seguimos contestando mensajes y llamadas a todas las personas. Si el programa termina, usted continúe llamando, porque nuestro grupo de psíquicos está preparado para contestar sus llamadas. Su servidor, el maestro Yardiel, está aquí contestando mensajes. Estamos aquí contestando llamadas. Estamos aquí brindándole la orientación. Pero lo decía anteriormente, si necesita ver un cambio y no sabes cómo, para eso están los orientadores. Las personas que preparamos nuestra vida, canalizamos nuestra mente, nuestro conocimiento, encaminado siempre en la superación personal, en el crecimiento espiritual. Por eso sabemos hacer una barrida. Por eso conocemos las plantas amargas. Por eso conocemos las plantas dulces. Por eso podemos proporcionarle a usted, hermano, una ayuda por medio de limpias, de barridas, de secretos mágicos. Por eso este programa se llama Magia para Curar. Nosotros gozamos de ese conocimiento y lo ponemos a su servicio. ¿Cómo lo puede hacer, hermano? 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

tengan ustedes muy buenas tardes. 878-791-9303. Ya estamos en cabina del 107.9 desde Piedras Negras a través de la Super Estelar. Servidor Agustín Botello, hasta que sean las... ¿Qué te gusta, ingeniero? ¿Qué te gusta? Tú dime. ¿Hasta qué horas quieres que estemos hoy? Chécame el WhatsApp. La racita del WhatsApp. Hoy es jueves 7 del mes número 5, o sea, de mayo, 7 de mayo del 2026. ¿Qué se acerca, ingeniero? Efectivamente, el 10 de mayo. Para mamá, con amor del Mirador, 100 pasteles van a rifar para las madres en supercentros comerciales del Mirador. Primicia, compadre, primicia, ahí la tienen. Para que participen y ganen y le lleven el pastelito a mamá para este próximo 10 de mayo. ¿Dónde transitan? ¿Dónde la giran? ¿Por dónde andan? ¿Quiénes andan sintonizando la Estelar? ¿Qué iniciamos, ingeniero? No tengo idea. Vengo un poco desorientado de el nivel musical que podemos escuchar este jueves. Como ya es trampolín del fin de semana. Ya sé con cuál. Se presta, sobre todo por la temperatura que tenemos, se presta esta rolita. Está rico allá afuera. Rico. Iniciamos en la Superestelar.

0: bárbaro. ¿Cuál sería la combinación perfecta para este jueves con esta temperatura? ¿Cuál sería la combinación correcta a partir de este momento? Rolita, transitar por Piedras Negras, vidrios abajo, ¿con destino a dónde? Cenar, una buena cena. ¿Dónde podría ser una buena cena rica?
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0: Para que sea un jueves espectacular. ¿Eh? ¿Para dónde nos dirigimos, ingeniero? Agarraditos de la mano y de paz. Con el amor de tu vida. Y que ella pague, no me cate la boca, qué chulada, ¿no, ingeniero? Qué chulada, que imagínate que tu novia o tu esposa te inviten a cenar. ¿Pasará esto en Piedras Negras? No, ¿verdad, ingeniero? Qué fregado va a pasar eso, ingeniero. ¿Eh? Eso nunca va a existir, ¿no, ingeniero? Que tu chica, que tu novia, que tu esposa te invite. ¿Qué podría hacer, ingeniero? Una cena rica. Rica no quiere decir cara, o sea, rica. Hay lugares muy ricos en la ciudad de Piedras Negras y bastante accesibles. No, tengo muchos por mencionar, ingeniero. ¿Verdad? 878, esa sería la combinación perfecta del género. Pero ya fue mucho. No te van a llevar. Bueno, llévala, ni hablar. Ni hablar, compadre, hay que llevarla. O tú solo. ¿Qué quieres, vejigas para nadar? ¿Cómo es, género? ¿Verdad? Señoras, mira, aquí va a salir una publicación con algo espectacular. Saludos, por cierto, al Charra Burgues, allá en el ejido Piedras Negras. Yo que me aventaría, ingeniero, y le paz. Sigo extrañando y seguiré extrañando esos lonches de carnero en contraesquina del McDonald's. Ya no volverán esos lonches. ¿Alguien conoce a los que fabricaban esos lonches? Y para que te den la receta de la salsita. Cabecita de carnero, ¿no, ingeniero? Eran puras cabecitas y cuellos de carnero, ¿qué? Bruto, bruto, compadre. ¿Qué recuerdos? Recordar es volver a vivir. En la Superestelar. Jueves.

0: Qué chulada de canción, ingeniero. Qué bonita canción, qué bonita canción, qué bonita. ¿Se acuerdan de Pompín Iglesias? Qué bonita canción, qué bonita, qué bonita. ¡Ay, cuela frega, ay, cuela frega! Ay, Diosito santo. Estoy viendo unos videos que me salieron aquí de puras caídas. No, hombre, qué bárbaros.
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0: 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Señoras y señores, 8:17. Lonches Juárez. Lonches Juárez, efectivamente. Qué ricura, ¿verdad? Te entregan el lonchecito con un serrano. Y luego salsita naranja, hombre, y lo crujiente el pan. Ahí cuando te los comías ahí, con una coquita de envase de botella, me zumbaba yo como 4 lonches, ingeniero, me acuerdo.

0: allá en la carretera 2, doña Márgara, saludos, allá en la carretera 2, parada oficial, allá con Toño, Margarita y Luisa. ¿Cuándo, padre? ¿Sobres? Necesita hacer un miércoles. Aventar el reel. ¿Tienes tú algún lugar ya matón? O ahí sale uno en el, en redes sociales. ¡Ah, la presa! Hasta cuña, pa. Está más en corto aquí el que te rentan por 100 pesos. Entras ahí al río. Debo de agradecer a Dios. Mira qué rico, chicharrones. Chicharrones, manteca de puerco. Saludito, saludito. Mira, hablando de la reina de Roma y ella que se asoma. Saludito, saluditos. La torta loca, ¿qué es eso, la torta loca? No, unos taquitos, Toño. Y de paz. Esos frijolitos matones. Es la temporada ahorita. Con este climita, esos frijolitos tan especial, especial, ¿verdad, ingeniero? Los lonches en agua. ¿Cuáles son esos, papá? No, no sé dónde sea. Eso sí, no, no tengo idea. ¿Cuáles serán? Ahorita es frijolitos y taquitos, ¿no? Y lo dice por acá, con la pena, pero hoy tocó Burger King con la promoción de, y bajó la aplicación, profe. Están ricas, están muy ricas también las hamburguesas Burger King. Burger King me invitaron, ¿cuándo me invitaron?
1: Estaban al enfrente de la estación de camiones.
0: Ah, no me acuerdo, pa. Pues es que yo nunca viajé en camión, pa, puro avión.
1: Estaban enfrente de la estación de camiones.
0: No, pues es que yo en el camión nunca anduve, padre, discúlpame. Botello, buenas tardes. Esa margarita es Nikki, jajajaja. Ja, ja, ja. Saludos a don Toño, a doña Luisa, a Pepe Leija y al Mil Amores de Ramoncito Covarrubia, dice por acá. No, mi amiga Nikki.
2: Saluditos,
0: bueno.
2: Señor Botello, buenas tardes. Saluditos para Javier Tierra y Esperanza, para Diego Arango,
0: uh-huh.
2: En tremendo Ambarito Martínez,
0: ajá.
2: El señor Herrera,
0: sí,
2: para Nikki,
0: Nikki,
2: para tu amigo José Leija.
0: Fíjate cómo la expresión cuando saluda a Nikki, cómo la expresión es el acento que le da es diferente, fíjate.
2: Al señor Herrera. Para Nikki. Para tu amigo José Leija. Saluditos, señor Botello. Buenas noches.
0: 8:21.

0: rápido, ingeniero. Un saludo para el pulpo allá en Víctor Burger de parte de su cuñado. ¡Saluditos! Dice por acá, buenas noches. Más noches, amigo Botello. Un saludo para los de Racini, los de segundo turno. Aquí esperando la cantina, compadre. Dice mi buen amigo Calzada. Oye, Botello. ¿Qué les pasa a los disque hombres, barbones y mal vestidos y en calzones? ¿Cómo qué les pasa? I don't know. Mí no comprende, profe. Mí no comprende. Saludos, cebolla. Saluditos. Que no sé el amor a la eternidad con la banda MS. No lo entendí. Vámonos. Quiero ser el amor la eterna con la banda MS. ¡Huele la fregada! Deletréalo tú, Covarrubias, porque no le entiendo nada tu mensajito.
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0: ¿Me no comprende? La canción de mi mayor anhelo será, ¿no? ¿Verdad? Dice por acá, aunque ya le cerraste, cebollón. Ya le cerraste. Bueno, sirve que avanzamos. 8:33 en la ciudad de Piedras Negras. 8:33. Rolita matona, ingeniero. ¿Cómo es? Una rolita bien matona, compadre.

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1: Un saludo a Mandito.
0: ¿Mandito?
1: A Mandito de Aragón, ese.
0: Ajá, Mandito Hernández.
1: Y a Niki y a Gonza.
0: A Niki y a Gonza. Saludito de parte de Ramoncito Covarrubias. No le mandaste saludos ni al Negro Chatarras, ni a Arango, ya, ¿verdad? ¿Quién le faltó, ingeniero? ¿Quién le faltó? La señora Luisa no le mandó saludos, ni a Toño tampoco le mandó saludos. ¿Eh? ¿Qué pasa con ese Covarrubias? ¿Qué pasa con ese Covarrubias? 8:38. ¿Cuánta temperatura tenemos, ingeniero? ¿A poco sí? 22 grados. Está súper rica la noche, ingeniero, ¿eh? 18 grados, 18 graditos. No, hombre, qué chulada. Qué chulada de maíz prieto. Te vas a agarrito de la mano, llegas allá con Toño, pides unas órdenes con los frijolitos, cenas y luego una nieve, ingeniero. ¿Una nieve alcanza o no? Un chocolatito caliente. ¿Qué se antoja? A ver, dame una pequeña orientación, ingeniero. ¿O por dónde andas para yo orientarte entonces, verdad? Ando acá en el sector centro de la ciudad de Piedras Negras. Bueno, ¿qué hay para allá, para el sector centro de la ciudad de Piedras? Para todo el mundo sale el sol, ingeniero. Bueno, la luna ahorita. ¿Hay luna? No, hay luna. ¿Andas en Igle Paz? Allá en Los Borrados. ¿Andas para la Mundo Nuevo? ¿Qué te caería en unos del Taiza? ¡Igle Paz! Del Taiza. ¿O andas para acá, para el lado de, no sé, ingeniero, dame un norte, Cumbres? Allá está Víctor Burger, ¿eh? ¡Huela fregada y huela fregada! Todas las tapamos, compadre. Para donde me digas, te la voy a tapar. 39 minutos, señoras y señores, después de las 8 de la noche. La profe, pues, ya se fue al Burger King. Ya comió hamburguesa. Entonces, ¿una cena de qué sería? ¿Taquitos allá? O burritos, o... I don't know, man. I don't know.

0: Señoras y señores, el único y auténtico poder del norte en el 107.9 desde Piedras Negras. Dicen por acá, ahora burritos porque hamburguesas ya no me llueve como me salen. Ya no me llueve. ¿Cómo? Ya no me llueve como me salen. Ya no me gusta como me salen, ¿verdad? Y el burrito ese, mi estimado, ni le embarraste mantequilla para que se viera doradito acá, perrón. ¿Por qué tú, pa? ¿De qué es? ¿De cebrada? ¿De guiso? ¿Chicharrón? ¿De qué podrá ser? Dice, y las manos encantadas de la vida. Monas, y las monas, perdón, las manos. No, me juntan los lentes, ingeniero. Ahorita me los puse para... para un anuncio, ingeniero. No, hombre, qué chulada los lentes. Bueno.
1: Buenas noches.
0: ¿Cómo está, Ramoncito?
1: Bien, en sintonía.
0: ¿Eh?
1: En sintonía.
0: ¿Es todo? ¿Qué ha habido, qué?
1: Que te decía por Pongua. Ajá. Que le mandes un saludo a mi amiga Darisita Casas.
0: ¿A tu amiga quién, perdón?
1: Darisa.
0: ¿Larisa?
1: Sí.
0: Darisa Casas.
1: Y a Nicole.
0: ¿Y a Nicole o a Nikki?
1: No, Nikki y Nicole.
0: O sea, son dos diferentes, Nikki y Nicole.
1: Sí.
0: Vámonos, ok.
1: Oye, es que si tenías la rolita esa, la que te decía.
0: Pues no sé cuál me dice, pues no le entiendo nada a tus mensajes.
1: ¿Sí?
0: ¿Escribes con las patas, Covarrubias, tú, Covarrubias?
1: Mi mayor anhelo.
0: ¡Ah! ¡De la banda Machos!
1: No, de la banda MS.
0: ¡Ah! ¡De la banda MS! Ahorita la buscamos, sí. Si no me alcanza la cantina.
1: ¿Eh?
0: A ver si no me alcanza la cantina, porque ya va a ser la hora de la cantina.
1: No, faltan 15 para las 9.
0: Pero sí, tengo comerciales.
1: Un saludo.
0: Y ya se pusieron triste, Covarrubias. Mira.
1: ¿Quién?
0: La Larisa y te puso triste, Nicky. Porque le estás dedicando a otra persona.
1: No, Larisa es mi amiga.
0: Ah, okay. Todas son tus amigas, ¿verdad?
1: Sí.
0: Como debe ser. Es todo, Covarrubias. Corazón grandote. Donde tiene muchas amigas.
1: Me la pones ahorita.
0: Déjame la busco, Covarrubias.
1: O si no, una norteñita a las 9.
0: Una norteñita a las 9, sobres. ¿Y Nikki qué es tuya? ¿Nikki qué es tuya?
1: Mi amiga.
0: Es todo, porque aquí me está preguntando. ¿Y yo? Dice Nikki.
1: Uh-huh.
0: ¿Tu amiga?
1: Estamos escuchando ahorita.
0: Sobres. Ya está chillando, Nikki. Qué sensible esta mujer. Dice, ya estamos bien pilas aquí en la vendimia, mi buen amigo Julio Herrera, allá en la San Joaquín, Snack San Joaquín. Y ay, ay, ay, les mandamos saluditos para... Ah, sí me habían dicho los nombres, no. Cristina, Lupe y Génesis. Ahí están todos. El equipo perfecto para atenderle como usted. Y el jueves, y le paz, qué chulada allá en la San Joaquín. Vamos a mandar a Nicky, le queda cerquitas por un elote ahí con Julio. ¿Qué húbole? 8:46, señoras y señores. Y para Mari también, saludos para Mari, Mari, allá en la San Joaquín. Nueva trabajadora, le mandamos saluditos para Mari. ¡Ah, Mari! Levanta la mano, Mari, no seas chiviada. Mira, está chiviada. ¿De qué te ríes, Mari? Te cuento un chiste. De un gangoso. Esta era una vez. Oh, okay. Ya me agüitó el corrido el ingeniero, Marí. Bailamos, Marí. ¿Sabes bailar, Marí, o no sabes bailar? Véngase. Ah, ya me pisaste, Marí. No, hazte para, siéntate, Marí. Mejor siéntate, por favor.

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1: Un momento, ANSPAC. Si los intereses del grupo con quien nos juntamos son sanos, nos hará pertenecer a él. 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
12: La estación de la raza, ingeniero. 53 minutos. Ahora, señoras y señores. Hijo de la frega. No, aviéntalo de una vez porque me va a acabar el tiempo, ingeniero. Se me va a acabar el tiempo y tengo que aventar los cortes de la cantina.
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bárbaro, ingeniero. Ahí está Vicente Fernández en la superestelar. Qué bonita canción, ingeniero. 878-791-9303. ¿De quién dijiste?

No la llego, ingeniero, no la llego. Se llama ¡Esta mamá! Ahí están los inalcanzables Tigres del Norte.

¡Ahorita más, ingeniero! Ahí están los inalcanzables. Motívate, motívate, mijita, motívate, de una vez, vámonos. No es que ando en mis sentimientos. ¿Cómo ando en tus sentimientos? Ah, resulta. Ah, resulta. Mis sensible, ahora va a ser mis sensible. Cuestión olvidada. 878-7919-3, carretera 57. Les saludamos. Los que transitan la 57, saluditos allá en Santa Mónica, en Guerrero, Villa Unión, Allende, Morelos, Zaragoza, Nava, Zaragoza, Acuña, saluditos, Piedras Negras, Acuña, allá en el Aguilón, Los Borrados, allá en el 35, en la carretera 10. ¿Qué otras me faltan, ingeniero? ¿Qué otras me faltan? Ahí en la San Juan con el tremendo Julio. ¡Yey, yey! Y claro, también, cómo no, mis amigos de la Milpa, también les mandamos saluditos. ¿Eh? A todos, compadre, todos salen sol, en la superestelar. ¿Eh? A los cocineros del amor, ingeniero, ¿eh? ¿No se han reportado los cocineros del amor? Villa de Fuente, se hace presente. Negro Chatarra, allá en el Peñón. Ah, ¿quién te falta, ingeniero? ¿Quién me falta? Pasa lista, tú, Mister Arango. ¿Qué hace? Como que trabaja ahí en el ranchito. ¡Ay, cuál la briga! ¡Ay, cuál la briga! Carretera 2, carretera 57. 2, tú ya sabes, parada oficial.

un trancazo de vasitos de frijoles y vete a la carretera 2, Niki. Allá están todos los traileros parados por toda la orilla. Vámonos, ¿cuántos? ¡Yey, yey!

0: Ramón Ayala y los Bravos del Norte, compadre.
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0: Recuérdame. Hay una que se llama Recuérdame Bonito, ¿no?
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0: Bonita. No, esa de bonita es la de Lalo Mora, ¿no? Señoras y señores, 878-79193. A ver, déjame ver. Recuérdame y ven, es la que escuchamos. Recuérdame.

Desde la estación de los machos, en este jueves, trampolín del fin de semana. Déjame, voy a echar un vistazo allá afuera, ingeniero. Está muy bonita la temperatura, ¿verdad? Me voy a, entonces me voy a vender los tacos yo, porque Nicky no, de plano no, no se le ve autoestima, no se le ve motivación, no, no se le ve tratar de incrementar las ventas. Voy a tener que yo, ingeniero, así como me acuerdo cuando vendía pan. ¡Pan que habla! ¡Pan que habla! ¡Pan que habla! Me paraba afuera de la placita de la Guillén, en los domingos. Estaba yo. ¡Pan que habla! Me surtía el pan mi amigo Jacobo. Jacobo Rodríguez. Así se llama también, Jacobo Rodríguez. Y me surtía el pan, el panadero profesional, don Juan Rodríguez, Alberto Rodríguez. Y me surtían el pan y me iba ahí a la... a placita, los domingos. ¡Pan que habla! ¡Pan que habla! ¡Pan que habla! Y salían de mí, sí, siempre llegaban. A ver. Dame esa concha, me decían, dame esa concha. Y al, una servilleta y se la daba. ¿Cómo habla? El pan, no lo oigo que hable ni nada. Y yo, pues, apachúrrelo. Y lo apachurraban, les preguntaba yo. La apachurraban, les decía yo, ¿qué tal? ¿Qué tal está? ¿Está hablando? ¿Está hablando? Ahí está, compadre, ahí está ya. Apachúrrelo, la apachurraban. ¿Qué tal está? ¿Está hablando? ¿Está hablando? Pues ahí está, compadre. Pásale el que sigue. ¡Pan que habla! ¡Pan que habla! 9:15 minutos, la estación de los machos.

0: Dinky, le tienes que subir.
1: Estás bien regazones tú, Subión. ¿Eh? No, pues es que no pones atención, ¿te imaginas? ¿Te imaginas, compadre? Ya están cenando ya la selección de México, Vega,

0: Si no me sé los nombres, ya. Por ti, ¿a quién? 878-79-19303. Es el WhatsApp. El WhatsApp estelar. Desde la ciudad de Piedras Negras. Para el mundo. A través del 107.9. Escuchamos a los rancheritos del Topo Chico. De don Catarino Leos. Que los felices.
1: Se volvió con la de que dice: eres una lágrima sin un rumbo. O algo así se llama.
0: Achis, ¿quién la canta? ¿Qué?
1: No sé quién la cante, pero no. Está buena esa rola.
0: Pues ya ves.
1: Ahorita ponle los gallineros.
0: ¿Eh? ¿Qué es eso, gallineros? ¿Gallineros? ¿Será gallineros o qué? Guallineros, ¿o qué dijo?
1: O te ponenle los guallineros.
0: Guallineros, ¿qué son esos? Son grupos, no sé ni qué es tú. No sé ni qué, pues menos lo va a tener, ¿no, ingeniero? ¡Ay, huele friga, ay, huele friga! ¿Qué es eso? ¿Qué es eso, qué? Varón de Apodaca.

0: Ingeniero, quédate con él. ¿Qué? ¿Quién era, ingeniero? ¿Qué cantó? ¿No los conoces? ¿Eh? Ah, no, sí los conozco.
1: Luis Omar Martínez.
0: ¿Eh?
1: Luis Omar Martínez.
0: Ay, hijo de la verdad, no te entendí. Luis Amaya Martínez, ¿ok?
1: Luis Omar Martínez.
0: Ok. Mi buen amigo Leija, compadre. ¿No le estás echando, Leija, o qué? ¿O ya le estás echando, más bien dicho? ¿Qué onda contigo, tú, Cebollas? ¿Qué onda contigo, Cebollas? Dice por acá, ¿por dónde, ingeniero? No, qué bárbaro. Mira. ¡Ay, huele friga, ay, huele friga! Vámonos con la que sigue, ingeniero. ¡Con la que sigue, compadre! ¡Ay, huele friga! Pues ahora qué. ¿Me estás agüitando el corrido, no? Ah, no, está bueno, no. En la super son los Bukis, ¿ah? ¡Ah! Este barrio con la ancha. ¡Jueves! ¡Jueves de taquitos, compadre!

0: Le paramos tantito a la rocola. Orinita, regresamos. No nos tardamos miadita. 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

0: Vámonos, compadre. Ahí está Ramón Ayala y sus Bravos del Norte a través del 107.9. Ramón Ayala, y lo dice por acá. Saludos, Julio Herrera. Una canción de Los Invasores de Nuevo León, compadre. Distante, maldita. A ver, ¿dónde están los? Me ando bien malo ya de la vista yo, ingeniero. Bien malo de la vista, compadre. Necesito los lentes ya definitivamente. Ah, bueno, le pongo acá, acá le tecleo. Nos vamos a la... Y luego aquí le ponemos... ¿Quién tiene la ingeniería? ¡Bueno! ¡Bueno, bueno, bueno, bueno!
1: ¡Hey, Botello!
0: ¡Qué onda, maldito!
1: Aquí voy con todos mis hijos para piedras, para la macro.
0: ¿Para la macro, compadre, ya?
1: Sí.
0: ¿Por la 57?
1: Sí, ya
0: es,
1: vamos.
0: Es todo, compadre, es todo.
1: ¿Dónde estamos, eh?
0: ¡Sobres! El tremendo maldito Hernández y el futuro de México. Buenas noches, Botello. Un saludo para todo tu auditorio de parte del negro chatarra, compadre. ¡Ay, ay, ay! Allá en el Peñón le mandamos... Ah, hoy es jueves de Víctor Burger, negro. Ahí andas, o ya fuiste. O te vamos a poner la falta allá en Víctor. Le mandamos saluditos allá en el Peñón, compadre. A mi buen amigo el negro chatarra. ¡Saluditos, saluditos! Esta es de Piedras Negras. Se llama...

¡Qué bárbaro, ingeniero! ¡Ahí está! Señoras y señores, desde Piedras Negras, los invasores de Nuevo León. Esta es, señoras y señores, desde Piedras Negras, la estación de los machos, compadre. Yeah.

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9: La estación de la raza, compadre, ya en la recta final, compadre. Recta final a través del 107.9 desde Piedras Negras. 7 minutos y serán... las 10 de la noche, compadre. No, hoy nos vamos hasta las 12, compadre. Hoy hasta las 12. Jueves, trampolín del fin de semana. Se llama...

0: ¡Vámonos, compadre! ¡Qué bárbaro! ¡Hijo de la frega! Hace mucho que no aventabas algo de los caballeros del estilo diferente, ¿verdad? ¿Eh? Traileros del norte. Otra más, ingeniero, búscame una buena rola para despedir el turno de la cantina.
1: Cuando menos tú lo
0: esperabas. 878-79. Yo me voy, regreso ahorita a las 11.
1: Venías del brazo del
0: en punto de las 11, compadre. ¿Eh? ¿Dónde transita? ¿Dónde transita, compadre? 57, maneje con precaución. Carretera 2, parada oficial allá con Toño. Carretera 5 Manantiales. Saluditos. 878-791-9303 es el WhatsApp de la Superestelar. Se mantiene la temperatura preciosa, 18 grados centígrados para el vasito de frijolitos de la señora Luisa. Y le paz, compadre. Dígale preparados para que le echen su carnita, su salsita. ¡Y ay! ¿Voy a dónde, ingeniero? A la rola, sobres. Aquí estaremos detrás de cabina, compadre. Aquí estaremos detrás de cabina todavía. ¡Eh, saluditos! Aquí el tremendo Kitty Boy. Llegaste tarde, Kitty, ¿qué onda? ¿Qué onda con el Kitty Boy? Ya menos te poníamos falta tú, Kitty.
1: Te quisiste detener para explicar.
0: Bueno más, compadre. ¡Hijo de la briga! Con todo, compadre, con todo. Y pídale chile toreado también de una vez.

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1: Son las 10 de la noche.

0: Es el momento de la oración de la noche.
1: Ya es de noche, Señor, y te decimos, quédate con nosotros.
2: Que la luz de tu gracia no conozca nunca el anochecer en nuestras vidas.
1: Que el trabajo de este día haya sido como ofrenda sin defecto agradable a tus ojos.
2: Que en nuestras palabras y acciones hayamos sido luz del mundo y sal de la tierra para cuantos nos trataron.
1: Ilumina, Señor, nuestra noche y concédenos un descanso tranquilo.
2: Que mañana nos levantemos en tu nombre y podamos contemplar con salud y con gozo el amanecer de un nuevo día.
1: Es de noche, Señor. Quédate con nosotros.
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0: mando yo. 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
2: Y la brinca por el esférico o la pelota y se le sale toda la cheve, ingeniero. Terminó bien bañada la señora. Ahora sí, ingeniero. 878-791-9303. 878-791-9303. El WhatsApp de la Superestelar. Saluditos. ¿Dónde está el ingeniero? ¿Quién cumplió años hoy? Aquí está. Cumplió años Gabriel Limón. Muchísimas felicidades. Todavía, ingeniero, todavía. Falta una hora. Y Reinaldo Menchaca. Muchas felicidades. De Superofertas La Laguna. Reinaldo Menchaca y Gabriel Limón están de manteles largos. Qué chulada. Muchísimas felicidades. Que se la pasen sensacional. ¿Qué tienes, ingeniero? Te veo, te noto, te veo medio. ¿Cuál aventamos, compadre? ¿Cuál aventamos a la plataforma de la música? Se mueran todas las rolitas. Esta. A ver qué les parece esta rolita. Ya en la carretera número 2. Se van a ir al cielo. Saluditos. Toño, Nicky, Luisa. No, una chula. Jueves de taquitos. Toño. Ay. 11:06. Aquí están los internacionales reyes.

0: Ahí está, señoras y señores. Internacionales. Reyes. Reyes. Rey de la cumbia. Reyes locos. 10 minutos ya, compadre.
1: Pues, ¿cuánto duró la rola tú?
0: 11:10, mira.
2: Oigo.
0: 87879, ¿qué dice el Water Channel? Water Channel. National Water Service. Servicio meteorológico me está indicando que tenemos 19 grados centígrados. 19 grados centígrados, mañana hay probabilidades, 40% de probabilidad ya por la noche. Por la noche, probabilidades de lluvia para esta zona de Eagle Pass, Piedras Negras. Está indicando aquí el donde le checo las lluvias. Vámonos, ingeniero, avánzale, compadre. Otra. Me gustó, ingeniero. ¿Será que me estoy enamorando? ¿Será que me estoy enamorando? Dice. Momento de pedir deseo, 11:11. Ok, ahí está. Se llama, ya me dio sueño, ingeniero. Ya me dio mucho sueño. Está bien rico para dormir hoy, ¿verdad? Bien agradable la temperaturita. Y no, hombre, qué bárbaro. ¿Te dio el mal del puerco?

0: ¿Quién le tocó ver en algún programa de Verónica Castro? Estaban muy buenos los programas esos en la noche, después del noticiero, ¿verdad? Después de Jacobo Zabludowski, tenía muy buenos invitados, Verónica Castro. Muy buen programa, yo me acuerdo. Y te ganchabas, el asunto es que te ganchabas y te desvelabas. Creo que con Juan Gabriel se extendió mucho ese... un programa, ¿no, ingeniero? 4 o 5 de la mañana, creo. Hubo un programa que se extendió mucho. Con la güerita... pues no güerita, perladita... Verónica Castro. 15 minutos. ¿Qué año serían, ingeniero? No me acuerdo, la mera verdad. 15 minutos... después de las 11 de la noche. Mala noche, mala noche, mala noche, mala noche, mala noche. Vamos a hacer el programa de mala noche, ingeniero. Mala noche, no. Oye.
1: Respondía Picasso que de día yo paso.
0: Qué bonitos ojos tiene la Verónica Castro. Bueno, sí tiene todavía. Preciosos ojos de la chaparrita Verónica Castro. Vámonos, ingeniero, con más música.

0: Ese Guido Villa de Fuente, fíjate. No sabía, ingeniero. Nomás siempre Villa de Fuente, Villa de Fuente, Villa de Fuente. Pero es Guido Villa de Fuente, entonces. Todos los días se aprende algo, ingeniero. Buenas noches, muy... Buenas noches, cebollón. Puras de esas pones toda la hora que te vas a quedar a ver si me puedes complacer con una canción como camionero que soy, de Apache, ya saliendo de Racine y Gracias. ¡Saluditos! Como camionero que soy. Búscale, ingeniero.
1: Acá estamos con los gallitos. Acuérdese que le invité y ni siquiera vino, compadre.
0: ¿Cuándo, padre? Ya nomás.
1: Tienen las puertas abiertas, ya sabe.
0: Se me fue el avión, apa, parece que sí, me quiero acordar. ¿Cuándo fue esa vez? Ahorita están con los gallitos. ¡Ay, huele a brega, ay, huele a brega! Mañana se van a tener que levantar a despertarlos para que canten, compadre. ¿Eh? Están desvelando a los gallos, apá. Tienen que ir bien descansados al palenque, cuarte. No, hay unos que los topan en la noche, porque hay en algunas ocasiones se toca jugar de noche. Entonces también les dan algo de movimiento en las noches para que vayan agarrando, para que vayan más o menos calculándole el asunto.
1: No, estamos ahí cuidándolo.
0: Ah, padre. Esto,
1: hay padre. Hay mosquito, compadre. Hay mosquito y hay que cuidarlos, Los animalitos ahí estamos. Ahí, ¿es Toño? Ya sabe, botella.
0: Es Toño, compadre. El de los tacos. ¿Ah, cuál me dijo de Apache? El camionero. Como camionero que soy. Y sí debe estar, ¿no, ingeniero? Pero así se llama, como camionero. Creo que nomás dice camionero, ¿no? Vete a la C. Camaleón caliente camionero. Aquí está camionero. ¡Camionero, compadre! ¡Pero antes! Sí, señor, dígate la sándwich. ¡Antes! Una pausa comercial y retornamos.
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2: Espérame. ¿Cómo le quitas aquí? Ah, que la canción, mira. Hombre, qué bárbaro.
3: ¡Ay, güey, la brega, ay, güey, la brega! Te está haciendo bolas todo el engrudo tú, cebollón. ¿Faltan qué? No, 11 con 26. Se fue la pausa de volada, compadre. La pausa es de volada. Están aquellos desesperados con el de tropicalísimo Apache y tú mermándola, compadre. ¿La encontraste o no la encontraste, cebollón? Eso, Chihuahua, eso. ¡Ey! ¿Cómo está? ¡Ey! ¡Vámonos!

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1: Basta de comerciales, compadre. Basta de comerciales. ¿Eh? ¡Giñor! ¡Giñor! Estás bien regazabanes tú. Ingeniero. Cierra la puerta, por favor. Cierra la puerta. Ahí viene el agua, no viene el agua. ¿Cómo está la temperaturita? Bien agradable. Me voy a aventar ahorita una película bien padre, ingeniero. Mañana me despierto tarde. Mañana me voy a despertar tarde porque quiero descansar. Voy a ver la película. ¿Y cómo se llama? No sé cómo se llama. A ver, aquí la acabo de enviar. Bueno, ahorita déjame, voy a aventar una rolita en lo que busco. ¿Cómo se llama la película? Esta chica hace muy buenas películas, muy simpática, pero no me acuerdo del nombre de la chica protagonista de la película, que trata de que es una empleada, y su patrón la trata muy mal. Tienen un viaje y se va con su padre, y que se cae el avión y se quedan ellos dos solos. Pero el patrón está lesionado. Y bueno, ahorita les digo cómo está el rollo. A ver si me sale aquí el tráiler. Dice por acá: mensaje eliminado. ¡Ay, huele friga, huele friga! Se arrepintió el vato. Mi estimado arrepentimiento. 11:32.

11:35, buenas noches, Inge, placer saludarlo. La película es la de Secreto en la Montaña con Karim León y Espinilla Paz. ¿Ni? Dice Luján. No, aquí no tengo el nombre, pero no viene el nombre de la película. Dice, ¿qué pasaría si te quedas en una isla sola con tu jefe? Pero no viene el nombre de la película, no viene. O si viene con letras chiquitas ya no la alcanzo a llegar. Baila todo, tiene el mismo en su caminar. 878. ¿Quién me habla, ingeniero? ¿Quién me habla? Se llama. Ay, no más, compadre. No, hombre, qué bárbaro. Este barco, lancha, se está aventando, mi compadre, el ingeniero, en la superestelar. Se llama.

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5: ¡La estación de la raza! Dice Inge. Placer, bonita noche. De que descanse, con permiso, ya es hora del recorrido. Ah, pero acá había otro, ¿verdad? Inge, ya sé cuál es la película que quiere ver. La del Titanic con Paquita, la del Barrio y Chente Fernández. Digo, está bueno, Luján. Sí, ya, el recorrido, Luján. Sí, te acompañamos mejor al recorrido. Promo para mamá, ¿eh? Promo para mamá, me le ponen acá. No sé, no entendí. Más dice, promo para mamá. Bueno, 878-791-9303. El WhatsApp. Me queda todavía otro corte, ingeniero. ¿Cuántos me quedan? ¿Cuántos me quedan? Tartamudo, compadre, ahora. Tartamudo, tartamudeando. Me queda efectivamente un cortecito. ¿Qué tienes de este lado, ingeniero? La musiquita. Chicos de barrio, mi hermano. ¿Eh? Señor, son los chicos de barrio, compadre. En la superestelar.

¡Ahí está el general! Chicos de barrio, mi hermano, chicos de barrio, en la superestelares. Recta final, ingeniero. DJ, ponle play. Bueno, más. Ya me voy, ojo. Yo ya me voy.

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1: Un momento, ANSPAC. Si los intereses del grupo con quien nos juntamos son sanos, nos hará pertenecer a él. Si por el contrario son malos, nos perjudicarán. Dime con quién andas y te diré quién eres. Esto tiene que ver con nuestro futuro más de lo que te imaginas. Pues aprendemos patrones de conducta que nos durarán toda la vida. Juntémonos con personas que nos ayuden a descubrir lo mejor, no lo peor de lo que somos capaces. Aplica la regla de oro. Pórtate con los demás como quieras que se porten contigo. Este fue un momento ANSPAC.
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11: La estación de la raza, compadre. Recta final. El servidor Agustín Botello les dice gracias. Yo regreso mañana en punto de las 7 de la tarde, pero en punto de las 7 de la tarde. Gracias. Pásenla bien.

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1: Hola, hola, muy pero muy buenas madrugadas. Ya regresamos a cabina de la estación de la raza superestelar 107.9. Son las 12 con 8 minutos, viernes 8 de mayo del 2026. La temperatura actual en Piedras Negras, 20 grados centígrados, sensación térmica igual en los 20 grados. Para este viernes se espera una temperatura máxima en los 30 grados, una temperatura mínima de los 19 grados centígrados y ráfagas de viento de hasta 12 kilómetros por hora. Y para esta noche habrá condiciones nubladas y seguirán así hasta la mañana de este viernes. Y claro, el día de hoy se espera un 45% de probabilidades de lluvia. 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Y también tenemos otra promoción, que otra, sí, otra. 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Si es para la promo de mamá o para la promo del penco. Nada más pónganme así y yo con muchísimo gusto los estaré registrando en estas promociones de la estación de la raza. Son las 12 con 10 minutos. Muy, pero muy buenas madrugadas. A ver, vamos a ver qué nos dice por acá nuestro compañero Agustín Botello. ¿Qué se le olvidó a nuestro compañero? A ver.
2: Compañera,
1: mándeme.
2: Ahí parece que dejé una salsa y unos frijoles. Me los guarda, por favor, compañera.
1: Ah.
2: Es que me trajo tacos, Nicky. ¿No le trajo a usted?
1: Ay, con razón. Con razón huele la cabina a taquitos. Sí, Nicky. En serio. Dice que ya se vaya. No, hombre, pues si ya se fue. Esto es un audio. Me mandó un mensaje de WhatsApp. Mira, Nicky.
2: Compañera. Ahí parece que dejé una salsa y unos frijoles. Me los guarda, por favor, compañera. Es que me trajo tacos, Nicky. ¿No le trajo a usted?
1: ¿Hoy? Hoy, Nicky, lo que me está diciendo Botello. ¿Cómo ves? Que ya no vuelva. Hasta mañana. Bueno, no, al ratito, en la noche. Dice, ¿me crees capaz? Sí, Nicky, sí te creo capaz. Es que mira, fíjate. Llegué y dije, aquí huele como que a taquitos, como que huele como que alguien cenó aquí. Entonces, haz de cuenta que dije, no, pues quién sabe, y ahorita Botello me mandó el audio. ¿Yo qué quieres que haga? Ahorita voy a buscar aquí a ver qué se le quedó, pues se van a echar a perder. Dice, buena madrugada, saludos a mi Dubalín Tania Treviño, igual para mi amiga especial en Lady Fuse. ¿Podrás poner la canción de Electricidad de Apache ahí de favor, Tania? Gracias. Tacos gratis, ¿para quién, Gonza? ¿Para quién los tacos gratis?
3: Entonces, mira, ni digas nada, porque siempre te pregunto que si quieres y siempre nos rechazas, nos dices que no.
1: Es que a mí sí me da vergüenza, Nicky. Yo sí conozco la vergüenza, hombre. Dice, le llevaron tacos a Botello gratis. Al rato le va a doler la panza a mi compañero, van a ver. Porque nomás deja los aromas aquí, hombre. ¡Qué bárbaro! Saludos para nuestro buen amigo del 537 que se reporta con nosotros. Muy buenas madrugadas. Dice, a ver, ¿quién más se reporta con nosotros? ¿Quién falta que se reporte? A ver, ya se reportó Gonza, Nicky, el 537. Falta Russo. Pues se me hace que Russo ha de andar descansando. falta el gato, falta, ¿quién más? No, Ramoncito Covarrubias, ya es muy tarde para que Ramoncito se reporte ahorita. Para ver, ¿quién más? Nuestro buen amigo Luján también todavía no se reporta, pero bueno, vamos a esperar a que se reporte con nosotros. Los de Hendrickson, los de Racini, ¿quién más? ¿Quién más? La clica, ¿cuál clica? ¿Cuál clica? A ver, nombres. Continuamos con música a través de la estación de la raza. Se llama Huepa. Son los chicos de barrio. Huepa, papa, huepa, papa, huepa. Hoy nomás.

0: se acabó.
1: Ahí escuchamos a los chicos de barrio. Son las 12:17. 12:17. Oye, le mandamos un saludo para nuestro buen amigo Luján, que ya se reporta con nosotros en esta madrugada de viernes, iniciando el fin de semana. También la aprovechamos para mandarle un saludo para todos nuestros amigos de EKM. Dice, buenas madrugadas, una canción, la de Roba Maridos de Anaidita, para los de EKM. Bueno, pues ahí están los saluditos. Con muchísimo gusto les complacemos. Hoy nada más, son las 12:18. Muy buenas madrugadas.

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Ahí escuchamos a los primos MX con esta rolita, se llama Mentirosa. Son las 12:26. Le mandamos saludos para Luis y el abogado de Liner Systems que están en sintonía de la Estación de la Raza. Por acá dice, un saludo para Freddy, Lucas, Mario y Rogelio de US Liners. ¿Me podrías poner Se ve, se siente de Tropicalísimo Apache? Claro que sí. Dice, para ganarme el pastel, soy mamá. Ok, ahorita con muchísimo gusto la registro en nuestra promoción para este 10 de mayo. Y quedamos pendientes, nos quedamos a medias con una rolita. Ya Nikki me andaba reclamando que andaba bailando y la dejé a medias con la rolita. Pero es que ahí tuvimos una pequeñísima falla técnica. Pero ya, creo que ya la pude solucionar. Entonces, para complacer a nuestros amigos de EKM que nos pedían esto de Anaidita, se llama La Roba Maridos. A través de la Estación de la Raza Super Estelar 107.9.

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2: Son las 12:31, 12:31. Continuamos con más música. Ah, ya sé, se me andaba olvidando que me habían pedido unas rolitas de Apache, ¿verdad? Ay, no. Les digo que tengo una mente de teflón, pero buenísima. ¿Qué, Gonza? A ver, ¿qué? Dime. Tú no tienes ni nada para reclamarme, absolutamente nada, ¿eh? Déjame te digo. Desde ayer. No. ¿Cuándo? Antier. Desde el miércoles. Tú no me puedes reclamar absolutamente nada. ¿Ok? ¿Estamos de acuerdo? Para que no empieces con tus celos tóxicos. ¿Eh? Nada más te recuerdo. A ver, a ver, a ver, a ver, a ver, a ver. Voy a complacer a mis amigos de... A mis amigos Freddy, Lucas, Mario y Rogelio de US Liners, que ellos me estaban pidiendo esta rolita de Tropicalísimo Apache. Ay, cómo me gusta hacer enojar al Gonza. Pero para que se le quite, porque si no, ahí le sigue, ¿verdad, Nikki? ¿Verdad que sí? Tú nomás di que sí, no preguntes. Tú nomás dime que sí y ya, con eso. ya ves, Gonza, yo te lo dije, pero no me quisiste creer. Son las 12:33 para nuestros amigos de US Liners.
3: ¿Qué pasó,
2: que nos piden esto del Tropicalísimo Apache? Se llama, se ve y se siente a través de la estación de la raza.

12 con 37 minutos. Oye, seguimos complaciendo. Me leyeron la mente porque justamente iba a poner una canción del Penco Leandro Ríos. Y nuestros amigos de Liner Systems nos piden esta. Se llama Un Poco Tarde. Rolo, no. Aprovechando para que se registren en la promoción de la pencoyelera a través de nuestro WhatsApp.

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Son las 12:45, 12:45, WhatsApp de cabina, 878-791-9303, para que se comuniquen con nosotros y también para que aprovechen y se registren con nosotros. 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Lo único que tienes que hacer es mandar tu nombre completo, número de teléfono, y con eso te vamos a registrar para que participes por la pencoyelera, a lo mejor por la gorra oficial de Leandro Ríos o boletos para ir a ver a Penco Leandro Ríos aquí en Piedras Negras. 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Te recuerdo el WhatsApp 878-791-9303 y continuamos con música. Se llama Amigos con Derecho, es Morenito de Fuego y el Leandro Ríos, aquí en Superestelar.

0: ¿Ya se cansaron? De veras, de veras.
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Es la 1:04 a.m. Acabamos de escuchar a Los Herederos de Nuevo León con esta rolita, Mi Mayor Necesidad, a través de la Estación de la Raza. El WhatsApp de cabina es el 878-791-9303. 878-791-9303. Y continuamos con música. Vienen Los Capi. Se llama El Traqueteo. Aquí en Superestelar 107.9.

0: 1:07 Le mandamos el saludo para nuestro buen amigo Oviedo, que se reporta con nosotros a través de el WhatsApp de cabina. 537, me mandaste un audio y estoy a punto de ponerlo al aire. Entonces, es el momento para que me digas si es para que lo ponga al aire o no. Porque luego no quiero... No quiero reclamaciones ni nada de ese tipo, que conste.
1: No, hombre, yo creo que cuando me bajé a los Oxxo Chihuahuas.
0: Te digo, tienes una suerte. Me pidió una canción de la mafia, la de No es tan fácil, pero ya la puse. Y lo me dice, no se pudo. Pues ya la puse. Ya la puse. ¿Qué hago? Pues pídeme otra. Pídeme otra, ni modo, pues la ponemos, ¿verdad? Pues total. 1:08, WhatsApp de cabina 878-791-9303. 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

Acabamos de escuchar a Arnulfo Junior con esta rolita, se llama Con la Ayuda de Dios. Es la 1:29, 1:29, muy pero muy buenas madrugadas. El WhatsApp de cabina 878-791-9303 para que se comuniquen con nosotros, para que manden sus saludos, sus dedicaciones, felicitaciones a través de la estación de la raza. Y continuamos con más música. Yo te dejo con esto de Josie Quen y Jorge Medina, eso se llama De Ti Exclusivo, a través de la estación de la raza Superestelar 107.9.

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2: Una de la mañana con 34 minutos. Le mandamos el saludo para nuestro buen amigo Ruso que se reporta con nosotros. Continuamos con música. Es la fiera de Ojinaga. Se llama Bingo.

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Una de la mañana con 54 minutos. Acabamos de escuchar a Los Tercos con esta rolita Flor de Campo a través de la estación de la raza y hoy a través de nuestra página de Facebook, Superestelar 107.9. Nos están pidiendo algo de Los Rancheritos de Topo Chico, la canción de Silla de Ruedas. Y con muchísimo gusto le complacemos a nuestro buen amigo Chendo Ávila. Aquí le dejamos a Los Rancheritos del Topo Chico a través de Superestelar 107.9.

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1: Son las 2 de la mañana con 7 minutos. Vienen los chicos de barrio. Se llama Te Vuelvo Loco. WhatsApp de cabina 878-791-9303.

Son las 2:13, 2:13. Muy, pero muy buenos días. El WhatsApp de cabina es el 878-791-9303. 878-791-9303 para que se comuniquen con nosotros en esta madrugada de viernes, iniciando el fin de semana, gracias a Dios. 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Y te voy a dejar con música. Viene Leandro Ríos con la Fiera de Ojinaga. Esto se llama La Mejor Mujer del Mundo. Son las 2:15, 878-791-9303, el WhatsApp de cabina.

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Son las 2 de la mañana con 52 minutos. Nos piden esta rolita de Marco Marroquín. Se llama El Día Que Puedas, a través de la Estación de la Raza.

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Son las 3 de la mañana con 7 minutos, 3 de la mañana, 7 minutos. Le mandamos un saludo para las chicas guapas y trabajadoras de Lady Fuse que se reporten con nosotros a través de Super Estelar 107.9. El WhatsApp de cabina es el 878-791-9303. 878-791-9303. Y te voy a dejar con más música. Te voy a dejar con esto de la experiencia. Esto se llama Maniquí. Recuerda que lo estás escuchando. 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

0: Son las 4 de la mañana con 5 minutos. Muy, pero muy buenos días. Acabamos de escuchar a Kid Nieto. Se llama Te Esperaré a través de la Estación de la Raza. La temperatura actual en este viernes 8 de mayo. Tenemos una temperatura de los 19 grados. Tenemos cielo nublado en Piedras Negras. Sensación térmica en los 21 grados, 4 de la mañana, 5 minutos con 21 grados en la sensación térmica. Y bueno, para el día de hoy se espera una temperatura máxima de los 30 grados. Ya por la noche, temperatura mínima de los 19. Ráfagas de viento de hasta 13 kilómetros por hora. Y para este viernes, iniciando el fin de semana, se espera un 40% de probabilidades de lluvia. Ya sabes que esas probabilidades de lluvia, bueno, pues pueden variar en el transcurso del día. Igual te estaremos informando a lo largo de los turnos aquí en la Estación de la Raza. Ahorita en punto de las 5 de la mañana viene Orlando Medellín para que sigan en sintonía. Vienen también los avances de noticias para que estén bien informados en esta mañana de viernes, para que no se despeguen de Superestelar 107.9. 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Dice, disculpa, ¿tienes la canción Por Siempre y Para Siempre de Pesado? Ay, las chicas de Liri Fuse, les mandamos el saludito. A ver, ¿cómo? Por Siempre y Para Siempre. Ay, ustedes andan bien, quién sabe cómo. Déjenme la busco y con muchísimo gusto, si la tengo, les complazco. Si no, de una vez váyanme pidiendo otra rolita para irla buscando también. Le mandamos el saludo para nuestro buen amigo del 537, que sigue en sintonía de la Estación de la Raza, Superestelar 107.9. A ver, ando buscando la rolita de Pesado para no quedar mal, porque les digo que últimamente traigo el alemán bien trepado. Todo se me olvida. ¿Por qué? ¿Quién sabe? ¿De qué te ríes, 537? ¿De qué te estás burlando? Dime tú. De que se me olvidan las cosas, ¿verdad? De seguramente, seguro, de... Sí, de las Alzheimer, ¿o cómo se dice? A ver, chicas de Lady Fuse, ¿qué creen? Creo que no la tengo. A ver. A ver. Les voy a quedar mal ahora sí. Les voy a quedar mal con esa rola de pesado, pero si me piden otra, con muchísimo gusto les complazco. Vamos a ver quién anda acá en el WhatsApp.
1: Mira, buenas noches, buenos días. No sé cómo se llama la canción, pero la canta La Maquinaria. Dice la de confiaba que nunca ibas a dejarme nunca. Esa, no sé.
0: ¡Ay, qué bonito canta! A ver, otra vez.
1: ¿Me puedes poner una canción, oiga, de la... de Karim León, El Amor de Tu Vida, con Tony Meléndez, por favor?
0: Ah, esa no era.
1: Mira, buenas noches, buenos días. No sé cómo se llama la canción, pero la canta La Maquinaria. Dice la de confiaba que nunca ibas a dejarme nunca. Esa, no sé.
0: Ay, esa. Qué bonito canta. Ay, pero a ver. Es que no sé si sea esta. No, creo que sea esta, a ver. No, no es esa, ¿verdad? A ver si me pueden decir ahí. Si no, la voy a estar buscando hasta que la encuentre, porque si no, imagínense. A ver, vamos a buscarla acá. Esa no es. Ángeles Azules, El Tecito. ¿Por qué? ¿Por qué lo que tú sentías, 537? A ver, ¿qué decía la canción? Se me olvidó.
1: Mira, buenas noches, buenos días. No sé cómo se llama la canción, pero la canta La Maquinaria. Dice la de confiaba que nunca ibas a dejarme nunca. Esa, no sé. Esa.
0: A ver, la ando buscando. A ver. Andamos chachaneando. ¿Qué tiene él? Se llama.
1: ¿Qué tiene?
0: Ándale.
1: Que no tenga yo. ¿Qué puede hacer? Que no te haga yo. La diferencia entre él y yo. Él te tiene a ti.
0: Y no saben, no saben cómo me gusta a mí esa rola. No saben de La Maquinaria. Yo creo que esa puede ser mi rola favorita. Definitivamente. Pero, híjoles, mira. Te voy a poner mejor un mix. Hoy no va. 4 de la mañana, 13 minutos. Hoy...

0: 4:17, 4:17, muy pero muy buenos días. Oye, esas rolitas como me gustan. Me dice acá el 537, pues ¿qué tienes? A ver.
1: Pesado. Así va la canción de Pesado.
0: Ah, la de Humíllate. Humíllate. Ay, el 537 quiere escuchar la de Humíllate. Qué fuerte. ¿Para quién va esa rola o qué? ¿Con dedicación o qué, 537? No te digo, andan desatados. 878-791-9303. Le mandamos un saludo para nuestro buen amigo ruso que nos pide esto de Los Ángeles Azules. Se llama Un Tecito.

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0: Son las 5:04 a.m. La temperatura se encuentra en los 20 grados centígrados, son equivalentes a los 68 grados Fahrenheit y hay una humedad del 83% en el ambiente. Para hoy esperamos un 30% de posibilidades de lluvias y tormentas. El cielo estará parcialmente soleado con una máxima temperatura que alcanzará los 28 grados centígrados, 83 grados Fahrenheit, viento soplando con dirección del sureste cerca de las 5 millas por hora, alrededor de 10 kilómetros por hora. Para esta noche, 30% de posibilidades de lluvias y tormentas. El cielo estará parcialmente nublado con una temperatura mínima en los 21 grados centígrados, 69 grados Fahrenheit. Vientos que estarán soplando del este cerca de las 5 millas por hora. Para mañana sábado, esperamos un 30% de posibilidades de lluvias y tormentas. Máxima en los 31 grados, 87 grados Fahrenheit. La mínima mañana por la noche será de 21, 70 grados Fahrenheit. El domingo, Día de las Madres, esperamos máxima en los 36 grados centígrados, una mínima que rondará los 21, pero el domingo por la noche hay un 30% de posibilidades de lluvias y tormentas. Para el lunes, máxima en los 30 grados centígrados, una mínima que rondará los 21 grados. El martes, máxima en los 32, una mínima de 22 grados centígrados. Para el miércoles, 33 como máxima y 22 como mínima. Les saludamos en este avance de Radio Zócalo Noticias, periodismo de verdad. Hoy es viernes. Gracias a Dios, es viernes, inicio del fin de semana. Viernes 8 de mayo del año 2026. Celebramos a Nuestra Señora de Luján y el santo de Bonifacio y Eladio. En la semana número 19, el día 128, restan 237 días para concluir el presente año. En la información, en un movimiento sin precedentes para el sistema educativo, la Secretaría de Educación Pública anunció un recorte drástico al ciclo escolar en curso, derivado, indicó, del intenso calor y la Copa del Mundo 2026. Las clases en todo el país, incluido Coahuila, habrán de concluir el 5 de mayo, el 5 de junio, adelantando el periodo vacacional de verano para más de 24 millones de estudiantes de educación básica. El anuncio fue realizado por el secretario del ramo, Mario Delgado, quien detalló que esta medida se tomó tras un acuerdo unánime por parte del Consejo Nacional de Autoridades Educativas, en el que estuvo presente el secretario de Educación en Coahuila, Emanuel Garza Fishburne. Casi un mes lo que se ha recortado al presente ciclo escolar. Al comparecer ante la Contraloría Municipal como parte de las investigaciones por 19 presuntas irregularidades como gerente del Sistema Municipal de Agua y Saneamiento, Lorenzo Menera fue notificado de una nueva acta en su contra. Así lo confirmó públicamente Menera Sierra, aseguró Daniel Omar Aguilar, secretario del Ayuntamiento, quien dijo no tener mayores detalles sobre el tema, ya que el órgano fiscalizador no divulga sobre las indagatorias hasta que concluyan.
1: La persona imputada en estas faltas administrativas, pues estará ejerciendo en los próximos días, en las próximas horas, el derecho que tiene y que tiene a salvo de defender su inocencia. Y en este sentido, pues bueno, pendientes nada más de las determinaciones que la Contraloría haga, requiriendo auxilio a las diversas dependencias, pues para lo que ellos requieren.
0: No obstante, señaló que mientras continúa el desarrollo de las pesquisas por las posibles irregularidades detectadas en el organismo durante la gerencia de Lorenzo Menera, este puede ejercer su derecho a defenderse. La madrugada de este jueves, tras dos días de trabajos por las noches para no afectar el suministro, quedó reparada la fuga de agua potable en la planta potabilizadora 2 y que provocó calles inundadas en las colonias Lázaro Cárdenas y Malvinas. Daniel Omar Aguilar, secretario del Ayuntamiento, confirmó lo anterior y descartó mayores afectaciones a otros sectores de la localidad, aunque se mantendrá el monitoreo ya que la presión se irá estabilizando en las próximas horas.
1: Durante la intervención se realizaron maniobras de localización, control y reparación del tramo afectado, donde participaron cuadrillas operativas en campo. Actualmente el sistema se encuentra en fase de estabilización, por lo que la presión del servicio puede normalizarse de manera gradual en las próximas horas. Se va a mantener un monitoreo constante para verificar el comportamiento de la red.
0: Por su parte, Alexis González, director de imagen urbana, aseguró que ahora se trabajará en el desagüe de las calles anegadas y el vaso captador, ya que el agua de la fuga escurrió hasta un colector, se saturó y provocó un brote de drenaje.
2: Hay varias calles muy identificadas como Maclovo Herrera, Amado Nervo, hay un Juan de la Barrera, Simón Bolívar, que pues con el Bactor, una vez que se empiece a trabajar, estaremos realizando las labores de desagüe, ¿no? También se va a trabajar con el vaso captador.
0: Y una vez que se concluya con esas colonias, confirmó que se atenderá el derrame de aguas negras que mantiene cerrada la ruta fiscal mediante un sondeo en la tubería de descarga a la altura de la calle Frontera en la colonia Ramón Bravo.
2: Pues ahora se va por el Fausto Z, cruza Nezahualcóyotl, aquí a un costado, y luego se va por la, sube la calle de la colonia Bravo y se va por Centenario hasta llegar al cárcamo que se encuentra enfrente de Mover a México. Digamos que hace todo ese territorio que es más largo y pues va, digamos, obstruyendo, generando un represamiento del agua, y por eso vemos lo que está sucediendo.
0: En compañía de simpatizantes de su partido, Movimiento Ciudadano, la candidata a la diputación local, Gabriela López, estuvo recorriendo las calles de la colonia Nueva Americana en aras de seguir caminando los diferentes sectores del distrito. En la entrevista indicó que en las impresiones recabadas durante sus primeros recorridos se han detectado diversas necesidades de índole social, las cuales requieren la gestión de recursos directamente desde el Congreso del Estado. Debido a que es una campaña corta, es importante aprovechar el tiempo para dar difusión a sus propuestas, buscar convencer al electorado para que le dé su confianza y su voto, pero también recibir algunas peticiones, señaló Sergio Borja Castillo. El abanderado del Partido Acción Nacional a la diputación local se comprometió a ser un legislador de trabajo y con resultados, ya que su experiencia política le da la oportunidad de saber cómo gestionar recursos para atender ciertos temas. La candidata a la diputación local por el Partido del Trabajo y Movimiento de Regeneración Nacional, Mayra Rubí Rangel, visitó el fraccionamiento año 2000 con la finalidad de seguir interactuando y llevando sus propuestas a los vecinos de este sector. Mencionó que una de las peticiones más externadas por la ciudadanía ha sido la necesidad de implementar la pensión universal para personas con discapacidad, la cual lamentó que en Coahuila aún no pueda ser realidad. Debido a que no existe una ley que proteja a todo el personal de salud, desde médicos hasta enfermeros, del ámbito público o privado, se requiere una legislación que los pueda proteger en caso de que su integridad física se vea amenazada. Así lo declaró Carla Lucio, candidata del Partido Verde Ecologista de México, quien dijo que se han dado casos en que familiares de pacientes se molestan y los agreden, por lo que desde el Congreso del Estado presentará una iniciativa que garantice su protección. Los recorridos casa por casa permiten conocer el sentir de la ciudadanía, pero también recibir sus peticiones, donde una de las más frecuentes es la de la salud, declaró el candidato a la diputación de la Alianza Ciudadana por la Seguridad. Guillermo Ruiz Guerra señaló que de la misma manera seguirá trabajando para fortalecer desde el Congreso del Estado el tema de la seguridad que se tiene en Coahuila, aprobando un mayor presupuesto en la materia para los próximos años. La candidata de Nuevas Ideas, Vanessa Ramírez, precisó que ha detectado diversas inquietudes ciudadanas relacionadas con fraudes inmobiliarios que afectan el patrimonio de las familias. Es por ello que una de sus propuestas tiene que ver con endurecer sanciones contra quienes cometan estos ilícitos, tema que promovió durante un recorrido que realizó por el fraccionamiento Gobernadores. Son las 5:14 a.m, la temperatura se encuentra en los 20 grados centígrados, son equivalentes a los 68 grados Fahrenheit. Hasta aquí este avance de Radio Zócalo Noticias, periodismo de verdad.
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Ahí quedó la música del tropicalísimo Apache, se llama 5DT a través de la estación de la raza Superestelar 107.9. Les saludamos con todo el gusto del mundo. Son las 5 ya con 21 minutos, 5:21. Ya es viernes 8 de mayo. Solamente estamos a 2 días para que se efectúe. El Día de las Madres, por supuesto. Les saludamos con gusto. 878-791-9303, el centro de mensajes para que usted se reporte con nosotros.

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0: Son las 6:33 ya. La temperatura se encuentra en los 19 grados centígrados, que son equivalentes a los 67 grados Fahrenheit, y la humedad se ubica en el 84% en el ambiente. Para hoy, el Servicio Meteorológico Nacional de los Estados Unidos nos advierte un 30% de posibilidades de lluvias y tormentas. Sin embargo, el cielo estará parcialmente soleado. La máxima temperatura va a estar alcanzando los 28 grados centígrados, equivalentes a los 83 grados Fahrenheit, con los vientos soplando con dirección de sureste cerca de las 5 millas por hora, ya lo sabe usted, aproximadamente 10 kilómetros por hora. Para esta noche esperamos un 30% de posibilidades de lluvias y tormentas. El cielo será parcialmente nublado con una temperatura mínima en los 21 grados centígrados, 69 grados Fahrenheit, viento soplando del este cerca de las 5 millas por hora. El día de mañana, sábado, esperamos un 30% de posibilidades de lluvias y tormentas, máxima en los 31 centígrados, 87 grados Fahrenheit, mínima en los 21, 70 grados Fahrenheit. Para el domingo, Día de las Madres, esperamos un día caluroso, máxima de 36 grados centígrados, pero el domingo por la noche hay un 30% de posibilidades de lluvias y tormentas con una mínima de 21 grados centígrados. Para el lunes, máxima en los 30, mínima en los 21 grados centígrados. El martes, máxima en los 32, mínima en los 22 grados centígrados. Y para el miércoles, 33 como máxima y 22 como mínima. Les saludamos en este avance de Radio Zócalo Noticias, periodismo de verdad. Hoy es viernes. Gracias a Dios, es viernes, inicio del fin de semana. Viernes 8 de mayo del año 2026, celebramos a Nuestra Señora de Luján, a Bonifacio y a Eladio. Es la semana número 19, el día 128. Restan 237 días para concluir el presente año. En la información, en un movimiento sin precedentes para el sistema educativo en México, la Secretaría de Educación Pública anunció un recorte drástico de más de un mes al ciclo escolar en curso, argumentando el intenso calor, así como la realización de la Copa del Mundo. Hágame usted el favor. De esta manera, las clases en todo el país, incluido Coahuila, habrán de concluir el próximo 5 de junio, adelantando el periodo vacacional de verano para más de 24 millones de estudiantes de educación básica, confirmó Mario Delgado. Al hacer el anuncio, el secretario del ramo detalló que esta medida se tomó tras un acuerdo unánime por parte del Consejo Nacional de Autoridades Educativas, en el que estuvo presente el secretario en Coahuila, Emanuel Garza Fishburne. Al comparecer ante la Contraloría Municipal como parte de las investigaciones por 19 presuntas irregularidades como gerente del Sistema Municipal de Agua y Saneamiento, Lorenzo Menera fue notificado de una nueva acta en su contra. Así lo confirmó públicamente Menera Sierra, aseguró Daniel Omar Aguilar, secretario del ayuntamiento, quien dijo no tener mayores detalles sobre el tema, ya que el órgano fiscalizador no divulga las indagatorias hasta que concluyan.
1: La persona imputada en estas faltas administrativas, pues estará ejerciendo en los próximos días, en las próximas horas, el derecho que tiene y que tiene a salvo de defender su inocencia, y en este sentido, pues bueno, pendientes nada más de las determinaciones que la Contraloría haga, requiriendo auxilio a las diversas dependencias, pues para las, lo que ellos requieren.
0: No obstante, señaló que mientras continúa el desarrollo de las pesquisas por estas presuntas irregularidades detectadas en el organismo durante la gestión de Lorenzo Menera, este puede ejercer su derecho a defenderse. La madrugada de ayer jueves, tras dos días de trabajos por las noches para no afectar el suministro, quedó reparada la fuga de agua potable en la planta potabilizadora 2, y que provocó calles inundadas en las colonias Lázaro Cárdenas y Malvinas. Daniel Omar Aguilar, secretario del ayuntamiento, confirmó lo anterior y descartó mayores afectaciones a otros sectores de la localidad, aunque se mantendrá el monitoreo ya que la presión se irá estabilizando en las próximas horas.
1: Durante la intervención se realizaron maniobras de localización, control y reparación del tramo afectado, donde participaron cuadrillas operativas en campo. Actualmente el sistema se encuentra en fase de estabilización, por lo que la presión del servicio puede normalizarse de manera gradual en las próximas horas. Se va a mantener un monitoreo constante para verificar el comportamiento de la red.
0: Por su parte, Alexis González, director de Imagen Urbana y Ecología, aseguró que ahora Se estará trabajando en el desagüe de las calles anegadas y el vaso captador, ya que el agua de la fuga escurrió hasta un colector, se saturó y provocó un brote de drenaje.
2: Hay varias calles muy identificadas como Maclovo Herrera, Amado Nervo, hay un Juan de la Barrera, Simón Bolívar, que pues con el Bactor, una vez que se empiece a trabajar, estaremos realizando las labores de desagüe, ¿no? También se va a trabajar con el vaso captador.
0: Y una vez que se concluya con esas colonias, confirmó que se atenderá el derrame de aguas negras que mantiene cerrada la ruta fiscal mediante un sondeo en las tuberías de descarga a la altura de la calle Frontera en la colonia Ramón Bravo.
2: Pues ahora se va por el Fausto Z, cruza Nezahualcóyotl, aquí a un costado, y luego se va por la, sube la calle de la colonia Bravo y se va por Centenario hasta llegar al cárcamo que se encuentra enfrente de Movera México. Digamos que hace todo ese territorio que es más largo y pues va, digamos, obstruyendo, generando un represamiento del agua y por eso vemos lo que está sucediendo.
0: En más noticias, en compañeros simpatizantes de Movimiento Ciudadano, este jueves la candidata a la diputación local, Gabriela López, estuvo recorriendo las calles de la colonia Nueva Americana en áreas de seguir caminando por los diferentes sectores del distrito. La abanderada a la diputación local indicó que en las impresiones recabadas durante sus primeros recorridos ha detectado diversas necesidades de índole social, las cuales requieren la gestión de recursos directamente en el Congreso del Estado. Debido a que es una campaña corta, es importante aprovechar el tiempo para dar difusión a sus propuestas, buscar convencer al electorado para que se le dé su confianza y su voto, pero también para recibir algunas peticiones, señaló Sergio Borja Castillo. El abanderado del Partido Acción Nacional se comprometió a ser un legislador de trabajo y dar resultados, ya que con su experiencia política tiene el conocimiento de cómo gestionar recursos para atender diversos temas. La candidata a la Diputación Local por Movimiento de Regeneración Nacional y Partido del Trabajo, Mayra Rubí Rangel, visitó el fraccionamiento Año 2000 para seguir interactuando con los habitantes y llevar sus propuestas al mismo tiempo. Reconoció que una de las peticiones más externadas por la ciudadanía ha sido la necesidad de implementar la pensión universal para personas con alguna discapacidad, la cual lamentó que en Coahuila aún no pueda ser una realidad. En más noticias, debido a que no existe una ley que proteja al personal de salud, desde médicos hasta enfermeros, del ámbito público o privado, se requiere una legislación que los pueda proteger en caso de que su integridad física se vea amenazada, declaró Carla Lucio. La candidata del Partido Verde Ecologista de México aseguró que se han dado casos en que familiares de pacientes se molestan y los agreden, por lo que desde el Congreso del Estado presentará una iniciativa para garantizar su protección. Los recorridos casa por casa permiten conocer el sentir de la ciudadanía, pero también recibir sus peticiones, donde una de las más frecuentes es el tema de la salud, declaró el candidato a la Diputación Local por la Alianza Ciudadana por la Seguridad. Guillermo Ruiz Guerra señaló que de la misma manera seguirá trabajando para fortalecer desde el Congreso del Estado el tema de la seguridad que se tiene en Coahuila, aprobando un mayor presupuesto para los próximos años. La candidata del partido Nuevas Ideas, la diputada local Vanessa Ramírez, precisó que ha detectado diversas inquietudes ciudadanas relacionadas con fraudes inmobiliarios que afectan directamente al patrimonio de las familias. Es por ello que aseguró que una de sus propuestas tiene que ver con endurecer las sanciones contra quienes cometan estos delitos, planteamiento que expresó a los residentes del fraccionamiento Gobernadores durante un recorrido que realizó por dicho sector. Y mire usted, Fernando N., un presunto integrante del cártel Jalisco Nueva Generación, fue detenido por un grupo especial de la Fiscalía Especializada en Materia de Delincuencia Organizada en un operativo especial en una vivienda en Ciudad Acuña. Según la Fiscalía General de la República, el sujeto enfrenta cargos por su posible participación en los delitos de desaparición cometida por particulares, delincuencia organizada con la finalidad de cometer trata de personas y contra la salud. Vía comunicado se informó que derivado de trabajos de inteligencia, investigación de gabinete y campo, vigilancias y seguimiento operativo, identificaron y localizaron un inmueble en esa ciudad donde se corroboró la presencia de dicho individuo. 5:43 ya, en Piedras Negras hay una temperatura en los 19 grados centígrados, equivalentes a los 67 grados Fahrenheit. Hasta aquí este avance de Radio Zócalo Noticias, periodismo de verdad.
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0: Son las 6:02 a.m. La temperatura se encuentra en los 20 grados centígrados, 68 grados Fahrenheit, y la humedad se ubica en el 85% en el ambiente. Para hoy esperamos un 30% de posibilidades de lluvias y tormentas. El cielo estará parcialmente soleado con una máxima temperatura de 28 grados centígrados, 83 grados Fahrenheit, viento soplando con dirección de sureste cerca de las 5 millas por hora. Esta noche hay un 30% de posibilidades de lluvias y tormentas. El cielo estará parcialmente nublado con una temperatura mínima en los 21 grados centígrados, 69 grados Fahrenheit. Viento soplando del este cerca de las 5 millas por hora. Mañana sábado, 30% de posibilidades de lluvias y tormentas. Máxima en los 31 grados, 87 grados Fahrenheit. Mínima de 21, 70 grados Fahrenheit. El domingo, para celebrar a mamá el Día de las Madres, máxima en los 36 grados. La noche del domingo, 30% de posibilidades de lluvias y tormentas y una mínima de 21 grados centígrados. El lunes, máxima en los 30, mínima de 21. El martes, máxima de 32, mínima de 22 centígrados. Y para el miércoles, 33 como máxima y 22 como mínima. Saludamos en este avance de Radio Zócalo Noticias. Periodismo de verdad. Hoy es viernes. Gracias a Dios, es viernes. Inicio del fin de semana. Viernes 8 de mayo del año 2026 celebramos a Nuestra Señora de Luján y el Santo de Bonifacio y Eladio. Felicidades a quien lleve alguno de estos nombres o bien celebre alguna fecha importante el día de hoy. Le deseamos que se la pase de lo mejor. O cumpleaños nuestra buena amiga Ana Lilia Beltrán, así que muchísimas felicidades, deseándole que se la pase de lo mejor. Es la semana número 19 del año, el día 128, restan 237 días para concluir el presente año. En la información, en un movimiento sin precedentes para el sistema educativo en México, la Secretaría de Educación Pública anunció un recorte drástico de más de un mes al ciclo escolar en curso, argumentando el intenso calor así como la realización de la Copa del Mundo. De esta manera, las clases en todo el país, incluido Coahuila, habrán de concluir el próximo 5 de junio, adelantando el periodo vacacional de verano para más de 24 millones de estudiantes de educación básica, confirmó Mario Delgado. Al hacer el anuncio, el secretario del ramo detalló que esta medida se tomó tras un acuerdo unánime por parte del Consejo Nacional de Autoridades Educativas, en donde estuvo presente el secretario en Coahuila, Emanuel Garza Fishburne. Al comparecer ante la Contraloría Municipal como parte de las investigaciones por 19 presuntas irregularidades como gerente del Sistema Municipal de Agua y Saneamiento, Lorenzo Menera fue notificado de una nueva acta administrativa. Así lo confirmó públicamente Menera Sierra, afirmó Daniel Omar Aguilar, secretario del Ayuntamiento, quien dijo no tener mayores detalles sobre el tema, ya que el órgano fiscalizador no da pormenores sobre las investigaciones hasta que concluyan.
1: La persona imputada en estas faltas administrativas, pues estará ejerciendo en los próximos días, en las próximas horas, el derecho que tiene y que tiene a salvo de defender su inocencia, y en este sentido, pues bueno, pendientes nada más de las determinaciones que la Contraloría haga, requiriendo auxilio a las diversas dependencias, pues para las, lo que ellos requieren.
0: No obstante, señaló que mientras continúa el desarrollo de las pesquisas por las posibles irregularidades detectadas en el organismo durante la gerencia de Lorenzo Menera, este puede ejercer su derecho a defenderse. La madrugada de ayer jueves, tras dos días de trabajos por las noches para no afectar el suministro, quedó reparada la fuga de agua potable en la planta potabilizadora 2 y que provocó calles inundadas en las colonias Lázaro Cárdenas y Malvinas. Daniel Omar Aguilar, secretario del Ayuntamiento, confirmó lo anterior y descartó mayores afectaciones a otros sectores de la localidad, aunque se mantendrá el monitoreo ya que la presión se irá estabilizando en las próximas horas.
1: Durante la intervención se realizaron maniobras de localización, control y reparación del tramo afectado, donde participaron cuadrillas operativas en campo. Actualmente el sistema se encuentra en fase de estabilización, por lo que la presión del servicio puede normalizarse de manera gradual en las próximas horas. Se va a mantener un monitoreo constante para verificar el comportamiento de la red.
0: Por su parte, Alexis González, director de Imagen Urbana y Ecología, aseguró que ahora se trabajará en el desagüe de las calles anegadas y el vaso captador, ya que el agua de la fuga escurrió hasta un colector, se saturó y provocó un brote de drenaje.
2: Hay varias calles muy identificadas como Maclovo Herrera, Amado Nervo, hay un Juan de la Barrera, Simón Bolívar, que pues con el Bactor, una vez que se empiece a trabajar, estaremos realizando las labores de desagüe, ¿no? También se va a trabajar con el vaso captador.
0: Y una vez que se concluya en esas colonias, confirmó que se atenderá el derrame de aguas negras que mantiene cerrada la ruta fiscal mediante un sondeo en la tubería de descarga a la altura de la calle frontera de la colonia Ramón Bravo.
2: Pues ahora se va por el Fausto Z, cruza Nezahualcóyotl, aquí a un costado, y luego se va por la, sube la calle de la colonia Bravo y se va por Centenario hasta llegar al cárcamo que se encuentra enfrente de Mover a México. Digamos que hace todo ese territorio que es más largo y pues va, digamos, obstruyendo, generando un represamiento del agua, y por eso vemos lo que está sucediendo.
0: En compañía de simpatizantes de Movimiento Ciudadano, la candidata a la Diputación Local, Gabriela López, estuvo recorriendo este jueves las calles de la colonia Nueva Americana en aras de seguir caminando por los diferentes sectores del distrito. En entrevista indicó que en las impresiones recabadas durante sus primeros recorridos ha detectado diversas necesidades de índole social, las cuales requieren la gestión de recursos directamente desde el Congreso del Estado, lo cual es su compromiso. Debido a que es una campaña corta, es importante aprovechar el tiempo para dar difusión a las propuestas, buscar convencer al electorado para que le dé su confianza y su voto, pero también para recibir algunas peticiones, señaló Sergio Borja Castillo. El abanderado del Partido Acción Nacional a la Diputación Local se comprometió a ser un legislador de trabajo y dar resultados, ya que su experiencia política le da la oportunidad de saber cómo gestionar recursos para atender diversos temas. La candidata a la Diputación Local por Movimiento de Regeneración Nacional y Partido del Trabajo, Mayra Rubí Rangel, visitó el fraccionamiento año 2000 con la finalidad de seguir interactuando y llevando sus propuestas a los vecinos de este sector. Mencionó que una de las peticiones más externadas por la ciudadanía ha sido la necesidad de implementar la pensión universal para adultos, para personas con alguna discapacidad, la cual lamentó que en Coahuila aún no pueda ser una realidad. Debido a que no existe una ley que proteja al personal de salud, desde médicos hasta enfermeros, del ámbito público o privado, se requiere una legislación que los pueda proteger en caso de que su integridad física se vea amenazada, declaró Carla Lucio. La candidata a la Diputación Local por el Partido Verde Ecologista de México dijo que se han dado casos en que familiares de pacientes se molestan y los agreden, por lo que desde el Congreso del Estado presentará una iniciativa de ley que garantice su protección. Los recorridos casa por casa permiten conocer el sentir de la ciudadanía, pero también recibir sus peticiones, donde una de las más frecuentes es el tema de la salud, declaró el candidato a la Diputación Local por la Alianza Ciudadana por la Seguridad. Guillermo Ruiz Guerra señaló que, de la misma manera, seguirá trabajando para fortalecer, desde el Congreso del Estado, los altos niveles de seguridad que se tienen en Coahuila, aprobando un mayor presupuesto para los próximos años. La candidata de Nuevas Ideas a diputada local, Vanessa Ramírez, precisó que ha detectado diversas inquietudes ciudadanas relacionadas con fraudes inmobiliarios que afectan directamente el patrimonio de las familias. Durante un recorrido por el fraccionamiento Gobernadores como parte de su campaña, aseguró que ante esta problemática, una de sus propuestas tiene que ver con endurecer sanciones contra quienes cometan estos ilícitos. Y mire usted, Fernando N., un presunto integrante del cártel Jalisco Nueva Generación, fue detenido en una vivienda de Ciudad Acuña en un operativo especial realizado por un grupo especial de la Fiscalía especializada en materia de delincuencia organizada. Según la Fiscalía General de la República, el sujeto enfrenta cargos por su posible participación en los delitos de desaparición cometida por particulares, delincuencia organizada con la finalidad de cometer trata de personas y contra la salud. Vía comunicado, se informó que derivado de trabajos de inteligencia, investigación de gabinete y campo, vigilancias y seguimiento operativo, identificaron y localizaron un inmueble en esa ciudad donde se corroboró la presencia del individuo. En más noticias, darle a conocer que Kieran Rashad Jones, quien desatara un tiroteo desde el estacionamiento a la entrada del casino Quicapú el pasado 27 de septiembre, fue declarado mentalmente para ser juzgado luego de que así lo determinara un juez del condado de Maverick. El pasado miércoles, la jueza de distrito 293, Maribel Flores, declaró que Jones, originario de San Antonio y de 35 años de edad, será sometido a una evaluación psiquiátrica para determinar su estatus mental, aunque la fiscalía ha dicho que no solicitará la pena de muerte. 6:13 en Piedras Negras, hay una temperatura de 19 grados centígrados, 67 grados Fahrenheit. Hasta aquí este avance de Radio Zócalo Noticias, periodismo de verdad.
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Ahí está la música del tropicalísimo Apache, se llama A Ella y es dedicada para la Masterchef, de parte de su señor, el buen Vaquero Vázquez. Muy buenos días, son las 6:18, 6:18 ya, y nosotros les saludamos con todo el gusto del mundo en la estación de la raza, Superestelar 107.9. Quiero mandar el saludo especial para mi buen amigo Matías, que siempre se reporta con nosotros hasta allá, hasta el sector del estadio, siempre reportándose con nosotros al puro tiro. Hoy, dice Orlando, me aventé unos panecitos de maíz para estar cafeceando y con los panecitos. ¡Ay, papá, mi rey! Saludos con mucho gusto al buen Matías y a toda la gente allá del sector del estadio. Les saludamos con todo el gusto del mundo a toda la raza que ya está haciendo filas en los diferentes puentes internacionales. Les saludamos con todo el gusto del mundo. También quiero mandar el saludo especial para mi compadre Mandito, para mi buen amigo Mandito, que ya anda al puro tiro patrullando la ciudad de Piedras Negras, yendo a dejar a toda la raza del Fabricón y también esperando, por supuesto, a los correcaminos, a la raza estudiantil, a toda la gente que está echando le ganas en la escuela. Felicidades, por supuesto, porque hay muchos que ya no quieren seguir estudiando, así es de que, bueno, pues siempre la motivación, el apoyo para toda la raza que quiere seguir estudiando, y si de plano ya no quiere, ya no puede, y se está haciendo pato, bueno, pues ahora sí también se vale decir, ¿sabes qué, pa? Yo la neta quiero jalar porque no la voy a armar en la escuela, también es válido. Saludos para mi compadre Mandito Hernández, que le toca lidiar con todos los estudiantes, al buen Pepe Pecas, por supuesto, también le saludamos con gusto, a nuestro buen amigo Julio también repartiendo todo el personal de los centros comerciales, toda la gente de confianza, le saludamos a mi buen amigo Julio, que siempre le gustan las rononas de Apache. Son las 6:19, buenos días en la estación de la raza, un servidor Orlando Medellín le saluda con todo el gusto del mundo, que no se le haga tarde, ya son las 6:19, recuerde que en el camión 02 de la ruta número 1, comandado por el buen Vaquero Vázquez, y qué decir, por supuesto, de toda la gente que siempre anda al cuatrillone, mi querido Cesarín, que anda siempre al puro tiro desde bien temprano, haciendo todas las labores que le tocan. Puro desayuno de campeones, Cesarín. Siempre al cuatrillone, uno de los mejores soldadores de la ciudad de Piedras Negras, papá.

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1: Un momento, Anspach. Jesucristo, verdadero Dios y verdadero hombre es, según sus propias palabras, nuestro hermano, nuestro amigo. Como tal, debemos conocerlo y tratarlo con intimidad. Acudamos a él para platicarle nuestros ideales, problemas, ilusiones. Jesús murió en la cruz para abrirnos las puertas del cielo a todos los hombres. ¿Qué mejor prueba de amor y amistad del Señor? En Cristo, perfecciones de todas las virtudes encontramos al amigo perfecto. ¿Cómo le correspondemos? Este fue un momento Anspach.
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Ahí está la música del señor Emilio Navaira. Algo que nos estaban pidiendo, se llama ¿Dónde andará? Muy buenos días, 6:31, nos preparamos para entrar al último avance del noticiero de Radio Zócalo para que usted esté bien informado. Mientras, vamos a esperar el noticiero con esta canción que se llama La Chica de la Boutique, algo que le gusta a mi buen amigo el Cesarín.

0: Son las 6 de la mañana con 33 minutos, 19 grados centígrados, 67 grados Fahrenheit es lo que marca el termómetro y la humedad persiste en el 85% en el ambiente. Hoy esperamos un 30% de posibilidades de lluvias y tormentas. El cielo estará parcialmente soleado con una máxima temperatura de 28 grados centígrados, equivalentes a los 83 grados Fahrenheit, viento soplando de sureste cerca de las 5 millas por hora. Esta noche hay un 30% de posibilidades de lluvias y tormentas. El cielo estará parcialmente nublado con una temperatura mínima en los 21 grados centígrados, 69 grados Fahrenheit, viento soplando del este cerca de las 5 millas por hora. Mañana sábado todavía 30% de posibilidades de lluvias y tormentas, máxima en los 31 grados, 87 grados Fahrenheit, mínima de 21, 70 grados Fahrenheit. El domingo, para festejar a mamá, Día de las Madres, máxima de 36 grados, pero la noche del domingo 30% de posibles lluvias y tormentas y una mínima en los 21 centígrados. El lunes, ya sin precipitaciones, máxima de 30, mínima de 21. El martes, máxima de 32, mínima de 22 grados centígrados. Y para el miércoles, 33 como máxima y 22 como mínima. Les saludamos en este avance de Radio Zócalo Noticias, periodismo de verdad. Hoy es viernes. Gracias a Dios, es viernes. Inicio del fin de semana, viernes 8 de mayo del año 2026. Celebramos a Nuestra Señora de Luján, a Bonifacio y Eladio, es la semana número 19. El día 128 rezan 237 días para concluir el presente año. En la información, en un movimiento sin precedentes para el sistema educativo en México, la Secretaría de Educación anunció un recorte drástico de más de un mes al ciclo escolar en curso, argumentando el intenso calor así como la realización de la Copa del Mundo. De esta manera, las clases en todo el país, incluido Coahuila, habrán de concluir el próximo 5 de junio, adelantando el periodo vacacional de verano para más de 24 millones de estudiantes de educación básica, confirmó Mario Delgado. Al hacer el anuncio, el secretario del ramo detalló que esta medida se tomó tras un acuerdo unánime por parte del Consejo Nacional de Autoridades Educativas, en el que estuvo presente el secretario en Coahuila, Emanuel Garza Fishburne. Al comparecer ante la Contraloría Municipal como parte de las investigaciones por 19 presuntas irregularidades como gerente del Sistema Municipal de Agua y Saneamiento, Lorenzo Menera fue notificado de una nueva acta administrativa. Así lo confirmó públicamente Menera Sierra, aseguró Daniel Omar Aguilar, secretario del Ayuntamiento, quien dijo no tener mayores detalles sobre el tema, ya que el órgano fiscalizador no da pormenores sobre las indagatorias hasta que concluyen.
1: La persona imputada en estas faltas administrativas, pues estará ejerciendo en los próximos días, en las próximas horas, el derecho que tiene y que tiene a salvo de defender su inocencia. Y en este sentido, pues bueno, pendientes nada más de las determinaciones que la Contraloría haga, requiriendo auxilio a las diversas dependencias, pues para lo que ellos requieren.
0: No obstante, señaló que mientras continúa el desarrollo de las pesquisas por las posibles irregularidades detectadas en el organismo durante la gerencia de Lorenzo Menera, este puede ejercer su derecho a defenderse. La madrugada de ayer jueves, tras dos días de trabajos por las noches para no afectar el suministro, quedó reparada la fuga de agua potable en la planta potabilizadora 2 y que provocó calles inundadas en las colonias Lázaro Cárdenas y Malvinas. Daniel Omar Aguilar, secretario del Ayuntamiento, confirmó lo anterior y descartó mayores afectaciones a otros sectores de la localidad, aunque se mantendrá el monitoreo ya que la presión se irá estabilizando en las próximas horas.
1: Durante la intervención se realizaron maniobras de localización, control y reparación del tramo afectado, donde participaron cuadrillas operativas en campo. Actualmente el sistema se encuentra en fase de estabilización, por lo que la presión del servicio puede normalizarse de manera gradual en las próximas horas. Se va a mantener un monitoreo constante para verificar el comportamiento de la red.
0: Por su parte, Alexis González, director de Imagen Urbana, aseguró que ahora se trabajará en el desagüe de las calles anegadas y el vaso captador, ya que el agua de la fuga escurrió hasta un colector, se saturó y provocó un brote de drenaje.
2: Hay varias calles muy identificadas como Maclovo Herrera, Amado Nervo, hay un Juan de la Barrera, Simón Bolívar, que pues con el Bactor, una vez que se empiece a trabajar, estaremos realizando las labores de desagüe, ¿no? También se va a trabajar con el vaso captador.
0: Y primera vez que se concluye en esas colonias, confirmó que se atenderá el derrame de aguas negras que mantiene cerrada la ruta fiscal mediante un sondeo en la tubería de descarga a la altura de la calle frontera en la colonia Ramón Bravo.
2: Pues ahora se va por el Fausto Zeta, cruza Nezahualcóyotl, aquí a un costado, y luego se va por la, sube la calle de la colonia Bravo y se va por Centenario hasta llegar al cárcamo que se encuentra enfrente de Mover a México. Digamos que hace todo ese territorio que es más largo y pues va, digamos, obstruyendo, generando un represamiento del agua, y por eso vemos lo que está sucediendo.
0: En compañía de simpatizantes de Movimiento Ciudadano, la candidata a la diputación local, Gabriela López, estuvo recorriendo este jueves las calles de la colonia Nueva Americana en aras de seguir caminando por los diferentes sectores del distrito. En entrevista, indicó que en las impresiones recabadas durante sus primeros recorridos ha detectado diversas necesidades de índole social, las cuales requieren la gestión de recursos directamente desde el Congreso del Estado, lo cual es su compromiso. Debido a que es una campaña corta, es importante aprovechar el tiempo para dar difusión a las propuestas, buscar convencer al electorado para que le dé su confianza y su voto, pero también recibir algunas peticiones, señaló Sergio Borja Castillo. El abanderado del partido Acción Nacional a la Diputación Local se comprometió a ser un legislador de trabajo y dar resultados, ya que su experiencia política le da la oportunidad de saber cómo gestionar recursos para atender diversos temas. La candidata a la Diputación Local por Movimiento de Regeneración Nacional y Partido del Trabajo, Mayra Rubí Rangel, visitó el fraccionamiento año 2000 para seguir interactuando y llevando sus propuestas a los vecinos del sector. Mencionó que una de las peticiones más externadas por la ciudadanía ha sido la necesidad de implementar la pensión universal para personas con alguna discapacidad, la cual lamentó que en Coahuila aún no pueda ser una realidad. Debido a que no existe una ley que proteja al personal de salud, desde médicos hasta enfermeros, del ámbito público o privado, se requiere una legislación que los pueda proteger en caso de que su integridad física se vea amenazada, declaró Carla Lucio. La candidata a la diputación local por el Partido Verde Ecologista de México dijo que se han dado casos en que familiares de pacientes se molestan y los agreden, por lo que desde el Congreso del Estado presentará una iniciativa de ley que garantice su protección. Los recorridos casa por casa permiten conocer el sentir de la ciudadanía, pero también recibir sus peticiones, donde una de las más frecuentes es el tema de salud, declaró el candidato a la Diputación Local por la Alianza Ciudadana por la Seguridad. Guillermo Ruiz Guerra señaló que, de la misma manera, seguirá trabajando para fortalecer, desde el Congreso del Estado, los altos niveles de seguridad que se tienen en Coahuila, aprobando un mayor presupuesto para los próximos años. La candidata de Nuevas Ideas a diputada local, Vanessa Ramírez, precisó que ha detectado diversas inquietudes ciudadanas relacionadas con fraudes inmobiliarios que afectan directamente el patrimonio de las familias. Durante un recorrido por el fraccionamiento Gobernadores, como parte de su campaña, aseguró que ante esta problemática, una de sus propuestas tiene que ver con endurecer sanciones contra quienes cometan estos ilícitos. Y mire usted, Fernando N., un presunto integrante del cártel Jalisco Nueva Generación, fue detenido durante un operativo especial en una vivienda en Ciudad Acuña por un grupo especial de la Fiscalía Especializada en Materia de Delincuencia Organizada. Según la Fiscalía General de la República, este sujeto enfrenta cargos por su posible participación en los delitos de desaparición cometida por particulares, delincuencia organizada con la finalidad de cometer trata de personas y contra la salud. Vía comunicado se informó que derivado de trabajos de inteligencia e investigación de gabinete y campo, vigilancias y seguimiento operativo, identificaron y localizaron un inmueble en esa ciudad donde se corroboró la presencia del individuo. Kerry and Rashad Jones, quien desató un tiroteo desde el estacionamiento a la entrada del casino Kickapoo el pasado 27 de septiembre, fue declarado mentalmente apto para ser juzgado luego de que un juez del condado de Maverick determinara su condición. El pasado miércoles, un tribunal del condado de Maverick, la jueza de distrito 293, Maribel Flores, declaró que Jones, originario de San Antonio y de 35 años de edad, será sometido a una evaluación psiquiátrica para determinar su estatus mental, aunque la fiscalía ha dicho que no solicitará la pena de muerte. 6:42, temperatura 19 grados centígrados, equivalentes a los 67 grados Fahrenheit. Que recuerde que esta y mucha, pero mucha más información, se la presentaremos a detalle en punto de las 7:00 a.m. en la primera emisión de Radio Zócalo Noticias, periodismo de verdad. Por su atención, gracias. Regresamos los micrófonos a cabina.
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Vámonos, ahí quedó la música de los chicos de barrio, se llama El Correcaminos. Buenos días, les saludamos con gusto a través de la estación de la raza. Saludos para nuestro buen amigo David, para el buen David, que es el encargado de dar fe y legalidad de que todo esté en orden, de que todo esté en orden, por supuesto, en el transporte de la ciudad de Piedras Negras, que todo esté al 100, nada de que... Nada, que andan con sus cosas, que no pasaron, que dejaron a este, que se pasó una parada. No. Andan al puro tiro porque los están vigilando. Está vigilando el buen David, así es de que le mandamos saludos de parte también de mi buen amigo y compañero y compadre, el Vaquero Vázquez.

Vámonos, se llama Dímelo a mí, es JLB y compañía. Nosotros aprovechamos para despedirnos. Muchísimas gracias a toda la gente que nos acompañó. Son las 6:57. Es momento de decir gracias por acompañarnos. Y también recuerde que se quedan en compañía de la primera emisión del grupo de Radio Zócalo, para que usted esté bien informado con toda la información local, estatal, nacional e internacional, con los periodistas de verdad. Nosotros nos despedimos. Gracias por habernos acompañado. Excelente viernes 8 de mayo, ya mero es Día de las Madres. Júntele, vaya y cómprele un regalito, oiga.

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0: Son las 7 de la mañana con 3 minutos. La temperatura se encuentra en los 19 grados centígrados, son equivalentes a los 67 grados Fahrenheit, y hay una humedad del 85% en el ambiente. Les saludamos en Radio Zócalo Noticias, periodismo de verdad. A continuación, parte de lo que hemos preparado para ustedes la mañana de este viernes. Secretaría de Educación adelanta el fin del ciclo escolar para el próximo 5 de junio.
1: Levanta nueva acta a Lorenzo Menera. Comparece ante la Contraloría Municipal.
2: Ya quedó reparada la fuga que afectaba a Lázaro Cárdenas. Drenan calles inundadas.
3: Sondearán colector en la Ramón Bravo para así contener brote en la ruta fiscal.
4: Visita Gaby López la colonia Nueva Americana y destaca acercamiento con la gente.
0: Sergio Borja se compromete a ser un legislador de trabajo y resultados.
1: Mayra Rubí resalta necesidad de pensión para discapacitados en el año 2000.
2: Propone Carla Lucio impulsar ley de protección para el personal de salud.
3: Memo Ruiz gestionará más recursos en materia de salud y en seguridad.
4: Vanessa Ramírez contempla propuesta legislativa ante alza en fraudes inmobiliarios.
0: Agentes especiales de la Fiscalía General de la República detienen en Acuña a un miembro del cártel Jalisco Nueva Generación.
1: Declara mentalmente apto para juicio al tirador del casino Kikapú.
2: En dos casos por separado aseguran a 3 polleros y 6 migrantes en Eagle Pass.
3: Reportan grave a joven navajeado en la colonia Río Bravo.
4: Tras alcanzar un acuerdo quedan libres conductor de ambulancia y taxista.
0: También les estaremos informando que la Fiscalía General del Estado investiga el robo de cableado ocurrido en el ejido Piedras Negras.
1: Expresidente de México Vicente Fox encabeza foro comercial en Eagle Pass.
2: Ejecutivos de Walmart inician trámites para obtener sus licencias de funcionamiento.
3: Censo educativo en Praderas y Ampliación Praderas registró más de 300 menores.
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0: Son las 7 de la mañana con 8 minutos, 19 grados centígrados, 67 grados Fahrenheit es la temperatura y la humedad se sitúa en el 85% en el ambiente. El más reciente reporte del Servicio Meteorológico Nacional de los Estados Unidos nos advierte que tendremos hoy un 30% de posibilidades de lluvias y tormentas. Principalmente se podrían presentar después de las 4 de la tarde. El cielo estará parcialmente soleado, con una máxima temperatura que alcanzará los 28 grados centígrados, que son equivalentes a los 83 grados Fahrenheit, con los vientos soplando con dirección de sureste, cerca de las 5 millas por hora, equivalentes a los 10 kilómetros por hora. Esta noche hay un 30% de posibilidades de lluvias y tormentas, principalmente antes de la 1 de la madrugada. El cielo estará parcialmente nublado, con una temperatura mínima en los 21 grados centígrados, 69 grados Fahrenheit, vientos ligeros del este cerca de las 5 millas por hora. Para mañana sábado, 30% de posibilidades de lluvias y tormentas, máxima en los 31 grados, 87 grados Fahrenheit, la mínima mañana, sin lluvias, será de 21, 70 grados Fahrenheit. El domingo, Día de las Madres, para celebrar a mamá, día caluroso, máxima en los 36 grados centígrados, pero La noche de sábado, 30% de posibles lluvias y tormentas y una mínima de 21 grados centígrados. Para el lunes, ya sin precipitaciones, máxima en los 30 grados, mínima de 21 centígrados. Para el martes, máxima en los 32, mínima de 22. El miércoles de la próxima semana, 33 como máxima y 22 como mínima.
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0: Son las 7 de la mañana con 9 minutos. Les saludamos en esta primera emisión de Radio Zócalo Noticias, periodismo de verdad. Hoy es viernes, inicio del fin de semana, viernes 8 de mayo del año 2026. Celebramos a Nuestra Señora de Luján, Bonifacio y Eladio. Es la semana número 19, el día 128, y restan 237 días para concluir el presente año. Como todas las mañanas, le vamos a conocer el tráfico para cruzar a la vecina ciudad de Eagle Pass a través de los puentes internacionales de esta frontera. El puente internacional número uno, que acaba de abrir sus puertas, empieza a registrar ya algo de flujo. Seguramente se llenará en los próximos minutos, mientras que el puente internacional 2 prácticamente está lleno, como todas las mañanas.
1: La cotización del peso dólar cierra esta semana en 16 pesos con 50 centavos a la compra y en 17 pesos con 40 centavos a la venta.
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3: Esta mañana la verde, la regular, amaneció en los 20 pesos con 46 centavos el litro. La roja, la premium, 24 pesos con 10 centavos. Y el diésel en Gasco, 28 pesos con 55 centavos.
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0: 7 de la mañana con 11 minutos, Armando Valdés Martínez, listo en la vía de comunicación con su reporte de este viernes. ¿Cómo estás, tocayo? Buenos días.
8: Buenos días a la audiencia de Radio Zócalo Noticias. Bueno, esta mañana amanecemos con el suicidio número 15 que registrado aquí en Piedras Negras. Estos hechos ocurren hace algunos minutos, en esos momentos prácticamente, cuando en la calle Jardín, lo que es la Calón y Las Fuentes, una persona fue localizado sin vida, con un disparo en la cabeza para el lado derecho, al parecer con una pistola calibre 22. Estaba sentado en la planta alta frente a su computadora viendo videos de música, y se trata de un conocido de nombre Rogelio, de 80 años de edad. Esta persona fue reportado por parte de sus familiares, quienes al escuchar la detonación de arma de fuego se levantaron y bueno, vieron ya a la persona de nombre Rogelio, quien en su momento nos ha sido una persona de los conocidos aquí de esta localidad. Traía el disparo de la cabeza del lado derecho, aparentemente es una pistola calibre 22, por confirmar toda esta situación que se viene generando en estos precisos momentos de la persona que pierde la vida, y con esto son 15 los suicidios reportados en lo que da de este año aquí en la ciudad de Piedras Negras, de acuerdo a la información que se ha dado a conocer. Así que también en otra información, ayer se presentó un robo a una persona, prácticamente le vaciaron su domicilio allá en la calle, en la colonia Año 2000, en la calle Colonia Año 2000, en la calle Palmito número 805. El responsable pues prácticamente traía hasta la ropa de la persona afectada. Ya la Policía de Investigación Criminal iniciaron con las investigaciones correspondientes en este caso, de acuerdo a la información que se dio a conocer por parte de las mismas autoridades, quienes acudieron a tomar conocimiento porque el sujeto se llevó pues lo que pudiera encontrar de la casa de la persona afectada. También elementos de la Policía de Investigación Criminal investigaban el robo del cableado al centro de atención múltiple, así como el dispensario médico y local del ejido Piedras Negras. Según testigos, habían visto a 5 sujetos durante la noche, en forma sospechosa, por lo demás sospechosa, en ese lugar, según se dio a conocer en el sector por parte de las autoridades. También en otra información, que se da a conocer por parte de las autoridades policíacas. También se informó sobre que el Osvaldo Canay, de 21 años, quien fue navajeado por otro sujeto en el tórax de la derecha, se encontraba delicado de salud, así como su primo Ricardo Daniel. Ya está identificada una mujer y otro sujeto. Así que también los quitaron libres, son un chofer de la ambulancia, Fabián, y el taxista Roberto. El taxista Roberto, quienes protagonizaron un accidente en la avenida Lázaro Cárdenas y Tarvial Alejo González el pasado martes, donde resultaron lesionados el doctor Lot Tipa. Y bueno, pues prácticamente esta es la información policíaca más importante que se ha ido generando hasta este momento. Tocayo, audiencia de Radio Zócalo Noticias.
0: Entonces, recapitulando, es el suicidio número 15, calle Jardín, de la colonia Las Fuentes.
8: Así es una persona, pues por lo más conocida, que no fue de Piramides, había sido de la Comisión Sanitaria ya hace muchos años. Y bueno, pues aquí está la información.
0: Bueno, pues sí, todas las muertes pues son dolorosas y causan impacto. En este caso particular, como bien lo comentas, tiene una repercusión comunitaria mayor por ser una persona sumamente conocida, y pues nuestras condolencias para sus hijos, sus nietos y los deudos de esta persona. Y también recordar que todo aquel que tenga algún proceso depresivo, algún proceso psicológico, mental, emocional vulnerable, puede encontrar ayuda en las autoridades para no tomar una decisión fatal. Perfecto, Tocayo, muchas gracias por tu información muy oportuna y valiosa como siempre. Gracias, Tocayo. Son las 7:16 a.m. La temperatura se encuentra en los 20 grados centígrados, 68 grados Fahrenheit. En la otra vía de comunicación, el Azar Ibarra Escobedo nos tiene los pormenores de una experiencia que superó las expectativas. El foro comercial organizado en la vecina ciudad de Igualpaz superó las expectativas con la presencia del expresidente de México, Vicente Fox Quesada, y alguno que otro personaje disfrazado de morenista, pero que tiene el panismo hasta la médula, que estuvo presente por ahí. ¿Cómo estás, Eleazar? Buenos días.
9: ¿Qué tal, Armando, compañeros, audiencia de Radio Zócalo Noticias? Efectivamente, bueno, pues este evento que año con año, hace seis, en la ciudad de Igualpaz, se organiza para ver cómo se encuentra justamente el rumbo que llevan con respecto a lo económico, al desarrollo que registra justamente esta frontera y también lo de Piedras Negras, a través que se genera a través del cruce de mercancías, este rubro, este aspecto que poco a poco va incrementándose al grado tal de ser justamente uno de los puertos competitivos, obviamente comparados con otros que existen a lo largo de la frontera entre México y Estados Unidos. El día de ayer, la sexta cumbre comercial, bueno, pues se vio pues abarrotada, superando lo programado, las expectativas, precisamente por la administración municipal. Es el primer evento que encabeza el alcalde Aarón Valdés, y bueno, pues dio la bienvenida a poco más de 450 personas. Este evento pues contó con la asistencia de directivos de otros puertos fronterizos, y como orador principal el expresidente de México, Vicente Fox. Bueno, pues en su mensaje el exmandatario mexicano pues habló sobre la situación que atraviesa justamente la ciudad, la frontera de Igualpaz, todo lo que tiene para ofrecer. Es una llamada potencia en materia económica, y bueno, pues de acuerdo a las tácticas que estuvo con los funcionarios locales, este punto sur del estado de Texas va encaminándose a ser uno de los mejores, y bueno, porque hay muchas inversiones hay de entrada un complejo industrial que está por edificarse, hay otros proyectos que también pues se visionan como grandes obras que traerán detonante y mucha más mejoría en materia económica y desarrollo también. Y bueno, pues es lo que el día de ayer sucedió en esta ciudad de Eagle Pass, en el que asistieron, como lo mencionas, algunas personalidades del lado mexicano que estuvieron presentes justamente en esta ceremonia que realizaron las autoridades, no solo locales, sino también del estado y federales. Pues se tuvo la participación de oficiales del gobierno federal por medio de aduanas y protección fronteriza y también de la patrulla fronteriza. Sin duda que es un evento que sí superó las expectativas, superó lo que tenía la ciudad programado con respecto al resultado que arrojaría. Más diferentes, Armando, te comento que, bueno, pues esta semana un juez del distrito ha declarado que Kerrian Jones, este sujeto de 35 años de edad, está acusado de varios cargos, entre ellos dos por asesinato capital, por los hechos sucedidos allá en el casino Kickapoo a finales de septiembre pasado, donde realizó un tiroteo justamente en una de las entradas principales de este centro de juegos. Pues ya ha sido declarado competente para ser enjuiciado, para enfrentar todo este proceso judicial, después de pues haberse sometido a exámenes psicológicos. Hay uno más que se le va a practicar, según la juez Maribel Flores de la Corte del Distrito 293. Y bueno, hay una fecha programada para el 3 de junio de este año, por supuesto, ya muy próxima, en que se va a presentar a una audiencia que le ha sido programada, pero por lo pronto este hombre ya ha sido declarado competente para poder enfrentar un juicio. Recordar que la defensa habría solicitado que se le realizaran algunos exámenes psicológicos con el objetivo de intentar buscar que este hombre pues padecía situaciones de salud mental. Bueno, pues no es así. Por lo pronto permanece recluido en el centro de detención de Tombaugh bajo una fianza de 5.1 millones de dólares, esta que se le dio incrementada después de conocer justamente más los resultados en cuanto a las personas que resultaron también heridas por arma de fuego a manos de este sujeto originario de San Antonio, Texas. También por parte del departamento del sheriff se ha informado de los intentos de contrabando de personas que siguen registrándose en esta comunidad, en esta zona fronteriza. Uno de estos, bueno, pues es el que bloqueó o el que evitó el departamento del sheriff a través de oficiales que pues trabajaban un área de la carretera del Indio. Detectan por allí un vehículo tipo U-Haul, de estos que se utilizan para transportar muebles para las mudanzas. Resulta que dejaban sobre esta carretera del Indio, pero las placas no se le apreciaban bien, de tal manera que el patrullero de sheriff decide pues detenerlo, realizar alguna investigación y tras identificar a los ocupantes como José Roberto Dávila, de 40 años de edad, y Marta Vanessa Hernández, de 38, originarios de esta ciudad. Bueno, pues le solicitan una revisión a la parte trasera y encuentran pues algunos muebles, sí, como está destinado este vehículo para esa razón, pero entre estos muebles estaban dos ciudadanos mexicanos que habrían sido recogidos en una parte sur de esta ciudad para ser ingresados más allá del punto fronterizo. Así que bueno, pues estas dos personas se enfrentan ya cargos graves de tráfico de migrantes, y bueno, la patrulla fronteriza intervino tomando en custodia a los dos mexicanos indocumentados. también se informó por parte de la misma autoridad que un contrabandista detenido por agentes contestables del precinto número 2 fue ingresado a la cárcel de El Condado en espera de su procesamiento adecuado. Resulta que pues este sujeto, del que se ha mantenido en reserva la identidad, porque es un caso que corresponde a oficiales ajenos al departamento del sheriff, pues fue capturado cuando viajaba en compañía de 4 indocumentados en una unidad tipo Escalade, a la que habrían pues detenido después de cometer algunas irregularidades de tránsito. La investigación permitió a los elementos contestables encontrar a 4 hombres residentes de distintas nacionalidades que fueron entregados a la patrulla fronteriza, mientras pues el departamento de los contestables hace lo concerniente a los cargos, a procesar justamente al contrabandista, al traficante de humanos detenido en esta frontera. Y por último, hay un hombre de 70 años de edad que ha sido detenido por agentes del departamento del sheriff. Resulta que un reporte hecho durante la noche por personas que vieron tirado a este sujeto.

0: tenía pues los pantalones abajo, estaba inconsciente, pensaron lo peor. Sin embargo, pues al verificar la situación de esta persona con ayuda de paramédicos del departamento de bomberos, pues se dieron cuenta de que el sujeto simplemente estaba bajo los efectos de los narcóticos y bueno, pues para mayor seguridad, este hombre de nombre Javier Alberto de la Torre, de 70 años, de la Peña, perdón, fue detenido y presentado ante un juez de paz en la prisión Tombos, donde fue ingresado para su propia seguridad. Tenía una jeringa con heroína, y bueno, era evidente que se hallaba en estado de intoxicación, por consumo de este narcótico. Mi reporte, hermano, compañeros.
1: Perfecto, Eleazar, muchas gracias.
0: Buenos días.
1: Buenos días, 7:26 ya. Temperatura se mantiene en los 20 grados centígrados, 68 grados Fahrenheit. Salvador González, listo con su primer reporte de este viernes. ¿Cómo estás, Chava? Te saludamos con gusto.
2: ¿Qué tal, Armando? Te saludo con muchísimo gusto esta mañana, ya recorriendo las colonias de Piedras Negras. Armando, fíjate que hay un reporte que nos comparte don Julián Vázquez, aquí en la calle... en la calle 5 de mayo, en el número marcado con el 314, donde tiene un problema con un brote de aguas residuales ahí para el trabajo que tiene el sistema municipal de aguas y saneamiento, con intención sobre todo de que se le resuelva el caso aquí a don Julián, aquí en el sector de ampliación Lázaro Cárdenas, Armando, es donde tienen este problema. Sale de la vía pública, no es domiciliaria, por lo que están invitando ahí a las cuadrillas que traen o que manejan la unidad Tactor para poder resolverle este problema, ya que pues, obviamente los fétidos olores y el problema con un poco de contaminación que se genera en este sector de la calle 5 de mayo, aquí en el número marcado con el 311, es donde brotan las aguas residuales, ahí el llamado para CIMAS, Armando, para atender este reporte.
1: Perfecto, ahí está el llamado para el Sistema Municipal de Agua y Saneamiento. Gracias, Chava.
2: Muy buenos días.
1: Buenos días, 7:28, temperatura 20 grados centígrados, 68 grados Fahrenheit. Hacemos una pausa, enseguida regresamos con el regalote que le dio la Secretaría de Educación Pública a los estudiantes.
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2: Son las 7:31, temperatura 20 grados centígrados, son equivalentes a los 68 grados Fahrenheit y la humedad se ubica en el 83% en el ambiente. Y como le decíamos antes de salir de corte comercial, en un movimiento sin precedentes para el sistema educativo en nuestro país, la Secretaría de Educación Pública anunció un recorte al ciclo escolar 2025-2026. Las clases en todo el país, incluyendo al estado de Coahuila, van a terminar formalmente, pues, prácticamente en un mes, el 5 de junio próximo, adelantando en más de un mes el periodo vacacional de verano para millones de estudiantes de educación básica. El anuncio fue realizado con bombo y platillo por el titular de la Secretaría, don Mario Delgado, quien detalló que esta medida se tomó tras un acuerdo unánime por parte del Consejo Nacional de Autoridades Educativas. Unánime significa que todos estuvieron de acuerdo, todos los secretarios de todos los estados. La razón principal de este ajuste es la coincidencia con el inicio de la Copa del Mundo de la FIFA 2026, cuya inauguración y primeros encuentros tendrán lugar en la capital del país y otras sedes nacionales pocos días después de la nueva fecha de cierre. Con ese ajuste, los alumnos de preescolar, primaria y secundaria gozarán de un receso escolar extendido. Según las autoridades educativas, el objetivo es evitar complicaciones logísticas, de movilidad y de seguridad en la ciudad de sede, así como permitir que las familias mexicanas puedan ser parte del evento deportivo más importante del mundo y que nuestro país coorganiza junto a Estados Unidos y Canadá. Se ha decidido modificar el calendario para garantizar un cierre de actividades administrativas y académicas ordenado antes del inicio de la justa mundialista, señaló el secretario Delgado. Originalmente se esperaba que el ciclo concluyera a mediados o finales de junio, como es habitual. Sin embargo, la modificación compactará los procesos de evaluación final y entrega de boletas para asegurar que el personal docente y administrativo finalice sus labores en tiempo y forma. Se espera que se publique el decreto oficial en el Diario Oficial de la Federación con los detalles específicos sobre las actividades administrativas y las fechas de reinicio para el ciclo escolar 2026-2027.
3: Efectivamente, la Secretaría de Educación del Estado de Coahuila de Zaragoza informa que por indicaciones de la Secretaría de Educación Pública Federal se realizarán ajustes al calendario escolar 2025-2026 para escuelas de educación básica y media superior en la entidad. Las modificaciones responden principalmente a las condiciones climáticas provocadas por las altas temperaturas registradas en distintas regiones del país, priorizando en todo momento el bienestar y la seguridad de las comunidades escolares. Los ajustes que se realizarán en el calendario de educación básica son: primero, el ciclo escolar concluirá el próximo 5 de junio. Dos, las actividades administrativas se cierran, finalizarán el 12 de junio. 3. La sesión del Consejo Técnico Escolar, prevista originalmente para el día 29 de mayo, se llevará a cabo el 8 de junio. El personal educativo retomará actividades a partir del 10 de agosto para participar en la fase intensiva del Consejo Técnico Escolar y preparar el arranque del siguiente ciclo escolar. El personal educativo recibirá a sus alumnos del 17 al 28 de agosto con el objetivo de reforzar conocimientos y atender las necesidades académicas. El inicio del ciclo escolar 2026-2027 será el 31 de agosto en todas las escuelas incorporadas al Sistema Educativo Nacional. Las escuelas particulares tendrán la libertad de decisión con la finalidad de salvaguardar las necesidades del servicio educativo que ofertan y en concordancia a la infraestructura de sus planteles educativos, además de las condiciones climáticas, lo anterior con la finalidad de proteger la integridad y desarrollo educativo de sus alumnos. Una vez que la Autoridad Educativa Federal emita el acuerdo por el cual modifica el calendario escolar, aplicable para las escuelas de educación básica, así como el calendario de educación media superior, la Secretaría de Educación del Estado emitirá los lineamientos correspondientes con la finalidad de normar las situaciones no previstas y atendiendo en todo momento al interés superior de la niñez y juventud coahuilense. La dependencia estatal reconoce el compromiso de maestras, maestros, directivos, supervisores, personal administrativo y de apoyo, así como el acompañamiento permanente de madres, padres de familia y tutores, quienes contribuyen diariamente al fortalecimiento de la educación en Coahuila.
4: Por su parte, la Unión Nacional de Padres de Familia manifestó su enérgico rechazo y profunda indignación ante el acuerdo de la SEP y el CONAEDU de finalizar el ciclo escolar 2025-2026 este próximo 5 de junio. La organización calificó la medida como un golpe directo al derecho a la educación, señalando que los argumentos de las altas temperaturas y la realización del Mundial de Fútbol son pretextos que encubren la improvisación oficial. Para este organismo, encabezado por su presidente nacional, el doctor Israel Sánchez Martínez, la decisión de restar entre 5 y 7 semanas de clases efectivas agravará el ya crítico rezago educativo en lectura y matemáticas. El organismo desestimó que el plan de fortalecimiento previsto para agosto sea suficiente para compensar la pérdida de instrucción. La educación de nuestros hijos no puede ser sacrificada por un evento deportivo que se realizará en tan solo 3 de los 2,500 municipios, sentenció la organización, criticando que se use el mundial como justificante para el recorte presupuestal y de calendario. Respecto a la ola de calor citada por las autoridades, la Unión denunció que los gobiernos estatales y federales han sumado 3 ciclos escolares sin invertir en infraestructura básica como ventiladores o sistemas de climatización, prefiriendo la suspensión de clases sobre soluciones técnicas como horarios escalonados o apoyo tecnológico. La dirigencia de la Unión Nacional de Padres de Familia, con el respaldo de Francisco Javier Mancillas González, presidente de la organización en Coahuila, exigió a las autoridades educativas, 1, la revocación inmediata de este acuerdo de cierre anticipado; 2, la publicación del análisis técnico que justifica el recorte y su impacto en los planes de estudio; y 3, garantizar el mínimo de días efectivos de clases que marca la ley. La organización hizo un llamado urgente a los padres de familia en todo el país a manifestarse contra lo que consideran una decisión irresponsable que prioriza eventos externos sobre el interés superior de la niñez mexicana.
5: Y es que el anuncio de la Secretaría de Educación Pública de adelantar el cierre del ciclo escolar debido al mundial y al calor generó críticas y cuestionamientos de comentaristas deportivos, expertos y políticos. El mundial, la razón. Hace 40 años veíamos o escuchábamos los juegos entre las clases. Hoy habrá vacaciones. Creo que necesitamos más educación que fútbol, pero bueno, así lo posteó David Feitelson. Marco Fernández, coordinador del programa de anticorrupción y educación de la organización civil México Evalúa y de la Escuela de Gobierno del TEC de Monterrey, advirtió que el recorte al calendario escolar refleja baja prioridad a la educación y agrava los rezagos de aprendizaje en México. A través de las redes sociales, el especialista cuestionó la falta de evaluaciones sobre el aprendizaje bajo la llamada nueva escuela mexicana. Los estudiantes están aprendiendo tan bien en las escuelas mexicanas bajo la denominada nueva escuela mexicana que carecemos de evaluaciones de ello, salvo 5 estados que son mucho menos optimistas en el logro del aprendizaje, pero hay prioridades y la SEP recorta más de un mes las clases, señaló. Fernández comparó el calendario escolar con el de otras ciudades como Calgary en Canadá. Miren, por ejemplo, Calgary en Canadá, el ciclo escolar terminará el 26 de junio. ¿Cambiaron su calendario por el mundial? No. El académico también criticó la falta de reacción social ante la situación educativa. Marta Tagle, exlegisladora del Movimiento Ciudadano, también cuestionó quién cuidará a los estudiantes. Mario Delgado anuncia animosamente más vacaciones, pero no piensan en los cuidados. Cuando las infancias están en casa, trabajo de cuidar recae casi siempre en las mujeres. Les complica salir a trabajar y dejar a la chamaquiza sin actividades para aprender, convivir y recrearse, indicó. La diputada federal panista Genoveva Huerta consideró esta medida como cálculo político para quedar bien
6: con el CENTE.
2: Pues es una medida bastante polémica, no podemos minimizarlo ni tampoco quitarle ese amplio espectro de polémica que genera esta medida, porque el ampararse bajo el precepto del calor, pues es como que una salida fácil, porque en otros años hemos tenido también bastante calor y no se han modificado los horarios, pero no se han suspendido las clases, ¿no? Creo que también, como dice Mario Delgado, pues es para darle a las familias mexicanas la oportunidad de vivir esta fiesta mundialista. Pues entonces vas a tener que parar también los centros productivos, los trabajos, para que las familias lo disfruten de esa manera, ¿no? Entonces creo que, y el otro concepto, perdón, es que dice para facilitar los temas de logística y movilidad en las ciudades sedes. Son tres ciudades, nada más. Uh-huh. Ciudad de México, Guadalajara y Monterrey, nada más.
6: Las sedes.
2: ¿Eh? Y para mediados o finales de junio, el resto de los juegos van a ser allá en Estados Unidos. O sea, el ganón es Estados Unidos. Allá es donde se va a concentrar la mayor parte de los juegos, los más importantes. Entonces, creo que con estos argumentos, la medida sí debe de ser criticable y cuestionable. Por otro lado, lo decíamos fuera de micrófono, también esto te demuestra que el mantener a los niños en las aulas durante tanto tiempo, como que no es tan necesario, ¿no? Porque recordábamos nosotros en nuestros tiempos vacaciones de verano de 2 meses, de 2 meses y medio, y pues
7: no pasaba nada.
2: No pasa nada, se cumplía con las horas de clase, con los objetivos, con el programa de educación. Entonces, todos estos cambios y modificaciones que se han venido haciendo, pues han sido no tanto para mejorar el sistema educativo, porque hemos visto que por el contrario, los niveles educativos cada vez van en picada, ya no se reprueba a los niños y muchas de esas cosas, ¿no? Entonces, el sistema educativo en México, ahora con Morena, pero antes con el PRI y también con el PAN, no ha sido más que un tema político, un tema partidista y de cotos de poder con el sindicato. Y pues a la fregada el nivel educativo, los niños y los padres de familia, ¿no?
3: Sí, es un total retraso a la educación en México. Nuevamente, vamos para atrás. Yo propongo, de veras, personalmente, que se quite de la Secretaría de Educación a Mario Delgado. Es una bestia total para programar, porque de él salió esa cosa, no creo que de otra persona. Y volvemos a lo mismo, una farsa lo de la nueva escuela mexicana, es una total farsa. No es posible que cada día los niños y los educantes vayan para atrás. No progrese este país precisamente por esas decisiones locas de funcionarios vagos que no son ni siquiera responsables de su actividad. No estoy de acuerdo totalmente que se adelante el ciclo escolar. Para mi punto de vista es totalmente erróneo.
6: Y los maestros están muy molestos con esta decisión porque van a tener más carga adicional cuando regresen, y sobre todo en la cuestión de los niños que tienen bajo rendimiento, pues van a perder también la oportunidad de recuperarse.
7: Creo que la decisión está tomada, tendrá que aceptarse o se...
2: No, ya está tomada.
7: Sí, ya está tomada.
3: Pero no está oficialmente, no, hasta que
8: se va a publicar ya en el diario.
2: Pero no se nos olvide que la presidenta ya lo había adelantado hace un par de meses. Se le preguntó en la conferencia matutina y como que dejó entrever que para allá iba la cosa. Entonces, coincido con usted, don Carlos, en los conceptos hacia don Mario Delgado. Pero un funcionario no hace nada sin la orden de su superior. En este caso, la presidenta le dijo, encárgate, consensa, sí, arréglalo.
7: Y partiendo que ya está tomada la decisión, creo que lo rescatable es esto que dice al final, que se tomará un periodo entre el 17 de agosto y antes, sí, el 28, para hacer un reforzamiento. Eso es lo más rescatable de la decisión, porque de alguna manera estás tratando de justificar esta decisión tan cuestionable, como se ha mencionado en esta mesa, y seguramente tan debatible por personas que están en contra de muchas de las decisiones que toma en diferentes contextos todo lo que venga de la cuarta T.
4: Claro. Estuvieron presentes los secretarios de educación de todos los estados. Estuvo el de Coahuila, Manuel Garza Finsud. ¿Por qué no, como decía la nota, aquellos municipios o aquellas ciudades que tuvieran actividad como lo es Monterrey, Guadalajara, la Ciudad de México, perfecto, tal vez para ellos, pero el resto, ¿por qué? Aquí en Coahuila, en Piedraneras, ¿qué afectaciones va a tener la logística de la organización de un mundial? Pues, hemos tenido otros dos mundiales en México y no había pasado esto.
7: Una afectación positiva, el gobernador del estado, Manolo Jiménez Salinas, ha resaltado que se impulsará mucho el turismo por el tema del mundial. Sí, pues, de la identidad. Es una afectación.
8: Es debatible.
7: Es una afectación positiva.
8: Es debatible.
7: Afecta de manera positiva.
8: No.
7: Así lo dijo el gobernador.
8: A eso sí, me refiero. Pero es debatible. Y
4: no somos sede de ningún juego.
8: No somos sede de ningún juego. O sea, la gente que viene de fuera llega en avión. O sea, sí. Aquí no tenemos ni siquiera aeropuerto. O sea, que los...
7: No, solo rescatando lo que dijo el gobernador.
8: Por eso. Y no porque sea el gobernador o porque sea un gobierno emanado de la 4T, como decía hace rato. Las medidas deben de ser debatibles o criticables independientemente de quienes vengan. Entonces, la medida es cuestionable porque en un interés, pues a lo mejor vago o vano, se está cuestionando o se está poniendo en entredicho el calendario y los objetivos de un ciclo escolar que se programó desde mucho tiempo atrás. Ya se sabía desde hace muchos años que México iba a ser sede del Mundial. Entonces, ¿por qué carajos no preparaste un calendario escolar de acuerdo a esa programación? Esa fue una medida tomada a la ligera y sin meditar en las consecuencias. Y tan es así que va a haber un reforzamiento. ¿Tú alguna vez en primaria fuiste a un reforzamiento, Siboney?
7: Para nada lo recuerdo.
4: ¿Tú, no, Ángel? Mucho menos.
8: ¿No le digo a usted, don Carlos? No. O sea, aprendías porque aprendías, y si no aprendías, reprobabas y se acabó la película.
7: Y repetías.
4: Pero como ahora ya no se reprueban a los alumnos, pues...
8: Bueno, pues entonces a eso te obliga y eso te exige a ser más eficiente. Insisto, esto te demuestra que si te enfocaras en hacer un calendario más corto pero eficiente, lo podrías hacer. Pero no lo haces. Entonces, para nadie es un secreto que el último mes y medio, tal vez, los niños nada más van a la escuela a patear el balón.
4: Es pachanga.
8: A preparar. Ahorita lo que les molesta a muchos papás ni siquiera es que se vayan a atrasar sus hijos en la escuela. Lo primero, ay, pero es que ya pagué la graduación, la toga, las fotos y todas esas simplezas, que es muy reconocible que tu hijo se gradúe de kinder, que pase a primaria, que pase a secundaria, que pase a preparatoria. No es para que hagas una fiesta de gala, toga y birrete, gastos obscenos y sin sentido. Y la otra preocupación es que, ¿y quién me los va a cuidar?
6: No tomaron en cuenta las familias trabajadoras que 3 meses de vacaciones va a ser muy difícil manejar tener los niños en la casa.
8: Pero están las estancias... Ah, no es cierto.
7: Lo que va a aumentar también el costo de la alimentación, que también luego las mamás se quejan.
8: O sea, todos los que tenemos hijos de vacaciones en casa sabemos que...
4: No, y es que aunque se escuche cruel...
8: Y con la inflación y todo.
4: ¿Dónde se van a quedar los niños? Porque hay quienes, además de verlo como un centro, obviamente, educativo, las escuelas, pues es la guardería, es la estancia, ahí los dejas.
8: Hay que decirle a Maná que escriba otra canción y a dónde se van a quedar los niños.
4: Exactamente.
6: Recortar tantos días de clases, tanto tiempo de clases, es, sí, por supuesto, debatible, políticamente arriesgado, en un país que tiene un rezago educativo desde la pandemia.
8: No, desde antes. Hace
3: 50 años.
8: Un rezago educativo que se fue marcando a raíz de la década de los 2000 para acá. Se fue acentuando cuando el poder del Baester Gordillo era más fuerte en el esquema educativo. Pues hacía lo que ella quería y manejaba a los presidentes como ella quería. Entonces, pues sí.
6: Ahora,
8: sí.
6: El argumento del calor, pues no tenemos el mismo calor en todo el país. Wow. Solo ciertas áreas. Piedras Negras, por supuesto.
4: Pero que dice la nota también, Mike, que es preferible mejor recortar el día de, o sea, el tiempo de clases, de escuela, que invertir en infraestructura, en aparatos de aire, sobre todo acá en la región norte, que el calor es...
6: Carecemos mucho de escuelas con mini splits y todo esto.
4: Son aparatos que se gastan se descomponen y hay que renovarlos, pero cuesta.
8: No, no, y la instalación eléctrica,
6: el mantenimiento, todo.
7: Faltan 10 minutos a las 8 de la mañana y para no perder el tono, el censo educativo que se realiza en la colonia Praderas y Ampliación Praderas registró a más de 300 menores. En una muy buena respuesta que registró el censo que se realizó entre habitantes del fraccionamiento Praderas y Ampliación Praderas para conocer las necesidades en materia de infraestructura educativa que se tiene en ese sector de la localidad. La directora de Desarrollo Social en el municipio, Cintia María Villarreal Sánchez, confirmó lo anterior y añadió que se tuvieron 312 registros, pero además se habilitó un número de WhatsApp y un correo electrónico para facilitar la inscripción. Y es que muchos padres y madres de familia no pudieron acudir debido a sus horarios laborales, por lo que todavía se han recibido registros para integrar la cifra más precisa de menores de edad de preescolar, primaria y secundaria. Villarreal Sánchez destacó que se tiene contemplado construir un complejo educativo para los tres niveles, inclusive hasta preparatoria en un futuro, que se complementará con la Universidad Benito Juárez que se tiene en el sector. Recalcó que es una necesidad urgente de los residentes de la zona por el crecimiento importante de los últimos años y donde muchos estudiantes deben recorrer largas distancias a pie o en transporte para llegar a sus escuelas.
9: Fueron 312 registros los que tuvimos. También dejamos ahí un teléfono de WhatsApp porque había muchos padres y madres de familia que nos externaron que igual estaban en unos turnos de trabajo que se les complicaba acudir. Pues bueno, acudió o la abuela o el tío o la tía. Y pues bueno, también les comentamos que podían mandarlo, ¿verdad? Vía digital, vía WhatsApp, también hay un correo. Y pues seguimos recibiendo todavía el día de hoy, en el transcurso de la noche y en la mañana, algunos registros. Vamos a hacer el cierre. Y como te comento, para este tipo de infraestructura, lo que se plantea es que sea desde educación preescolar, primaria, secundaria y también tener una preparatoria. Ya, como ustedes saben, existe una universidad en ese sector, pero sí era una necesidad imperante por parte de los colonos tener una escuela cerca. Estábamos platicando el día de ayer con madres y padres de familia y muchos tienen a sus hijos pues en sectores muy, muy alejados, batallan mucho para el traslado, muchos de ellos van a pie hacia las instituciones educativas, muchos de ellos pues en transporte público y toma mucho tiempo el que los niños lleguen hacia su institución educativa y pues obviamente conviene para todos que tengan cerca este complejo educativo que es muy ambicioso, ¿verdad? Pero yo creo que hay mucha disposición y voluntad por parte de los tres órganos de gobierno. Ya tuvimos una visita de representantes del INIFED, vimos obviamente los terrenos donde se va a proponer hacer este complejo educativo y
8: 7 de la mañana con 53 minutos, hacemos una pausa, enseguida regresamos.
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4: Estamos de regreso, son las 7:57 a.m, la temperatura en los 20 grados centígrados. Continuamos con más información. Una nueva acta le giró la Contraloría Municipal al gerente del Sistema Municipal de Aguas y Saneamiento, Lorenzo Menera, con lo cual se mantiene en la suspensión temporal de su cargo, esto como parte de las investigaciones por presuntas irregularidades. Y aunque el secretario del ayuntamiento aseguró no tener mayor conocimiento al respecto, señaló que el propio Menera Sierra lo confirmó en medios de comunicación tras su comparecencia ante dicho órgano fiscalizador apenas este miércoles. Daniel Omar Aguilar Muñoz señaló que no se divulgan ni se notifican los avances o diligencias de las indagatorias que realiza el mencionado ente revisor, ya que se tiene que respetar el debido proceso y la presunción de inocencia. No obstante, señaló que mientras continúe el desarrollo de las pesquisas por las 19 posibles irregularidades detectadas en el organismo durante la gerencia de Lorenzo Menera, este puede ejercer su derecho a defenderse. Aguilar Muñoz aseguró que se está a la espera de las determinaciones de la Contraloría Municipal, incluso sí requerirá del auxilio de otras dependencias, pero hasta que se tengan, no se podrá definir qué procederá.
24: ¿Qué quiero decir con esto? Pues que la Contraloría no da aviso a nadie de las diligencias que realiza. Son diligencias que se llevan en la más estricta secrecía. Y si esto se ha ventilado, pues ha sido por la propia persona. Entonces, en ese sentido, no tenemos información, al menos de avance de los procedimientos. Lo que sabemos, porque el contralor pues comenta temas jurídicos con nosotros, es que lleva un avance. Seguramente la persona imputada en estas faltas administrativas pues estará ejerciendo en los próximos días, en las próximas horas, el derecho que tiene y que tiene a salvo de defender su inocencia. Y en este sentido, pues bueno, pendientes nada más de las determinaciones que la Contraloría haga, requiriendo auxilio a las diversas dependencias, pues para lo que ellos requieren. Por ejemplo, pues sí comentan algunas posturas, sin que esto implique que la Secretaría del Ayuntamiento, el Departamento Jurídico, el Presidente Municipal o cualquier otra autoridad tenga intervención. Simplemente comentan posturas de manera extraoficial. Y bueno, lo que se plasma en el procedimiento es precisamente lo que hay en actas, en fojas. Eso es lo oficial. En el momento en el que el contralor tenga alguna determinación que anunciar, la hará pública en los medios oficiales del ayuntamiento, y siempre salvaguardando la presunción de inocencia y la protección de los datos personales, el honor, el buen nombre de las personas que aún pues en estos procedimientos quedan a salvo.
3: Luego de 2 días consecutivos de trabajos, mismos que se realizaron por las noches para afectar lo menos posible el suministro, cerca de las 2:30 de la mañana concluyó la reparación de la fuga de agua potable en la planta potabilizadora 2. Se trata del desperfecto que estuvo afectando a un área tanto de la colonia Lázaro Cárdenas como de la colonia Malvinas, provocando que varias calles de estos sectores se vieran inundadas. Esto indicó Daniel Omar Aguilar Muñoz, secretario del ayuntamiento, luego de destacar la participación de cuadrillas operativas del Sistema Municipal de Agua y Saneamiento. Descartó mayores afectaciones, aunque admitió que la presión se irá estabilizando en las próximas horas, por lo que se mantendrá el monitoreo.
24: Bien, se informa que derivado de los trabajos que se realizaron anoche, como usted lo refiere, en la zona de Malvinas y Lázaro Cárdenas, aproximadamente a las 2:30 horas quedó atendida la fuga de agua potable que venía generándose y que venía afectando el servicio. Durante la intervención se realizaron maniobras de localización, control y reparación del tramo afectado, donde participaron cuadrillas operativas en campo. Actualmente el sistema se encuentra en fase de estabilización, por lo que la presión del servicio puede normalizarse de manera gradual en las próximas horas. Se va a mantener un monitoreo constante para verificar el comportamiento de la red, y quiero puntualizar que este reporte se emite con fines informativos y de servicio. El área de Malvinas, toda esa, pues esa zona, es de la que teníamos ya conocimiento previo antes de realizar el corte y la reparación, sin perjuicio de que algunas otras regiones o zonas aledañas de la ciudad se hubiesen visto afectadas por este corte, pero afortunadamente resuelto.
3: Por su parte, Jorge Alexis González Beltrán, director de Imagen Urbana y Ecología, aseguró que una vez concluida la reparación, se trabajará en el desagüe o desfogue de las calles que se encuentran anegadas en los sectores de mención. Señaló que también se tenderá el vaso captador ahí ubicado, ya que el agua de la fuga escurrió hasta un colector, mismo que se saturó y provocó un brote de drenaje que complicó más la situación de los vecinos de esa zona.
6: Pues sí, partes de las calles que, o qué es lo que sigue, más bien, la fase es de desaguar prácticamente todo lo que es Lázaro Cárdenas y Malvinas, Maravillas, todo ese sector que se ve afectado por el tema de las de la fuga de agua potable. Hay varias calles muy identificadas como Maclovo Herrera, Amado Nervo, hay un Juan de la Barrera, Simón Bolívar, que pues con el Bactor, una vez que se empiece a trabajar, estaremos realizando las labores de desagüe, ¿no? También se va a trabajar con el vaso captador, sí, que de la mano, va de la mano todo, porque toda esa agua va y llega a ese colector, se satura y obviamente pues empiezan a brotar las aguas por todas las calles de esas, de esos sectores, ¿no?
7: Después de la reparación de la línea de 18 pulgadas situada en el borde norte, se comienzan ya los trabajos de extracción de agua acumulada en 3 lagunas que provocaron afectaciones en los sectores Lázaro Cárdenas y Maravillas. Por estas labores permanece cerrado el borde de defensa norte en el tramo de Maclovio Herrera a General Cepeda, así como la calle Lorenzo Cantú entre Emiliano Zapata e Insurgentes. Estos trabajos continuarán durante las próximas horas, por lo que se pide la comprensión de todos y evitar las vialidades mencionadas utilizando solo las rutas alternas. Estas acciones forman parte de las labores permanentes que se realizan para atender las afectaciones y seguir así avanzando en la mejora del servicio del agua y del drenaje para las familias nigropetenses.
8: Son las 8:04 a.m. y pasamos a otro tema, aunque la prioridad es atender el área anegada de agua potable y de drenaje en las colonias Lázaro Cárdenas y Malvinas. Una vez que se concluya esa contingencia, se comenzará a trabajar en el brote de aguas negras que afecta en la ruta fiscal. El director de Imagen Urbana y Ecología, Jorge Alexis González, señaló que además de los 300 metros del colector que se tienen que sustituir y la bomba en el cárcamo de la colonia Buenos Aires, se realizarán otras labores que ayudarán a resolver el problema. Jorge Alexis González detalló que una de las más importantes es un sondeo en la tubería de descarga a la altura de la calle Frontera de la colonia Ramón Bravo. Se espera que sea necesario reemplazar ese tramo de drenaje. El funcionario explicó explicó que las aguas negras fluían por debajo del paso conocido como el Apenitas y se conectaba a Fausto Z. Martínez, pero ahora el flujo es de Z. Martínez y de ahí a la calle Nezahualcóyotl. Indicó que además de la calle Frontera se trabajará sobre la misma ruta fiscal para tener dos líneas, por lo que las descargas de drenaje podrán eliminar el brote, lo que permitirá reparar los baches y tapar las alcantarillas.
6: Bueno, lo que se pretende hacer ahí primero es realizar un sondeo en el tema, en la colonia Ramón Bravo, ahí en la calle Frontera, parte de un colector que está en ese punto. Si recuerdan anteriormente, el agua corría por debajo de la Penitas y la conexión se hizo hacia Fausto Z. Entonces, ¿qué sucede? Pues todo ese flujo que viene de las colonias hacia arriba, pues ahora se va por el Fausto Z, cruza Nezahualcóyotl, aquí a un costado, y luego se va por sube la calle de la colonia Bravo y se va por Centenario hasta llegar al cárcamo que se encuentra enfrente de Mover a México. Digamos que hace todo ese territorio que es más largo y pues va, digamos, obstruyendo, generando un represamiento del agua, y por eso vemos lo que está sucediendo. Ahorita lo que se va a trabajar entre el día de hoy y mañana es con un backdoor exclusivo. Una vez que hayamos desfogado primero Lázaro Cárdenas, es sondear todo ese tramo de la calle Frontera para tratar de destapar todo el asolve que se encuentra en ese sector y poder garantizar que parte del agua fluya por ese tramo, ¿no? Para de alguna manera tener dos corrientes y una poder que una que vaya, se vaya por el tema del sifón, el agua, y la otra por la calle de la ruta fiscal, ¿no? Entonces, básicamente, eso es lo que se va a trabajar, tratar de desfogar ambas líneas.
9: 8:06, 20 grados la temperatura. Vamos a la vía de comunicación. Alma Proa desde Ciudad Acuña está lista con su reporte de este viernes. Alma, buenos días.
10: Muy buenos días, compañeros. Buenos días a todo nuestro auditorio. Les saludo desde el bello puerto del futuro, donde en estos momentos nos encontramos con una temperatura que se ubica en los 20 grados centígrados. Y bueno, pasando de lleno a la información, les doy a conocer que un total de 26 millones de pesos fueron entregados a través del programa federal La Escuela Es Nuestra para beneficiar a cerca de 60 planteles educativos en la región Acuña Jiménez, contribuyendo así a la mejora de los centros educativos. Rocío Domínguez Vital, directora regional del Bienestar, mencionó que la entrega de recursos se realizó mediante tarjetas otorgadas a representantes de instituciones beneficiarias, quienes van a poder utilizar este apoyo en obras que son prioritarias para cada plantel. Destacó que el recurso debe ser manejado a través de un comité conformado por padres de familia y autoridades educativas. Esto con el propósito de dar transparencia y hacer un buen manejo de los recursos en beneficio de la educación de los alumnos. Agregó que la entrega de tarjetas en este mismo programa va a continuar en los municipios que conforman la región norte y 5 manantiales durante la presente semana. En este mismo sentido, les doy a conocer que este jueves se llevó a cabo la entrega de tarjetas de los planteles educativos beneficiados con el programa federal La Escuela Es Nuestra, logrando así recibir un apoyo importante para impulsar mejores escuelas. A temprana hora, los padres de familia y personal directivo que conforman los comités en cada uno de los planteles acudieron a las instalaciones del Mercado Acuña para recibir precisamente la entrega de este programa. Los recursos otorgados a los planteles oscilan entre los 200,000 hasta 1,500,000 de pesos, esto de acuerdo a la población estudiantil de cada plantel, en base principalmente a lo que son las demandas que se fueron entregadas por parte de las escuelas. Cabe hacer mención que se están beneficiando tanto a planteles educativos desde nivel preescolar hasta nivel medio superior. Cabe hacer mención también que el uso de los recursos tendrá que ser en un periodo máximo de 6 meses. también, compañeros, hacer una atenta invitación a todas las mujeres para que acudan y aprovechen los servicios que se estarán brindando el día de hoy en lo que es la unidad médica La Esperanza, esto a través de la brigada Con Amor para Mamá. Las acciones van a empezar precisamente a partir de las 9 de la mañana para concluir a la 1 de la tarde, y entre los estudios que se estarán ofreciendo está los de prevención de cáncer en la mujer, como lo es la detección del papanicolaou, la colposcopía, exploración de mama, mastografía. Además estarán ofreciendo los servicios de vacunación, detección del virus del papiloma humano, salud reproductiva y planificación familiar. Otro de los servicios que se estarán realizando es precisamente atención en los módulos de salud mental, nutrición, detección oportuna de glucosa e hipertensión, aplicación de pruebas rápidas de VIH, además de lo que es la salud bucal. Cabe hacer mención que también este día, ahí en ese mismo espacio, se estará desarrollando lo que es la jornada de vacunación contra el virus del papiloma humano para niñas y niños de 11 años. Esta vacuna es totalmente gratuita y tiene como objetivo la prevención del cáncer en la mujer. Así que el llamado a la comunidad es a que acudan y aprovechen estos beneficios que se brindan de forma gratuita. Antes de concluir, les voy a conocer también el compromiso que tienen los candidatos que encabezan la Alianza Ciudadana por la Seguridad, es hacer voz de los coahuilenses en el Congreso. En ello estriba, dijo Javier Navarro Galindo, candidato a la Diputación Local por el Distrito 1, el mejorar las condiciones de vida de las familias que radican en los municipios de Acuña, Jiménez y Zaragoza. El abanderado manifestó que el recorrer las colonias y el mantener un trato directo con los ciudadanos le permiten conocer sus necesidades y elaborar propuestas que realmente respondan a sus demandas. Acompañado por su suplente Héctor Alberto de Luna Sánchez, realizaron recorridos por los fraccionamientos Altos de Santa Teresa, Las Américas y Fundadores, donde sostuvieron también reuniones vecinales, y ahí se hizo presente precisamente el apoyo de la militancia tanto del PRI como de Unidad Democrática de Coahuila. Dentro de los compromisos que se han pactado por parte de los candidatos de la alianza se encuentra el fortalecer los esquemas de salud popular en el estado de Coahuila, que es precisamente una de las demandas más sentidas entre la población. Compañeros, esto es parte de la información generada en el puerto del

0: Te agradecemos el reporte, Alma, y que tengas un excelente inicio de fin de semana. Buenos días.
1: Buenos días, compañeros, igualmente.
0: Nuestra compañera Alma Pro desde Ciudad Acuña. Estamos esperando el enlace en unos minutos más con nuestro compañero Salvador González. Por lo pronto, en los próximos días, representantes de la cadena de centros comerciales Walmart estarán aquí en Piedras Negras para iniciar ya formalmente con los trámites para la obtención de las licencias de funcionamiento de su segunda sucursal en esta ciudad. Lo anterior fue confirmado por el secretario del ayuntamiento, Daniel Omar Aguilar Muñoz, quien añadió que el miércoles recibió comunicación por parte de personal de la empresa para conocer la tramitología que se tiene que seguir. Destacó el actuar por parte del corporativo con el fin de evitar una situación similar a la que se presentó hace un par de meses con otro comercio que, tras inaugurar su nueva sucursal sin tener licencia, tuvo que ser clausurada. Daniel Omar Aguilar garantizó que, por parte del municipio, se estará revisando que se cumplan con todos los requisitos y dando las facilidades que sean posibles para garantizar el éxito de esta importante inversión.
2: El día de ayer, personal de la empresa referida hizo contacto conmigo. Desde luego que desde el momento en que ellos decidieron instalarse en la ciudad, en esta nueva, pues en esta nueva sucursal, llevaron a cabo diversos trámites que son necesarios para la construcción. En este sentido, a partir de esta próxima semana, personal de la empresa pues estará arribando a la ciudad a efecto de contar con diversos o iniciar diversos trámites, tanto municipales, estatales y los que se requirieran, contratos, etcétera. Entonces, en ese sentido, creemos que están haciendo lo correcto, pues, se están acercando con el tiempo, pues yo creo que muy, muy a tiempo. Hay buen diálogo con la empresa y seguramente contarán con las licencias en tiempo y forma. Ahora bien, en cuanto a los empleos, pues era público, no recuerdo la cantidad de empleos, pero pues sí hay buena cantidad y también hay buena disposición. Me parece que ya hay personas que incluso se acercaron ahí con ellos y les han dado empleo, pues aunque sea temporal, en temas de construcción, sin perjuicio de que ya había personas ahí que se encontraban laborando con ellos, en el momento de la inauguración, y había personal que estaba laborando. Entonces, bueno, el número lo presentamos el día de mañana, hago contacto con ellos, pero sí van en muy buen avance con sus permisos.
0: 6:08:16 en la mañana, la hora correcta, la temperatura en los 20 grados centígrados. Saludamos nuevamente a Salvador González, su segundo reporte de esta mañana. Adelante, Chava, buenos días.
3: Te saludo, Ángel, con mucho gusto en este segundo reporte. Muy buenos días a la audiencia de Radio Zócalo Noticias. Sé que hay una petición de vecinos que viven en la calle Guadalajara, en el número marcado con el 310A de la colonia Hidalgo, ya que en este domicilio, Ángel, viven unas personas, pero como que les gusta acumular mugrero. Inclusive señalan ahí los vecinos que cuando sacan algo de lo que tanto que acumulan ahí, lo envuelven en algunas sábanas, en algunas cobijas, y se hace la bolona de mugrero que dejan en la vía pública. Esto ha generado sin duda una molestia para los vecinos de aquí de la zona, de la calle Guadalajara, sobre todo porque aparte de la acumulación que tienen mugrero, también se llegan por ahí que hay consumo de drogas, por lo que piden al departamento, primero que nada, de Ecología e Imagen Urbana, para poder atender este reporte, darle solución a este problema de la acumulación de basura, de ropa, de cobijas, de todos estos también cacharros que se acumulan en el domicilio. Hoy ellos solicitan el apoyo para atender este reporte de la calle, acá, calle Guadalajara, número 310A, es donde tienen este problema.
0: Perfecto, mi Chava, pues ojalá la gente pueda responder, ¿no?, a este llamado.
3: Sobre todo el Departamento de Ecología e Imagen Urbana, que son los que en su momento le dan solución a este tipo de problemas de las acumulaciones de los domicilios, y que al final del día se vuelve una bola de nieve que ya no lo puedes parar, y tienes todo el domicilio lleno de tanto mugrero, de tanta basura, Por ello, bueno, ahí en su momento le entra el Departamento de Ecología y Medio Urbana, entraremos esta solución a este problema acá en la colonia Hidalgo.
0: Perfecto, mi chava, te agradecemos este reporte. Buenos días.
3: Muy buenos días.
4: En más información, gracias a que se trata de trabajos que se realizan de manera constante, los panteones municipales, el de la colonia Buenavista Norte y el de Villafuente, están limpios y en excelentes condiciones para recibir a los visitantes este próximo 10 de mayo, Día de las Madres. El secretario del Ayuntamiento, Daniel Aguilar Muñoz, quien informó lo anterior y mencionó que por experiencia de años anteriores es una fecha en la que se registra una gran afluencia de personas que acuden a visitar a su ser querido. El funcionario enfatizó que las acciones más importantes que se realizan en los dos camposantos fueron el desmonte de hierba, la cual estaba bastante crecida debido a las pasadas lluvias, así como el retiro de basura y otros objetos de las tumbas. Agregó que de la misma manera se solicitará de manera previa a este domingo una fumigación para evitar que se dé la proliferación de mosquito transmisor del dengue.
5: Así es, pues como cada 10 de mayo de cada año, bastantes personas se dan cita en los diversos camposantos de la ciudad, y los camposantos o panteones municipales no son la excepción. Son días a partir, estimamos, del viernes, sábado, domingo, el propio lunes 10, pues estarán dándose cita un sinnúmero de personas, grandes cantidades de personas que vienen a recordar a sus mamás aquí a las tumbas, están un tiempo con ellos, están ahí en las tumbas conviviendo como familia y posteriormente se retiran. Estamos esperando gran afluencia este 10 de mayo, aún y cuando hay condiciones del clima que pudieran ser adversas para este momento, como lluvias pues potencialmente fuertes. Entonces, sin embargo, el Departamento de Panteones a cargo de Enrique Menchaca pues ha estado laborando prácticamente desde marzo. Tuvimos por ahí algunas lluvias y por eso es que el verde ha crecido un poquito aquí en el panteón. Tuvimos el derrumbe de una barda también aquí en el panteón Buenavista. Sin embargo, pues bueno, las marchas forzadas, los trabajos de ecología, de obras públicas, para recibir a todas las personas que vienen a ver, a celebrar el Día de las Madres aquí en el panteón.
6: En compañía de simpatizantes de la fracción política, este jueves la candidata a la diputación local, Gabriela López, estuvo presente en las calles de la colonia Nueva Americana en aras de seguir caminando los diferentes sectores del municipio, llevando su proyecto político a la ciudadanía. La abanderada del partido Movimiento Ciudadano indicó que dentro de las impresiones recabadas en sus primeros recorridos se han detectado diversas necesidades de índole social, las cuales requieren la gestión de recursos directamente desde el Congreso para darles atención. Resaltó que en este movimiento sigue creciendo y se ha consolidado como la tercera fuerza en el estado, gracias al liderazgo de las nuevas generaciones preocupadas por el desarrollo de esta frontera, señalando que se mantienen las puertas abiertas para todos aquellos que deseen formar parte de la nueva ideología política.
7: Así es, con todo mi equipo, la verdad es que estamos bien contentos. Yo he trabajado con los chicos ya de campañas anteriores. Ahorita, pues, en las colonias estamos recibiendo un apoyo increíble. Están felices de ver ciudadanos como nosotros, que pues estamos participando cada día más y más, estamos levantando la voz y sobre todo que venimos con propuestas nuevas. Venimos con un proyecto sano, sin el fin de atacar a nadie.
8: ¿Cuáles siguen siendo las principales necesidades de la comunidad que sigue expresando?
7: Fíjate que en general, todos salen con temas locales que no nos corresponden a nosotros como contendientes de diputación local. Sin embargo, sí reafirmamos el compromiso de que urgen bajar más recursos para que todas esas necesidades se puedan cubrir y trabajar en conjunto con el municipio y con el estado para que esto pueda funcionar.
8: Principalmente en el tema económico, ¿no?
7: Sí, definitivamente. Vamos a las colonias y el tema principal es despidos, falta de empleo. Entonces, urge promover incentivos para que las empresas no se vayan, para que las empresas se queden aquí y el tema de la falta de trabajo no siga siendo una problemática para la frontera.
9: Son las 8:22 a.m. y por otro lado, Carla Lucio buscará crear una ley para protección de personal de salud. por contar con experiencia en el tema, ya que es odontóloga de profesión. No existe por el momento una ley que proteja a todo el personal de salud, desde médicos hasta enfermeros, reconoció la candidata a la diputación local por el Partido Verde Ecologista de México. Previo a comenzar su recorrido en la calle Zaragoza, Carla Lucio señaló que en ese sentido buscará impulsar que los trabajadores de la salud, ya sea en el ámbito público y privado, cuenten con protección en casos en los que se puede ver amenazada su integridad física. Comentó que se han dado casos en los que familiares de algunos pacientes se molestan por considerar que no se les ha atendido de la manera correcta y los han agredido de manera verbal y físicamente. Reiteró que se sienten desprotegidos y olvidados, por lo que desde el Congreso local presentará una iniciativa de ley que garantice su protección y respeto a sus derechos laborales.
10: Impulsar leyes que protejan al sector salud. Como odontóloga lo he vivido, muchas veces al ser del sector privado también se olvida del sector salud, creemos que por ser de manera privada no tenemos derechos. Me he prestado a situaciones donde en ocasiones pacientes se alebrestan, se gritan, y entonces ¿tú qué haces? Entonces hace falta leyes que protejan al sector salud. También por ahí lo he visto y lo he vivido, el hecho de que se abren muchos dispensarios, se abren muchos centros de salud, pero no tienen nada de material, no tienen los insumos básicos para trabajar. Esto genera en el sector salud, en mis compañeros, yo he vivido, enfermeros, médicos, doctores que están ahí a diario trabajando en estos centros de salud, la frustración de decir, pues es que yo quiero ayudar, pero no tenemos el material. Entonces, ¿en quién cae el peso? Pues cae el peso en uno que está dando la cara y nos gritan que no tenemos y todo. Y ellos son los que se llevan, pues al final de cuentas, el hecho de que no existan los suficientes recursos dentro de estos centros de salud. Entonces, trabajar para el sector salud es importante, impulsar leyes que protejan al sector salud.
0: Es más información, por ser una campaña que se puede considerar corta al tener pues 30 días de trabajo proselitista, es importante aprovechar el tiempo para dar difusión a las propuestas y buscar convencer al electorado para que le dé su confianza y su voto. Así lo consideró el abanderado del Partido Acción Nacional a la Diputación Local, Sergio Borja, quien estableció que de la misma manera se da el tiempo de escuchar a la ciudadanía con algunas peticiones, pero también, ¿por qué no?, con algunos reclamos. Indicó que su experiencia política le da la oportunidad de saber cómo gestionar recursos que permitan atender puntualmente algunos temas, como los que tienen que ver con el servicio de agua potable, entre otros. Añadió que se compromete a ser un legislador de trabajo que dé resultados, ya que al llegar al Congreso local no improvisará.
11: Esta campaña tiene la particularidad que es prácticamente un mes, en el cual tenemos que hacer lo posible para recorrer todos los sectores de nuestra ciudad y darles a conocer que Acción Nacional está de vuelta con el propósito de tratar de reconquistar el apoyo de la ciudadanía.

0: sus demandas. El día de ayer recorríamos la colonia Los Espejos y La Laja, y la verdad es que hay muchos señalamientos en cuanto a deficiencias de las autoridades. Y nosotros les hacíamos la observación que precisamente porque conocemos el camino para legislar o para generar recursos que puedan cubrir las necesidades de nuestra ciudad, es que vamos a trabajar. Ayer se nos mencionaba lo que pudiéramos hacer en cuanto a agua potable, drenaje y alcantarillado. Y pues decirles que tenemos la ruta, la ley que se está aplicando actualmente. Yo tuve la oportunidad de formar parte del Congreso y aprobar esa ley. Desafortunadamente las autoridades municipales o quienes se encargan de eso no la leen. Por eso las deficiencias y omisiones que hemos tenido en estas últimas semanas. Bueno, vamos a trabajar en eso. Vamos a trabajar para generar recursos y que Piedras Negras pueda tener el drenaje pluvial, que también es una gran demanda. Vamos a trabajar en temas de educación, de seguridad, de emprendimiento, que en estas últimas meses Piedras Negras se ha estado viendo afectado en cuanto a cierre de pequeños negocios. Todo eso vamos a trabajar, y la única manera de poderlo concretar es que la ciudadanía salga a votar.
1: En el tercer día de campañas políticas, la candidata a la diputación local por este distrito, representando a Morena y el Partido del Trabajo, Mayra Rubí Rangel, visitó a la colonia Año 2000 con la finalidad de seguir interactuando y llevando sus propuestas a los vecinos de este sector. Mencionó que una de las peticiones más externadas por la ciudadanía en estos recorridos que ha realizado por los domicilios ha sido la necesidad de implementar la pensión universal para personas con alguna discapacidad, lo cual lamentó el hecho de que en Coahuila aún no pueda ser una realidad como en otros estados del país. Rubí Rangel destacó que por tal motivo buscará gestionar ante el Congreso local, en caso de que el voto la favorezca, otros apoyos sociales para la población más vulnerable en aras de mejorar su calidad de vida. Así también reconoció el positivo recibimiento que ha mostrado la ciudadanía en estos primeros días de promoción proselitista.
2: Fíjense que todos los días al acercarme yo a cada una de las casas, la preocupación más grande es la pensión universal para personas con discapacidad. Si bien nuestro movimiento a nivel nacional estableció pensiones, por ejemplo, para el adulto mayor, que ya son una realidad y que ellos pueden sustentarse con ese presupuesto que les llega cada dos meses, incluso no nada más ellos están agradecidos, también los hijos agradecen a este gran programa porque dicen que es un apoyo a la economía de toda la familia. Antes, y yo quiero entender que lo siguen haciendo, pero antes tenía que ser muy obligatorio de que los hijos se juntaran y cooperaran para poder ayudar a sus papás. Ahora dicen, no nada más están ayudando a mis padres adultos mayores, sino también nos están ayudando a nosotros como hijos en la economía. Entonces, cuando llegamos, sí nos hacen, nos puntualizan que aquí en Coahuila hace falta la pensión universal para personas con discapacidad. ¿Por qué? Porque ellos también tienen derecho a recibir, porque son las personas que más tienen gastos. Entonces, esa es la petición más grande que escuchamos en cada una de las calles, y por eso queremos llegar al Congreso del Estado para votar a favor, ahora sí, de esta propuesta nacional, que es un valor muy grande, que no hay que minimizarlo, que las personas con discapacidad cuentan, y eso, de eso se trata la inclusión y la justicia social.
3: Son ya las 8 de la mañana con 30 minutos, la temperatura en los 21 grados centígrados. Nos vamos a nuestra siguiente pausa comercial, volvemos.
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9: Ahora y a las 8:33 la temperatura en estos momentos oscilando entre los 20 y los 21 grados de 30 que alcanzaremos como máxima, mientras esperamos que continúen los cielos nublados para después tener una tarde soleada poco después de las 4 de la tarde. Continuando con la información, además de contar con un plan de trabajo y una campaña bien estructurada, durante los recorridos casa por casa que se hacen a diario en las colonias, se recoge el sentir de la ciudadanía y se atienden sus peticiones. Así lo dijo Guillermo Ruiz Guerra. Él es el candidato a la diputación local de la Alianza Ciudadana por la Seguridad, quien detalló que una de las más frecuentes peticiones es la de la salud, por lo que se comprometió a gestionar más recursos para atender este importante tema. Indicó también que de la misma manera le hacen llegar algunos comentarios sobre servicios primarios, donde si bien no es un tema de su competencia, se busca la manera en la que se puedan canalizar esfuerzos para atenderlos. Memo Ruiz reiteró que seguirá trabajando para fortalecer desde el Congreso local el tema de la seguridad que se tiene en Coahuila, aprobando un mayor presupuesto para los próximos años.
10: Bueno, pues hay de todo, el tema de salud también es un tema importante que nos hace mucho hincapié. Platican también de algunos servicios primarios que también nos hacen algunas observaciones. Esa les comentamos, siendo sinceros, pues que es una actividad que realizan diferentes dependencias, a quien le corresponda. Y bueno, nosotros también tenemos un equipo que podemos gestionarlo, ¿no? Podemos ayudar a asesorar el cómo canalizar estas solicitudes que se tienen. ¿Qué nos dicen mucho? Que valoran la seguridad que tenemos en Coahuila y que la quieren seguir manteniendo y obviamente mejorando. Entonces, ese es nuestro compromiso, de seguir trabajando por ello, tanto en la ciudad, a nivel estatal como estado que somos, defender a Coahuila, pero también aquí en Piedraneras, que se siga fortaleciendo ese modelo de seguridad que viene desde el gobierno del estado.
11: De ellos sí, por supuesto, que beneficien a los ciudadanos.
10: Así es, hemos trabajado en muchas iniciativas y tenemos un plan de trabajo en diferentes rubros que estamos trabajando y que vamos a seguir trabajando desde el Congreso en iniciativas de apoyo a la niñez, apoyo al sector educativo, que es importante a los jóvenes, apoyo a la salud, como ya la comenté, apoyo a la seguridad, más infraestructura. Y bueno, ahora sí que te encuentras propuestas de todo, pero esto me permite el estar aquí en la colonia con las vecinas y con los vecinos, nos permite retroalimentar y tener y construir una mejor oferta política, porque parte de la oferta política que tengo hoy en día en mi campaña fue nutrida durante todos los años que ha estado caminando en las colonias, estando cerca de la gente, vuelva a retroalimentar para tener siempre un mejor plan de trabajo, con las ideas que aportamos también nosotros directamente con la experiencia que tenemos, y sobre una ruta bien trazada, sin andar con ocurrencias, sino con objetivos claros para que las cosas puedan funcionar siempre de mejor manera.
12: Son 24 minutos para las 9 de la mañana y en más tema político electoral, la candidata de Nuevas Ideas a diputada local, Vanessa Ramírez, precisó que se han detectado diversas inquietudes ciudadanas relacionadas con fraudes inmobiliarios que afectan el patrimonio de las familias, por lo que una de sus propuestas tiene que ver con endurecer sanciones contra quienes cometen estos ilícitos. En su recorrido por la colonia Gobernadores, dijo que este tipo de delitos ocurren cuando personas ofertan viviendas desocupadas a través de redes sociales, se hacen pasar por propietarios legítimos. La candidata indicó que tanto en los recorridos ciudadanos como en su experiencia profesional como abogada, ha identificado un aumento en este tipo de casos, por lo que su propuesta es endurecer las sanciones contra quienes cometen fraudes inmobiliarios y agilizar los procesos legales. Vanessa Ramírez planteó reforzar la certificación y supervisión de inmobiliarias y agentes dedicados a la venta de bienes raíces con el objetivo de brindar mayor protección al patrimonio de las familias coahuilenses. Destacó que seguirá con los recorridos en colonias del Distrito 2 para escuchar las problemáticas de la ciudadanía y presentar propuestas enfocadas en seguridad patrimonial de las familias.
13: Platicando con ciertos ciudadanos que han tenido problemática y de manera personal a través de mi práctica profesional como abogada, pues hemos detectado que se han estado cometiendo muchos fraudes inmobiliarios. ¿Qué es eso de los fraudes inmobiliarios? Pues gente que vende casas que se encuentran desocupadas, las ubican, se percatan que están desocupadas, ya bien sea porque la gente vive en otra parte o porque la dejaron de pagar, y las ofertan en las redes sociales. Entonces la gente de buena fe pues va y ve la casa y pues sus ahorros, su patrimonio, incluso sus pensiones, sus retiros, lo invierten en ese patrimonio que resulta que no pueden escriturar porque los dueños no son las personas que vendieron. Entonces, pues una de las propuestas que estoy haciendo es endurecer un poquito todos aquellos fraudes en los que se actualicen estas conductas delictivas y pues que sea un poquito más fácil la integración de la investigación para que pueda ponerse un alto y que las personas que quieran ofertar este tipo de bienes inmuebles la piensen dos veces, ¿verdad? Y poner el ejemplo para todas aquellas personas, y también que se certifique un poquito más los inmobiliarios, las inmobiliarias.
14: En otra información, las autoridades sanitarias de Texas confirmaron que mantienen bajo vigilancia dos residentes del estado que viajaron en el crucero MV Honduras, donde se registró un brote de hantavirus durante su travesía por el Atlántico Sur. De acuerdo con los Centros para el Control y Prevención de Enfermedades, los pasajeros desembarcaron y regresaron a Estados Unidos antes de que se identificara el brote. El Departamento de Servicios de Salud de Texas contactó a ambas personas, quienes reportaron no presentar síntomas ni haber tenido contacto con personas enfermas durante el viaje. Los dos pasajeros aceptaron realizar controles diarios de temperatura y mantener comunicación con las autoridades de salud pública en caso de detectar señales de posible enfermedad. La medida forma parte de los protocolos de vigilancia epidemiológica que buscan prevenir la propagación del virus en territorio estadounidense. Estos dos casos se suman a otros tres individuos bajo observación en Georgia, Arizona y California, según lo reveló el diario The New York Times.
15: Con la finalidad de fortalecer las acciones de prevención y control del mosquito transmisor del dengue, el gobernador Manolo Jiménez Salinas dotó de vehículos, equipo e insumos a las jurisdicciones sanitarias de la entidad. Seguimos fortaleciendo las acciones de prevención y combate al dengue en todas las regiones de Coahuila. La prevención, la coordinación y la atención oportuna son clave para cuidar la salud de nuestra gente y proteger a las familias coahuilenses. Recuerda, elimina de tu casa todo recipiente o superficie que pueda acumular agua. No olvides que es donde se forma el mosquito transmisor del dengue, destacó el gobernador. Desde Monclova, Manolo Jiménez destacó la importancia de este evento en el que se fortalece un importante programa de la Secretaría de Salud. Comentó que con la llegada de las lluvias se incrementa la reproducción del mosquito transmisor de esa enfermedad, motivo por el cual se continúa reforzando los trabajos de entrega, de abate y fumigación en las colonias de los municipios de Coahuila. Este es un programa de forma de prevención, señaló. En ese sentido, recordó que el DIF, en coordinación con otras dependencias, están implementando un programa de descacharización al interior de las colonias, barrios y ejidos que se van de la mano con la prevención contra el dengue, por lo que pidió continuar con el trabajo de coordinación de este programa. La planeación, la prevención, la organización son para que al final de cuentas todo lo que hagamos impacte de manera positiva en la calidad de vida de nuestra gente, indicó. Expresó que a pesar de la incertidumbre económica que se ha vivido en el último año, Coahuila trabaja en generar las mejores condiciones para la llegada de inversiones y que éstas produzcan más y mejores empleos. Porque cuando se trabaja en equipo siempre se logran mejores resultados. Por eso hoy en día Coahuila es sin duda uno de los mejores lugares de México para vivir con nuestras familias, aseguró. El mandatario estatal puntualizó que como gobierno lo que fomenta es la unidad, el construir, el ser propositivos e ir hacia adelante. Nuestro gobierno jamás anda dividiendo, polarizando, peleando, grillando, dijo.
9: Con la finalidad de fomentar la salud bucal en los planteles de nivel básico de la región, la jurisdicción sanitaria número 1 ha reforzado las atenciones dentales para todos los alumnos en dicho grado escolar, principalmente en la prevención de caries en los dientes que pueden provocar algunas afectaciones en los maxilares superiores e inferiores. Así lo dijo el coordinador jurisdiccional de salud bucal, Sergio Morales Maus, quien detalló que parte de estas acciones consisten en la aplicación de flúor en las piezas dentales de los menores, lo que permite así remineralizar los dientes y abonar a la prevención del deterioro por la falta de higiene bucal. Estableció que para ello se mantiene la coordinación con la Secretaría de Salud a fin de notificar oportunamente a los padres de familia sobre estos procedimientos que se llevan a cabo al interior de las escuelas.
16: Seguimos reforzando las acciones, visitando diferentes institutos. Traemos la campaña de visitar las escuelas primarias y jardines de niños para seguir valorando a los infantes y tratar de prevenir o hacer conciencia de la caries dental, que es un tema importante a revisar actualmente, porque la caries dental, como bien lo hemos visto a través de las redes sociales, es una enfermedad de múltiples factores que puede provocar que las piezas se vayan fracturando, se vayan quebrando, debilitando, y esto puede provocar abscesos dentro de nuestros huesos, tanto en el maxilar inferior como en el maxilar superior, y esta infección puede migrar al torrente sanguíneo y producirnos pues infecciones tanto en el corazón como en el cerebro. Entonces, y eso es hablando ya de casos extraordinarios, ¿sí? Que avanza bastante, que el paciente tiene años con este periodo de infección y que nunca fue tratado. La infección de la caries pues es gestionada o es provocada por una bacteria llamada Streptococcus mutans. Es una bacteria que todos tenemos en nuestra microbiota oral. Sin embargo, pues con la falta de higiene y múltiples factores puede desencadenarse a ir debilitando nuestras piezas dentales, en donde si no vemos al odontólogo cada 6 meses para detectarlo, pues obviamente se va a formar la primera lesión cariosa, que es como un huequito, que es como una cavidad pequeña en el diente, en donde ahí se puede tanto retener alimento como ir progresando la bacteria de la caries hasta que debilita tanto el diente y produce sensibilidad en los pacientes, produce dolor y produce fractura dental.
14: 8:45 a.m, la temperatura se mantiene en los 21 grados centígrados. Vamos a la última pausa y al regresar, Calibre 57, la noticia de balazo, los espectáculos y los deportes.
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3: Calibre 57, la noticia de balazo, nos presenta en su portada de este viernes. Cae capo del cártel Jalisco Nueva Generación, allá en Acuña lo apodan El Cabo. Este sujeto está implicado en el reclutamiento, secuestro y desaparición de personas. Fernando Ende, presunto integrante del cártel Jalisco Nueva Generación, fue detenido por un grupo especial de la Fiscalía Especializada en Materia de Delincuencia Organizada durante un operativo realizado en una vivienda allá en Ciudad Acuña. Viene la fotografía de Fernando N., alias El Cabo. Otra de la información, joven motociclista pierde la vida en Musquis. Lamentablemente, un joven perdió la vida luego de un accidente ocurrido la noche de este miércoles. Tan solo 23 años tenía Enrique N., como fue identificado este joven. Dice, se mudan con todo inmigrantes, un hombre y una mujer residentes de esta ciudad fueron detenidos por agentes del departamento de Shell tras ser descubiertos mientras transportaban ahí en la mudanza entre todos los muebles a un grupo de indocumentados. Fueron detenidos, obviamente, y puestos a disposición de la patrulla fronteriza. Dice, patrullarán con un Tesla en la ciudad de Golpazo, un proyecto que luce bastante interesante, tomando en cuenta la tecnología con la que cuentan estos vehículos. Ya lo sabe, todas las secciones que usted acostumbra a leer, todas, no falta ninguna. 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Hoy la chica de nuestra portada en Calibre 57 es Honey Gold. Honey Gold nos dice que hoy la temperatura máxima será de 30 grados centígrados y la mínima por la noche en los 21 grados centígrados. 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

0: Faltan 8 minutos a las 9 de la mañana y en una noticia que ha dividido opiniones, hay un nuevo ritmo, pero una misma reina enciende Shakira el mundial. La colombiana presentó un breve adelanto de Die Die, la canción oficial del mundial 2026. Será el 14 de mayo próximo cuando se lance la canción completa desde el estadio Maracaná en Río de Janeiro, justo a tiempo para la Copa Mundial de FIFA. Emerge una superestrella mundial, Shakira. La cantante colombiana compartió el jueves un minuto de su nueva canción, escribiendo en redes sociales desde el estadio Maracaná: aquí está Die Die, la canción oficial de la Copa Mundial de la FIFA 2026. También mencionó al artista de Afrobeats, Burna Boy. En el video, Shakira aparece en el campo del estadio acompañada por bailarines, así que próximamente el 14 de mayo se lanzará de manera completa. Y en otra información, reconocen a Guillermo del Toro con máximo galardón. Ya se lo habíamos anticipado, el cineasta mexicano Guillermo del Toro fue galardonado la noche del miércoles en Londres con el máximo reconocimiento del Instituto Británico de Cine. Durante la cena anual del organismo, del Toro recibió el galardón de manos de Cate Blanchett, actriz australiana ganadora de 2 Óscares y quien también estuvo en la distinción británica en 2015 y protagonizó películas de Guillermo del Toro como El Callejón de las Almas Perdidas y Pinocho. Esta es parte de la información de espectáculos.
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4: Vámonos rápidamente con la información deportiva. Ya están calentando motores los seleccionados mexicanos que llegaron a tiempo para la concentración y enfrentarán o encararán este miniciclo previo ya al arranque, ahora sí, de la Copa del Mundo. Lista también ya la jornada de la final Toluca-Tigres, será el sábado 30 de mayo a las 18 horas en el Nemesio 10. Ahí será el juego de pues decisivo, no habrá vuelta, es a un solo encuentro y de ahí saldrá el ganador de la CONCACAF. También ya hay horario y día para la final de la Champions League el próximo sábado 30 de mayo, para no variarle, será la final, solo que será una final tempranera porque de acuerdo al horario en el centro de México esta final será a las 10 de la mañana, sí, muy temprano. Estamos acostumbrados que entre la 1, las 2 de la tarde, hora de frontera, era el juego de la final de la Champions League, pues ahora será muy muy temprano. Continuando con el fútbol, Federico Valverde, este excelente jugador uruguayo, se perderá el clásico en España, Real Madrid frente al Barcelona, porque presenta un golpe en la cabeza. ¿Cómo se originó este golpe en la cabeza? Bueno, Fede Valverde tuvo problemas con un compañero de equipo, un francés, Aurelien Tchouaméni, tuvo problemas, se encararon verbalmente, siguieron calientes los ánimos en el vestidor y se agarraron ahí a golpes, empujones, y se habla de que producto de un empujón este jugador Federico Valverde tuvo un golpe en la cabeza, le tuvieron que aplicar algunos puntos de sutura y por eso, porque presenta un traumatismo craneoencefálico, no podrá jugar el clásico de Real Madrid contra Barcelona. Es la información de los deportes.
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4: En 2 minutos serán las 9 de la mañana, llegamos al final de la primera emisión de Radio Zócalo Noticias, periodismo de verdad. Como siempre, le agradecemos el que usted nos haya regalado unos minutos para escuchar la información que le presentamos. Nos despedimos, don Carlos Desmond, gracias, buenos días.
5: Muy buenos días, excelente viernes.
4: Miguel Ángel Pérez Ruiz, gracias, buenos días.
6: Gracias por su atención, disfrute este inicio del fin de semana.
4: Siboney Alvarado, gracias, buenos días.
0: Gracias, gracias por habernos acompañado.
4: Agradecemos también a nuestro compañero Mario Alvarado Campos en control de audios y pues recomendarle, ¿no?, que este fin de semana circule con mucha precaución en la ciudad. Habrá movimiento porque este próximo domingo es la celebración del Día de la Madre. Su servidor Ángel Robles, a nombre de Armando López Capetillo, titular de este espacio informativo, le decimos gracias. Buenos días, con permiso, excelente viernes.
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0: Ibiza. Disco Sabinas, pausa y regresamos. 924, 21 grados Celsius.
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del compa Genaro. Aquí están los mejores del compa Genaro y el power de Arturo Buenrostro. Y aquí está el que en algún momento fue parte de los Invasores, junto con el Rola, pero el Rola sí se quedó como vocalista.

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1: ¡Adelante, Karina!
2: Hola, ¿qué tal? Tengan muy buenos días.
1: Estás en la jugada.
2: Ya estás.
1: Dile, Angelito, estoy en la jugada. Dile, para que veas. Estoy
2: todo
1: en la jugada.
2: Controlado.
1: Todo menos controlado.
2: Menos mis finanzas. Esta no está controlada.
1: Pero para eso está Jandito. Ahí está Jandito. Para que afloje ahí. Para la sopita. Para la carnita.
2: Para el día de las mamis.
1: Ay, viene el día de las mamis.
2: Oiga, aquí no estamos hablando de cocina, Tejano.
1: Doble regalo.
2: Hoy no estamos hablando de la cocinación, de la guisación. No. Nada de eso.
1: No hablemos de eso porque no se te da a ti.
2: No, sí se me da, pero este fin de semana no. Es día de las mamis.
1: Ah, ¿no se cocina?
2: No se cocina, no.
1: Cállate. No se cocina. Está prohibido.
2: No se cocina. Se cancela la cocinación viernes, sábado y domingo.
1: Pero cocina el pelado.
2: Ah, bueno. Ve, si ellos van a cocinar y limpiar, adelante. Estamos en huelga. 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
1: Muy bien.
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2: Mira, nada más te voy a decir cómo vas a hacer la carnita asada.
1: Ah,
2: o sea, te doy yo la receta.
1: Me vas a dar instrucciones.
2: Obi. Recetas increíbles, no, extraordinarias, nunca antes vistas, escuchadas ni degustadas.
1: No creo que existan recetas increíbles, no creo yo nada de eso.
2: Tú no dejes de tener fe.
1: Ah, ahora se trata de fe.
2: Ah, claro.
1: No se trata de echarle agua y sal y ajo y cebolla y...
2: La fe, eso es lo que te va a ayudar.
1: Muy bien, seré un hombre de fe entonces. Muy bien, Karina Necha, en vivo desde HB, el día de hoy activando el fin de semana con promociones importantes para...

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2: Para hoy esperamos un cielo parcialmente nublado con una máxima temperatura que pudiera llegar a los 28 grados centígrados. El viento estará soplando del sureste a 10 kilómetros por hora. Para esta tarde se espera aún así un 30% de posibilidad de lluvias que continúan también por la noche, con una mínima en los 21 grados. Para mañana también continúan las posibilidades importantes de lluvias y tormentas hasta en un 30% durante todo el día, con una máxima de los 31 grados y ya por la noche el cielo estará despejado con mínima de los 21 grados. Para el próximo domingo, Día de las Madres, 36 grados como máxima, completamente soleado, pero regresan las posibilidades de lluvias por la noche en un 30% y la mínima en los 21 grados.
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1: Vamos con Karina Necher, que está activando el Chiví en fin de semana, en viernes 8 de mayo, previo a lo que será el festejo de todas y cada una de las mamis. Ya me va a poner a cocinar ella, dice que yo voy a cocinar, no sé qué me va a poner, no sé cuál va a ser el menú, así que...
2: No te veo.
1: No, bueno, pues tendré que ir a ver ahí, unos cortes de carne, o tendré que ir a ver a lo mejor un, no sé, unos camarones.
2: Regalo, papá, regalo. Y no regalo pobre, ni...
1: Ah, no,
2: ni de oferta.
1: No.
2: Fino,
1: no, no,
2: elegante, claro, delicado. Claro.
1: Al nivel de la dama. Ya la sabes.
2: Lúzcase, papá.
1: Ya te la sabes.
2: Va, no podremos. Va. Y fin de semana para desordenarnos, las mamis, consentirnos, pasarla bonito.
1: Nomás con que no corras para allá, para irle paz, allá.
2: ¿Para dónde?
1: Pues allá, para allá, para irle paz, allá, para. Te vas todo derecho y luego al fondo a la derecha y...
2: Allá a, no. a la patrona es a la que le gusta ir allá. A mí no. No, hijo, más salada que la sal de mar estoy. ¿Pa' qué voy? No, ni jugando a la lotería yo sola gano. Imagínate si voy allá.
1: Y tú te la echas.
2: No, ni pa' acá. No, ni echándome, se me pasa. Te lo prometo. No. La patrona
1: ¿qué
2: sí.
1: Tenemos...
2: Que ella sí, le encanta.
1: Sí, yo sé. ¿Qué tenemos en el Chiví, Karina?
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1: Supongamos como que hoy no puedo hacer nada y me llevo de aquí la comida. Supongamos.
0: Sí, ya sabes, ahorita te arreglo la transferencia, Jandito.

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1: Vamos a activar HB en fin de semana. ¡Adelante, Karina!
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3: ¿Sabes hacer qué? ¿Qué sabes hacer qué?
2: ¿El tortuga?
3: ¿El pastel tortuga?
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3: ¿Segura?
2: ¿De veras? Ahorita te voy a pasar la receta en el último segmento. ¿No sabías?
3: No sabía.
2: ¿Te oigo muy sorprendido?
3: No, es que me...
2: ¿Cómo está asustado?
3: Me está mandando Jandito el menú para el...
2: ¿Cómo lo enamoré? Nomás pregúntale cómo lo enamoré.
3: A Jandito.
2: ¿Sí? Pues levantando pesas, porque levantando sartenes, no, de eso no hablamos. 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
3: ¿Es pastel o es pie o qué es?
2: Es pie. Ay, no sabes nada de la vida.
3: No, es que contigo todo es sorpresa.
2: Eso, conmigo todo es una sorpresa. Me doy risa.
3: Bye, Karina.
2: Bye.
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2: Listo, Karina, ya decimos el día de hoy adiós en HEB para que la raza aproveche el fin de semana, así que adelante.
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2: Estoy escuchando.
3: ¿Papel?
2: Es que, estoy escuchando,
3: ¿papel?
2: Estoy poniendo atención.
3: ¿Pluma? Échale, échale, échale. Antes de retirarme, la receta para que usted se coma ese delicioso pay tortuga. ¿Listo? Bueno, todo lo que le quede de sobra de galleta, de pastelito, de pan de dulce, lo hace morusitas. Pone en un en una ollita esas que venden para los pies, no sé cómo se llama, pero pone esa, que traía ahí como galleta pegada, ¿sabes cuál te digo, no? Bueno, ponga, luego le echa de esa leche condensada, de la que sabe dulce. Y luego todas las morusas lo mete para el congelador y listo. Ahí está su pay tortuga.
2: Vamos.
3: ¿No te gusta?
2: Sí, suena bien, suena bien. Suena
3: y arriba
2: bien.
3: Le puedes echar crema chantilly si quieres. Si quieres,
2: suena
3: supongamos.
2: Bien, suena bien, suena bien.
3: Y para decorarlo, pues le pones unas fresitas.
2: Interesante.
3: ¿Qué te parece?
2: Muy bien.
3: Mi futuro es ser pastelera, por supuesto. Ya me voy a retirar. Que Dios nos diga mucho y, por supuesto, felicidades a todas las mamis del mundo por adelantado para este próximo domingo. Ahora sí se juntó la fecha para México y Estados Unidos. Festéjela como merece. Abrácela como lo merece y hágala feliz como lo merece. Y, por supuesto, la felicitación especial para mi señora madre, la mera patrona Angélica Ramos, que la estaremos festejando y celebrando como lo merece. Así que pásenla muy bonito.
2: La pregunta es, ¿quién va a cocinar?
3: Nadie, bebé.
2: O sea, nadie.
3: Que se alimenten solo los niños.
2: Nadie va a cocinar.
3: Nadie. Yo no. Mi mamá menos.
2: No, no, no. Jandito. No. Jandito.
3: Eso sí, que me consienta.
2: Jorgito.
3: Se no. Muere de hambre la familia.
2: Bueno, vayamos a comprar todo entonces a HEB.
3: Aquí los esperamos.
2: Gracias,
3: así que
2: Karina.
3: Con esta nos vamos. Adiós.
2: Gracias, Ramón.

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3: Para hoy esperamos un cielo parcialmente nublado con una máxima temperatura que pudiera llegar a los 28 grados centígrados. El viento estará soplando del sureste a 10 kilómetros por hora. Para esta tarde se espera aún así un 30% de posibilidad de lluvias que continúan también por la noche, con una mínima en los 21 grados. Para mañana también continúan las posibilidades importantes de lluvias y tormentas hasta en un 30% durante todo el día, con una máxima de los 31 grados y ya por la noche el cielo estará despejado con mínima de los 21 grados. Para el próximo domingo, Día de las Madres, 36 grados como máxima, completamente soleado, pero regresan las posibilidades de lluvias por la noche en un 30% y la mínima en los 21 grados.
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6: Ahora, cucharaditas para el alma.
7: La vida es demasiado corta para comenzar con remordimientos el día. Así que ama a la gente que te trata bien y olvida a las que no.
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3: Un momento, Anspac. Jesucristo, verdadero Dios y verdadero hombre es, según sus propias palabras, nuestro hermano, nuestro amigo. Como tal, debemos conocerlo y tratarlo con intimidad. Acudamos a él para platicarle nuestros ideales, problemas, ilusiones. Jesús murió en la cruz para abrirnos las puertas del cielo a todos los hombres. ¡Qué mejor prueba de amor y amistad del Señor! En Cristo, perfecciones de todas las virtudes encontramos al amigo perfecto. ¿Cómo le correspondemos? Este fue un momento Anspac.
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porque a mí sí me gusta mi vida. A mí me encanta mi vida y me gusta el día a día. Así es como está Ricky Muñoz con Intocable, con esta rola de fin de semana en viernes, previo a lo que será el festejo de mamá en domingo. Todos estar con su mami en domingo, en el Día de las Madres. Que se la pasen muy bien a todos y cada una de las mamás, aquellas que tienen la bendición y la gran oportunidad de ser madres. Muchas felicidades a aquellos que todavía tienen por ahí a su mamá en casa, o por aquí en la ciudad, o en este mundo terrenal. Muchas felicidades, disfrútenla. Disfruten todos de tener, como dicen por ahí, déjalo, no tienes madre. Bueno, en este mundo terrenal ya no la tengo, ¿verdad? La tuve. Y la sigo teniendo todavía. Son las 12 del mediodía, pásenla bien. A partir de las 12:30, creo yo, si no hay otro enlace comercial o algo, va a empezar Orlando Medellín con la promo de estar anotando a todas y cada una de las mamás. En la promo de mamá para el domingo. 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Aquí está la música de la senda, la peña. El tejano se va a dar la vuelta, agarrar aire y regresa a las 2. Hasta las 5.

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1: Son las 12 del día. Es la hora del Ángelus.
2: El ángel del Señor anunció a María y concibió por obra del Espíritu Santo. He aquí la esclava del Señor, hágase en mí según tu palabra. Y el Verbo se hizo carne y habitó entre nosotros.
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2: Para hoy esperamos un cielo parcialmente nublado con una máxima temperatura que pudiera llegar a los 28 grados centígrados. El viento estará soplando del sureste a 10 kilómetros por hora. Para esta tarde se espera aún así un 30% de posibilidad de lluvias que continúan también por la noche, con una mínima en los 21 grados. Para mañana también continúan las posibilidades importantes de lluvias y tormentas hasta en un 30% durante todo el día, con una máxima de los 31 grados y ya por la noche el cielo estará despejado con mínima de los 21 grados. Para el próximo domingo, Día de las Madres, 36 grados como máxima, completamente soleado, pero regresan las posibilidades de lluvias por la noche en un 30% y la mínima en los 21 grados.
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15: Jamás olvides que la única persona que necesitas en tu vida es la que te demuestra que te necesita en la suya.
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0: 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Es la una de la tarde. Te invitamos a rezar un Ave María por la paz del mundo y nuestras familias.
1: Dios te salve María, llena eres de gracia, el Señor es contigo. Bendita eres entre todas las mujeres y bendito es el fruto de tu vientre Jesús. Santa María, Madre de Dios, ruega por nosotros los pecadores, ahora y en la hora de nuestra muerte. Amén.
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3: Para hoy esperamos un cielo parcialmente nublado con una máxima temperatura que pudiera llegar a los 28 grados centígrados. El viento estará soplando del sureste a 10 kilómetros por hora. Para esta tarde se espera aún así un 30% de posibilidad de lluvias que continúan también por la noche, con una mínima en los 21 grados. Para mañana también continúan las posibilidades importantes de lluvias y tormentas hasta en un 30% durante todo el día, con una máxima de los 31 grados y ya por la noche el cielo estará despejado con mínima de los 21 grados. Para el próximo domingo, Día de las Madres, 36 grados como máxima, completamente soleado, pero regresan las posibilidades de lluvias por la noche en un 30% y la mínima en los 21 grados.
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4: Un momento, Anspac. Jesucristo, verdadero Dios y verdadero hombre, es, según sus propias palabras, nuestro hermano, nuestro amigo. Como tal, debemos conocerlo y tratarlo con intimidad. Acudamos a él para platicarle nuestros ideales, problemas, ilusiones. Jesús murió en la cruz para abrirnos las puertas del cielo a todos los hombres. ¿Qué mejor prueba de amor y amistad del Señor? En Cristo, perfecciones de todas las virtudes encontramos al amigo perfecto. ¿Cómo le correspondemos? Este fue un momento Anspac.
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0: ¿qué tal? Buenas tardes. Esta es la información. Rogelio Antonio N., reconocido médico, se quita la vida en la colonia Las Fuentes.
1: Detienen a influencer por ingresar al panteón de Villa de Fuente para grabar un TikTok.
0: Denuncian al ladrón por robarse hasta la ropa y pasearse con ella en año 2000.
1: Clientes de Mundito Tours reclaman pagos tras cancelación de viajes.
0: Localizan a hombre tirado, inconsciente y semidesnudo en Eagle Pass, estaba drogado.
1: Otro delincuente sexual se entrega en Eagle Pass, tenía orden de arresto.
0: Municipio alista convenio con ligas deportivas sin sanciones tras riña de veteranos.
1: Memo Ruiz se reúne con integrantes de la comunidad evangélica en Piedras Negras.
0: Mayra Rubí impulsa propuestas ciudadanas, exhorta al IEC a organizar un debate.
1: Propuestas de campaña deben ser reales y no simulaciones, afirma Gabriela López.
0: Carla Lucio urge atender servicios públicos durante recorrido por la colonia central.
1: Concretan 33 convenios de despido en CIMAS, terminaciones serán en parcialidades.
0: Continúa desfogue de calles inundadas en la Lázaro Cárdenas, Malvinas y Maravillas.
1: Inicia operativo por el festejo del Día de las Madres en la Macroplaza. Invitan al evento.
0: Comerciantes del primer cuadro esperan repunte en las ventas por el Día de las Madres.
1: Centro de distribución de Amazon en Uvalde creará empleo y desarrollo en la región.
0: Bienestar Animal llama a cuidar a mascotas por casos de gusano barrenador.
1: Jurisdicción sanitaria número 1 fortalece atenciones para las personas adultas mayores en unidades médicas.
0: Cruz Roja registró 257 salidas de emergencias durante el pasado mes de abril. De esto y mucho más en esta segunda edición informativa de Radio Zócalo Noticias. ¿Listos? Ya es viernes y nosotros así comenzamos.
2: 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Llega a usted por los próximos 60 minutos. Sea usted bienvenido.
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0: 2:05 p.m, 26 grados la temperatura. En este viernes, la máxima es de 29, nos faltan todavía 3 grados centígrados más. La mínima en 21 con un 30% en lluvias. Sábado, una máxima en 31, mínima en 21 con un 20% en lluvias. Y el domingo, una máxima de 36, mínima en 22 con un 50% de probabilidades de lluvia. El lunes, una máxima en 31, mínima en los 20 grados centígrados. Pronóstico del tiempo para esta semana.
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0: 2:00 p.m. ya con 6 minutos y la temperatura en Piedras Negras se encuentra en los 26 grados centígrados. Bienvenidos a esta segunda edición informativa de Radio Zócalo Noticias. Saludamos en Acuña, Alma Proa 92.9. Allá en la Superestelares, El Buen Tejano 107.9, El Pato Infante en la 94.5, en las plataformas digitales, Edgar González Alvarado, El Parker, y a mi izquierda Orquídea López Alec. Orquídea, ¿cómo estás? Buenas tardes.
1: Muy buenas tardes, Héctor Sergio, muy buenas tardes, bienvenidos a esta, la segunda emisión de Radio Zócalo Noticias. Hay mucha información en este día 8 de mayo, día en que se conmemora a la Cruz Roja y la Media Luna Roja. La iniciativa surgió para conmemorar el aniversario del nacimiento de Henry Dunant, el fundador del Comité Internacional de la Cruz Roja, así como para honrar la labor humanitaria de millones de voluntarios y trabajadores en todo el mundo que asisten a víctimas de conflictos, desastres naturales y otras emergencias, brindando ayuda sin discriminación y promoviendo el respeto por la dignidad humana. Así que muchas felicidades a quienes integran precisamente este organismo tan importante como lo es la Cruz Roja.
0: Son las 2:07. Armando Valdés Martínez, ¿cómo estás? Buenas tardes.
4: Buenas tardes, doctor Sergio. Buenas tardes a la audiencia de Radio Zócalo Noticias. Mira, el día de hoy, esta mañana, pues amanecimos con la tragedia de la muerte del doctor Rogelio Antonio, de 81 años de edad, quien perdió la vida en su domicilio en la calle Jardín de la Colonia Las Fuentes, al accionar con una pistola 22 para cometer este suicidio, luego de que se encontraba deprimido por el mal que lo aquejaba desde hace tiempo. El coordinador del Ministerio Público, Rogelio Gómez Rodríguez, indicó que se realizará la necropsia ley correspondiente y tomar las declaraciones para concluir este caso, que podría tratarse de un suicidio.
5: Bueno, sí, el día de hoy por la mañana se llevó, la Agencia de Investigación Criminal tomó conocimiento sobre, o derivado de un reporte que se generó sobre el deceso de una persona del sexo masculino. Esto fue, encontrado en el interior de su domicilio, ubicado aquí en la colonia Las Fuentes, en esta ciudad. En relación a ello, los agentes de investigación criminal se trasladaron al lugar en donde compañía de servicios periciales dan cuenta del hallazgo de una persona del sexo masculino de edad adulta, en donde esta persona se encontraba sobre una silla en el interior de una de las de su habitación, de su casa. Y también en el lugar se hizo el aseguramiento de un arma de fuego tipo revólver. El cuerpo, ya que el cuerpo presentaba en este caso una herida por arma de fuego en lo que es en el área de la cabeza. Y dentro de estas primeras investigaciones, el hallazgo fue derivado de un familiar, quien encontró a la persona sin vida. En el lugar no hay signos ni huellas de violencia. En este caso, se va a llevar a cabo el levantamiento del cuerpo para el traslado al servicio médico forense, determinar en este caso la mecánica y las pruebas periciales correspondientes, para en este caso tener la certeza del suicidio y descartar alguna situación o alguna eventualidad.
6: ¿Se tiene el calibre del arma?
5: Sí, servicios periciales recaba en este caso un arma de fuego tipo revólver calibre 22.
4: Y elementos de la policía tomaron conocimiento del robo cometido a Isaúl Rodríguez en su domicilio situado en la calle Palmitos 805, el fraccionamiento Año 2000, donde el ladrón identificado como Arturo N. se paseaba por las calles de ese sector con la ropa del mismo afectado. Llega a su casa, lo ve y cuando se da cuenta que le habían llevado todos los objetos. El coordinador del Ministerio Público, Rogelio Gómez Rodríguez, indicó que se está integrando la carpeta de investigación correspondiente sobre estos hechos.
5: Sí, se toma conocimiento por parte de la Agencia de Investigación Criminal. Esto es sobre un robo en el interior de un domicilio aquí en la colonia Año 2000, en esta ciudad de Piedras Negras, Coahuila. En relación a ello, los agentes se entrevistan con la persona afectada, quien genera el reporte, y quien refiere que es propietario del domicilio, del interior del mismo, sustrajeron diversos objetos en su momento se recabará la denuncia correspondiente ante el área de atención temprana para darle el seguimiento correspondiente. La Policía de Investigación Criminal, tiene en este caso una línea de investigación en relación a una probable persona que realizó este robo. Y también como parte de las investigaciones es llevar a cabo el aseguramiento en su momento de los objetos que se puedan recuperar.
4: Bien, Antonio Rodríguez denunció públicamente y busca la vía legal por el caso ocurrido tras la muerte del titular de la agencia de viajes Invito Tours, Esto después de que se hicieran pagos para un viaje a Los Cabos y Mazatlán por 22,000 pesos, y todo hace indicar que no se realizará, ni tampoco se le reembolsaría el dinero. Solicitó a la Fiscalía General del Estado realizar las investigaciones para que resuelva la situación satisfactoriamente en este caso.
6: Ana Antonia Rodríguez Espinosa.
7: ¿Cuál es la situación?
6: La situación es la siguiente. Nosotros adquirimos un servicio en la agencia de viajes Mundito Tours en el mes de marzo para octubre, que era cuando estaba programado. Pues ya sabemos toda la situación que pasó. Desafortunadamente el señor titular pues falleció, cosa muy lamentable, ¿verdad? Y que pues es algo totalmente inesperado. Ante esta situación, pues mi esposo se comunica con las personas que están, pues no sé si a cargo, pero son las que contestaron sobre si se iba a realizar el viaje, que iba a proceder, o si iba a dar algún reembolso o algo por el estilo. La persona que contesta, que es la hermana del señor Edmundo, y dice que pues ya están viendo la situación, viendo cómo pueden ellos solucionar los viajes programados de forma inmediata, me supongo que de este mes o del siguiente, y que pues todavía están viendo cómo solucionar este tipo de situaciones, a lo que nosotros estamos totalmente de acuerdo. Bueno, damos es un tiempo razonable, prudente, ¿verdad?, en lo que ellos solucionan este conflicto. Y pues sí, nosotros lo único que queríamos saber era si el viaje se iba a realizar, o en su defecto, pues nos iban a dar un reembolso para nosotros buscar otras opciones.
8: ¿Qué cantidad
6: es? 23,400 pesos. O sea, pues es una cantidad considerable.
8: ¿Si le van a reembolsar?
6: De plano contesta el esposo de la señora, ¿verdad? Y me dice que pues la señora no tiene ninguna injerencia, ella no tiene ninguna figura moral, que ella no recibió ningún dinero de parte ni de nosotros ni de ninguna otra persona, y por lo tanto pues no va a haber ningún reembolso.
4: Bueno, en otra información, está generada esta madrugada aquí en la ciudad de Las Negras y concretamente en el panteón de Villafuente, luego de que el influencer Giovanni fue detenido la madrugada en el interior del panteón municipal de Villafuente cuando hacía un video para su red social TikTok. Ante el constante robo de cristos en las cruces en el panteón municipal de Villafuente, se reintensificó la vigilancia. Elementos policíacos fueron alertados sobre la presencia de unas personas en el panteón, por lo que acudieron en forma inmediata. Giovanni, el TikToker Giovanni T, alias La Cherry, después de correr, fue detenido y comenzó a insultar a los elementos policíacos, por lo que detuvieron por el motivo de violencia contra miembros de seguridad. Y bueno, pues prácticamente fue desde anoche o para madrugada que durmió allá en las instalaciones de la Fiscalía General del Estado. Hace unos momentos nos comentaban nuestros otros influencers que ya había subido un video donde se quejaba que bueno, pues había estado detenido y que bueno, pues ahí ya obtiene su libertad este sujeto, este influencer conocido como La Cherry. Y también se revisó eso de los robos que se han cometido allá en lo que es en la Villa de Fuente de las Cruces. Así que por Sergio, audiencia de Radio Zócalo Noticias en un viernes con mucha información policíaca, lo más importante generado hasta el momento.
0: Gracias, Armando Valdés Martínez, y comenzamos este fin de semana con esta trágica noticia que has compartido con nosotros, la muerte del conocido doctor don Rogelio, presidente del Club Campestre de Piedras Negras, miembro también de varias organizaciones, siempre en pro de la cultura del deporte, y consternación en el gremio de médico y por supuesto en la sociedad en general, sin duda alguna, pues uno de los médicos muy muy queridos en Piedras Negras.
4: Así es, muy conocido también por su esposa, una conocida también.
0: Sí.
4: De muchos jóvenes, porque digo, daba clases en una institución privada, aquí en una escuela privada. Entonces, como lo menciona Sector Sergio, pues muy lamentable, engrosa las estadísticas con 15 suicidios en lo que va de este año. Desgraciadamente, bueno, pues aquí pues sí la situación, muy lamentable este hecho ocurrido el día de hoy por la mañana. No, aparentemente se menciona por parte de sus familiares por el problema que lo aquejaba y otras circunstancias que lo obligaron a cometer este hecho, que es, como lo señala, lamentable y que consterna en la sociedad de Piedras.
0: Así es, en la jurisdicción sanitaria, en diversas clínicas particulares, en fin, bueno, pues descanse en paz el doctor Rogelio. Gracias, Armando, por la información.
4: Buenas tardes,
0: doctor. Buenas tardes, Armando Valdés Martínez. Qué manera de iniciar el fin de semana. Vamos a hacer una pausa comercial, 2:16. Nosotros ya volvemos.
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5: Son las 2:19, 27 grados la temperatura. Vamos a la vecina ciudad de Eagle Pass con nuestro compañero Eleazar Ibarra. Adelante, Eleazar, con tu reporte.
6: ¿Qué tal, Orquídea? Muy buenas tardes, sector Sergio, audiencia de Radio Zócalo Noticias. Empezamos con información principalmente de carácter policial. De acuerdo a información que dio a conocer el departamento de el sheriff por conducto precisamente del alguacil Thomas Merver, hay una persona de nombre Israel Ramos, de 60 años de edad, que decidió entregarse de directamente a las oficinas carcelarias el día de ayer por la tarde. Esta persona había fallado también al registro de programa de ofensores sexuales. Él tiene un proceso por esa razón, pero hizo algún movimiento que no lo reportó a las autoridades y debe hacerlo, tiene obligación de notificar cualquier situación en la que él se encuentre envuelto, como cambiar el número de teléfono, de domicilio, de vehículo, activar las redes sociales. Todo eso tiene por obligación que informar a las autoridades. Al no hacerlo, hace acreedor a una orden de arresto, y así fue de esta manera. Entonces, al saber que había un requerimiento en su contra, pues decidió mejor ponerse a la disponibilidad de las autoridades. Fue remitido a la prisión, obviamente a la disposición justamente de la autoridad competente. Por parte de las mismas autoridades, se dio a conocer sobre el arresto de un sujeto de nombre Antonio Márquez Caín, de 31 años de edad. Esta persona fue detenida el día de ayer por la noche, después de que la propietaria de un domicilio allá en Minas del Seco lo sorprendió cuando ingresaba martillo en mano, aparentemente para cometer daños a un vehículo, pero también se introdujo para hacer sus necesidades fisiológicas. Este hombre, tras cometer esos actos criminales, se dio a la fuga, pero afortunadamente fue detenido por los oficiales del sheriff que atendieron el llamado de la denunciante. El sujeto, de nombre Antonio Márquez, es la segunda ocasión que ha sido detenido en esta semana, porque el miércoles fue asegurado allá en un área también al norte de esta comunidad, donde se atravesaba los vehículos por el del río Boulevard, pero estaba también en completo estado de intoxicación y corría el riesgo de ser atropellado. De esta manera fue llevado a la prisión Tom Bowles, pero al recuperar su libertad el jueves por la mañana, esta persona por la tarde noche es cuando se implica de nueva cuenta en un acto criminal. Y también quien fue a parar a la prisión del condado es una persona de 70 años de edad, de nombre Javier Alberto de la Peña. Este individuo fue reportado cuando se encontraba tendido sobre el pavimento en un área del sector de Rón. Tenía los pantalones abajo de la rodilla, algo pues extraño, que le extrañó a las autoridades. Bueno, cuando lo buscan y lo encuentran en esa área donde se les fue informado, pues resulta que el hombre estaba pues en un alto grado de intoxicación por consumo de narcóticos. De hecho, le encontraron una jeringa que tenía pues residuos de esta droga, y pues por su seguridad este hombre fue remitido a la cárcel del condado, no sin antes ser evaluado por paramédicos del departamento de bomberos ante la posibilidad de que pudiera estar en alguna complicación de salud a lo grave. Eso se quedó descartado al confirmarse de que pues todo era cuestión por el consumo de el narcótico. Fue a parar a la cárcel bajo cargo de intoxicación pública, y así es como pues se evitó que se viera también implicado en algún percance automovilístico, si es que de alguna manera pudiera reaccionar y pues dedicarse a deambular por la zona, o también evitar alguna confrontación con otra persona, tomando en cuenta el grado de intoxicación en el que se encontraba. En temas diferentes, el día de ayer pudimos hablar con Joe Cárdenas. Él es el gerente municipal de la ciudad de Uvalde, quien informó que la tienda Amazon, o el centro de distribución Amazon que se está construyendo en esa ciudad, pues se captará entre 50 y 150 empleos. Es una inversión de 8 millones de dólares. Estará pues construida en un área cercana, en el parque industrial cercano al aeropuerto, y pues además de traer beneficio a esta comunidad, pues también lo hará para la zona sur y golpaz del río, porque quizás llame la atención para quienes tengan pues deseo de trabajar en un centro de esta naturaleza. Y pues también de Igualpaz, aquí también hay algo de desempleo, y pues algunos podrán aplicar para trasladarse hacia esa zona de Uvalde y encontrar un empleo fijo, como lo dice el gerente o el city manager de la ciudad de Uvalde, muy cercana justamente a esta zona fronteriza, unas 90 kilómetros, una hora y 15 minutos de distancia de esta ciudad fronteriza. Mi reporte por el momento, Ortiz, Héctor Sergio.
5: Muchas gracias, Eleazar, por tu reporte. Buenas tardes.
6: Buenas tardes.
7: 2:25 p.m. y la temperatura en Piedras Negras se encuentra en los 27 grados centígrados. Vamos a los cruces internacionales ahora que es viernes y que mucha gente seguramente se prepara para el domingo, Día de las Madres. El puente internacional número 1, ese puente internacional, ¿tiene fila? Sí tiene fila, de caseta a caseta. El puente internacional número 2, ese puente tiene fila, pero es un poquito menos de la mitad, así que el puente 2 sería el idóneo para cruzar a la vecina ciudad de Golpaz. El puente 1, pues ese puente está lleno de caseta a caseta. Orquídea, si quieres repetir los números de teléfono de las personas que quizá atraviesen por alguna situación difícil, alguna depresión, ansiedad, algún tema de apoyo por esta situación que se presenta. 15 suicidios, señalaba ya Armando Valdés Martínez, y me queda claro que hay mucha gente que desconoce que hay una línea, aparte del 911, obvio, de emergencia, para que alguien, algún profesional, escuche 24/7, ¿verdad?
5: Así es. Bueno, hay maneras de acercarse. Principalmente, uno puede marcar al 911 y de ahí nos dirigen hacia la línea de la vida. Es nada más comentarle a la persona que nos está contestando que quieres hablar con, que quieres que te dirijan a la línea de la vida y te trasladan la llamada. Pero además hay que recordar que en todos los centros de salud hay personas que te pueden apoyar si tú te sientes con alguna necesidad de apoyo psicológico, de apoyo moral. Igual lo tiene un grupo de ayuda mutua, lo tiene el IMSS, el Centro de Seguridad Social. Además, podemos acudir al Secosama, que se encuentra en la colonia Lázaro Cárdenas. Hay muchas, muchas formas de sentirnos apoyados y de saber que no estamos solos.
7: Efectivamente. Salvador González, adelante, te escuchamos atentos.
8: Te saludo con muchísimo gusto, mi estimado Barbosa, en esta tarde ya de viernes, iniciando el fin de semana. Saludamos a la audiencia de Radio Zócalo Noticias y decirles que, como siempre, pendientes de lo que nos comparten como reportes en las colonias de Piedras Negras, como el caso de acá de los vecinos de la colonia Hacienda de Luna, sobre la calle Coronel Fructuoso García, en el número marcado con el 918, ahí sobre área de banqueta. Hay un registro, tomando en cuenta que ahí esa zona, el servicio de CFE es subterráneo, señor. Hay un registro que es propiedad de comisión y que el registro no tiene tapa, lo que representa un riesgo porque queda expuesta esa zona en ese lugar, está al cielo abierto, y esto ha generado, pues, obviamente un peligro para los habitantes del sector, sobre todo para los niños, y dar que ya sabes que los niños son muy curiosos y de repente les llama la atención el registro abierto, pudieran ahí manipular el cableado y generar ahí un cortocircuito, un daño, una lesión o algo para los niños de ese sector, por lo que están solicitando el apoyo, ya sea a través de Protección Civil, obras públicas o directamente con Comisión Federal de Electricidad, para la instalación de una tapa nueva en esa zona y obviamente eliminar ese riesgo para los vecinos, sobre todo los niños de este sector. Es Hacienda La Luna, la calle Fructuoso García, en el número marcado con el 918.
7: Importante el enlace ciudadano, Salvador, con las autoridades para atender precisamente, pues, estas peticiones. ¿Nublado o soleado, Salvador?
8: Todavía nubladón, aunque también ya sabemos, por las mañanas acostumbrados al clima nubladito, con un fresco muy sabroso, ya por la tarde, pues está nublado, pero no deja de dejar un día un bochorno, y luego ya por la noche, otra vez un tanto fresquecito, pero así nos ha mantenido por varios días el clima acá en el norte, acá en Piedras Negras, señor.
7: Bueno, sí, efectivamente, y esto, pues, de acuerdo al pronóstico, va a continuar todo el fin de semana, a ver cómo nos va el Día de las Madres, porque mucha gente hace carnita asada, veremos cómo se porta el dios Tlaloc. Gracias, Chava, por el reporte.
8: Te saludo con muchísimo gusto, y como bien comentas, a festejar a toda madre, que se merecen lo mejor.
7: Efectivamente, a toda madre hay que festejar el fin de semana. Gracias, Chava.
8: Buenas tardes.
7: Buenas tardes, señor. 2:30. La media, volvemos.
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10: Son las 2:33, 26 grados la temperatura, y vámonos con quien tiene mucha información del municipio, con Armando López Capetillo. Adelante, Armando, con tu reporte.
11: Gracias, Orquídea. Héctor Sergio, buenas tardes. Aunque todavía no concluye el proceso de liquidación de los 58 trabajadores que se contempló reajustar en el sistema municipal de agua y saneamiento, se ha avanzado alcanzando convenio de terminación laboral con más de la mitad de ellos. Lo anterior fue confirmado por el asesor jurídico del ayuntamiento, Gilberto Musquiz Salinas, quien detalló que hasta el momento se han firmado un total de 33 convenios, aunque con la premisa de que no son de pago inmediato, sino a futuro. Lo anterior con la finalidad de no comprometer más las deterioradas finanzas del organismo. Sé que el monto de estas liquidaciones alcanzaría hasta los 3.4 millones de pesos, pero bajo esta modalidad se han pagado 400 mil pesos en 2 días.
12: Estos 33 convenios han sido firmados por los propios trabajadores, con propia voluntad, por la propia persona facultada dentro del sistema para llevar a cabo estas terminaciones de relaciones laborales. Y sí decirlo, no son convenios de pago en el acto, son convenios de pago a futuro. Esto quiere decir que se ha venido prorrateando el gasto del propio sistema. De esos 33 convenios, hablamos de aproximadamente 3,400,000 pesos en pago de prestaciones. Sin embargo, por ejemplo, al día de ayer, se han realizado solamente 2 días de pago, y entre los 2 días de pago se pagaron aproximadamente 400,000 pesos. Se va a venir pagando en parcialidades a cada uno de estos trabajadores para no afectar el egreso del propio sistema, y así se ha llegado a acuerdos con los propios empleados que ya tuvieron su salida del sistema.
11: Y es que, de acuerdo a Mosque Salinas, la difícil situación financiera del sistema

0: Municipal de Agua Cereve, entre otras cosas, a discrepancias notables en los sueldos de algunos empleados de confianza que no iban a trabajar. Cito, por ejemplo, el caso de un empleado responsable del tratamiento de agua en la planta potabilizadora y cuyo sueldo diario es de 500 pesos, que contrasta con un puesto de nueva creación que percibía 1.200 pesos al día, más de 36.000 pesos al mes.
1: Porque en el camino pues nos hemos encontrado con exceso de gastos que a veces resultan completamente innecesarios. Por decir un ejemplo, existe o existía una persona que era la responsable del tratamiento del agua en la planta potabilizadora, percibiendo 500 pesos, pero por otra parte existía un puesto de trabajo que tal vez fue por ahí creado en algún momento, percibiendo la cantidad de 1.200 pesos diarios, lo cual pues resulta la verdad incongruente y la verdad excesiva para efectos de los egresos dentro del sistema.
0: Y hablando precisamente de CIMAS, con motobombas, así como unidades Bactor, personal del Sistema Municipal de Agua y Saneamiento, Obras Públicas, Imagen Urbana y Ecología, trabajan en atender el estancamiento de agua en las colonias de Azaro Cárdenas, Malvinas y Maravillas. Y es que tras haber reparado la fuga de agua que provocó que varias calles de dichos sectores se inundaran, se han venido atendiendo la contingencia, marchas forzadas, pero las labores aún no terminan, admitió Jorge Alexis González Beltrán. Esto le llevó que se estima que dichos trabajos habrán de continuar durante este sábado. Llega la cantidad de agua que se acumuló en el sector es importante, incluso afectando a varios domicilios.
2: No, estaremos trabajando, dando este comunicado de manera preventiva a los ciudadanos, pues estaremos trabajando el día de hoy y mañana tal vez con unas motobombas que tenemos ahí de succión, y como vieron se canceló la parte del bordo para poder con una manguera trasladar toda esa agua potable hacia el arroyo. Y digo potable porque era una fuga relevante de agua potable, pero se estancó por mucho tiempo que ya no permitía que permeara hacia abajo. Sí, y pues empezó a generar una alberca, por llamarlo de esa manera, y en algunos casos pues salir por encima del suelo de algunos de casas de los ciudadanos. Entonces, todo el día de hoy y mañana, y junto con los Bactor, habíamos mencionado el tema de la ruta fiscal, que íbamos a trabajar ahí también, pero creemos que la prioridad está en Lázaro Cárdenas, Malvinas, Maravillas. Entonces, tanto el Bactor como las motobombas, con apoyo con obras públicas, no saldrán de ahí hasta que no se desfogue esa parte.
0: Luego del incidente ocurrido el pasado fin de semana, durante un encuentro de fútbol celebrado en el estadio de la sección 123, el municipio, a través de la Coordinación de Fomento Deportivo, prepara la firma de un convenio con las ligas deportivas. El secretario del Ayuntamiento, Daniel Omar Aguilar Muñoz, informó lo anterior y añadió que la intención es alcanzar un acuerdo similar al que se tiene con los bares, cantinas y restaurantes para reducir la incidencia de riñas en los partidos. En ese sentido, estableció que el convenio involucra a presidentes de las ligas, dueños de equipos, jugadores y hasta propietarios encargados de campos particulares, buscando establecer sanciones de carácter permanente en caso de violencia.
3: Un convenio bastante establecido en el cual pues todos los participantes, jugadores, dueños de los equipos, las ligas, pues se comprometan a que el primer evento en el que pues se haga uso de la violencia, salgan a relucir gravísimo el tema de las armas. En ese sentido, pues, se les vete, se les suspenda de cualquier actividad deportiva. Creo que es lo que toca, sin perjuicio de que se hable en concreto con las personas representantes de este estadio que está aquí frente al recinto donde nos encontramos, para efecto de que sean ellos precisamente quienes garanticen, por ser un lugar privado, garanticen la seguridad de jugadores, de público, de árbitros, etcétera. Entonces, creo que aquí es una responsabilidad compartida. El municipio de Piedras Negras se congratula de cada evento deportivo, pero siempre y cuando el mismo se lleve a cabo dentro de los límites y los marcos que la ley nos impone, y el uso de la violencia siempre es reprobable. Entonces, en este sentido, hacer copartícipes a las ligas, pero también a los dueños, representantes de los campos, que son quienes de primera mano, cuando son privados, debieran garantizar la seguridad con las medidas que consideren necesarias. Desde luego que seguridad pública, pues al exterior, y si se requiere al interior, pero por ejemplo en este estadio, pues sería muy prudente y muy pertinente que si hubiese algún evento deportivo o de cualquier otra índole, garantizaran con seguridad privada pues el evento.
0: El reporte, Orquídea, Héctor Sergio.
4: Muchas gracias, Armando, por tu reporte. Buenas tardes.
0: Buenas tardes.
5: Buenas tardes a Armando López Capetillo. Pues siguen las riñas en estos campos deportivos, donde lamentablemente se apasionan y luego viene y juega la porra, y la porra a veces es la que provoca, precisamente en este caso, según trascendió, uno de los integrantes de un equipo fue y se burló de la porra, la provocó, se baja la porra, era un juego de final y entonces había familias y los niños se bajaron a ver a su papá, y muy lamentable que en el campo se generen este tipo de acciones, Orquídea, cuando hay niños, cuando hay damas, cuando hay mucha gente, personas de la tercera edad, embarazadas, celebrando con el jugador, ¿verdad? Con el esposo, con el abuelo, etcétera, porque es la liga de veteranos, y tristemente quienes no respetan, incluso, como bien lo mencionan, en el video se veían armas punzocortantes. Entonces, sí, imagínate tú el riesgo para la familia, ¿eh?
4: Así es, un riesgo, y qué lamentable que sucedan estas situaciones cuando se supone que pues estas canchas deportivas deberían de ser todo lo contrario, deberían de fomentar precisamente el sano esparcimiento de las familias. Entonces, quienes acuden precisamente deben de saber esto y tener esa responsabilidad, ¿verdad? De no hacer o cometer algún tipo de situaciones como la que se presentó. Pero aquí es hacer conciencia, como bien dices, hay más personas, hay muchas personas que pudieran haber llegado a lastimarse por estas situaciones, y pues se ponen en riesgo, ¿no? En riesgo esta situación. Y yo creo que es importante también, si vamos a fomentar el deporte y están pues muchos infantes, es precisamente lo que les estamos enseñando,
5: sí,
4: a estos niños y niñas, se supone, ¿no? Una buena convivencia, el deporte, una vida sana, y bueno, suceden estas cosas tan lamentables. Ojalá que la autoridad pues actúe como debe de
5: actuar. Como debe de actuar, efectivamente. Nos vamos a Acuña. Alma Proa ya está lista con su reporte. Alma, ¿cómo estás? Buenas tardes.
6: Muy buenas tardes, Héctor Sergio, buenas tardes a todo nuestro auditorio. Les saludo desde el bello puerto del futuro, donde en estos momentos nos encontramos con una temperatura que se ubica en los 28 grados centígrados. Y bueno, pasando de lleno la información, les voy a conocer que a fin de evitar la posible comisión de un delito por parte de los servidores públicos, el municipio llevó a cabo el proceso de capacitación de sus trabajadores en el tema de materia electoral. Así lo dio a conocer el contralor Virgilio de Hoyos Hernández. Detalló que estas acciones forman parte de los protocolos establecidos por el Comité de Blindaje Electoral, el cual se constituyó en el estado el pasado 17 de abril. Es por ello que se llevó a cabo la capacitación de directores y trabajadores en el tema de materia electoral. Dentro de los asuntos que se observaron en este proceso fue el respeto al horario de trabajo, por lo que está prohibido el realizar labores de proselitismo político, así como el portar logotipos de partido o candidato de su preferencia en momento de estar en sus labores. Está prohibido el difundir logros o programas relacionados con el actuar de las autoridades, el uso de vehículos oficiales, así como los logos y los colores que identifican a la actual administración. Otro de los temas que se abordaron durante la reunión están los protocolos que se van a seguir para lo que es el resguardo de los bienes del municipio el día de la jornada electoral. También les doy a conocer que de positiva fue la respuesta que se brindó por parte de la comunidad a la brigada de salud que se implementó por parte de las autoridades en el marco de la celebración del Día de las Madres, por lo que una gran cantidad de mujeres aprovecharon los servicios que se brindaron de forma gratuita en la unidad médica La Esperanza. Úrsula Cariño Estrada Lomelí, titular de la dependencia, manifestó que el trabajo que se ha realizado en materia de prevención es clave para concientizar a las mujeres sobre la importancia que tiene el atender la salud, ya que en ello estriba el mejorar y disfrutar de una vida plena. Resaltó que son de 5 a 10 minutos el tiempo que tardan las mujeres en practicarse sus estudios de rutina para prevenir enfermedades que suelen llegar a ser mortales, como el cáncer de mama y el cáncer cervicouterino, ambos considerados como la primera causa de muerte entre la población femenil. Dijo que el compromiso que se tiene por parte de las autoridades es el acercar a la población los servicios de salud de forma gratuita. Es por ello que de manera continua se trabaja en este tipo de brigadas. Durante la jornada se practicaron estudios de prevención de cáncer en la mujer, aplicación de la vacuna del virus del papiloma humano, detección del VIH-Sida, así como también consultas médicas generales y de atención a la salud mental. Por último, compañero, darles a conocer que proyectos como el impulsar la creación de estímulos fiscales para los empresarios y las reformas a la ley ganadera forman parte de las propuestas que respaldan la campaña de los candidatos de la Alianza Ciudadana por la Seguridad, Francisco Javier Navarro Galindo y Héctor Alberto de Luna Sánchez. Los perfiles que reúnen los abanderados de la alianza representan al sector empresarial y al sector ganadero, ambos pilares fundamentales en la economía y el desarrollo del municipio de Acuña, conocimientos que les dan una amplia ventaja en relación a sus adversarios. Héctor Alberto de Luna Sánchez dijo que en lo relativo a la ganadería será necesario llevar a cabo reuniones con productores, la Unión Ganadera de Coahuila, el gobierno del estado y el gobierno federal para ahondar en el tema de movilización y sanidad del ganado para la exportación. Otro de los temas que se tienen que abordar es lo relativo a la vigiato, en el cual existen algunas lagunas dentro de la ley que requieren de reformas, entre ellas algunas que hagan más fácil identificar los medios de comprobación del delito. Compañero, esto es parte de la información generada en el Puerto del Futuro, desde la redacción de Zócalo Acuña, para Radio Zócalo, les informó Alma Proa.
5: Gracias, Alma, por la información. Buenas tardes, buen fin de semana.
6: Igualmente, compañero, muy buenas tardes.
5: Buenas tardes, vamos a hacer una pausa, que ya es la última, volvemos.
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3: 9 minutos nos separan de las 3 de la tarde, 27 grados la temperatura. Hay más información y es que Guillermo Ruiz Guerra, candidato a diputado local de la Alianza por la Seguridad, sostuvo una reunión cordial y cercana con líderes religiosos de la ciudad en un encuentro marcado por el diálogo, el respeto y el intercambio de ideas en favor de la comunidad. Durante la reunión, Memo Ruiz agradeció las muestras de apoyo, así como los buenos deseos expresados hacia su persona, destacando la importancia de mantener una comunicación abierta con todos los sectores de la sociedad. Agradezco esta plática y los buenos deseos externados hacia mi persona. Me impulsa a seguir trabajando para que en Coahuila tengamos paz, libertad y sean escuchadas todas las voces siempre. Eso fue lo que expresó el candidato. En un ambiente de armonía y cordialidad se abordaron temas relacionados como valores familiares, la unidad social, la importancia de fortalecer el tejido comunitario a través del respeto y la participación ciudadana. Asimismo, el candidato del Partido Revolucionario Institucional y de la Unidad Democrática de Coahuila recorrió las colonias Año 2000 y Presidentes 3, donde saludó de manera cercana a madres de familia y personas adultas mayores, escuchando pues sus necesidades y compartiendo sus propuestas legislativas enfocadas en mejorar la economía familiar. Durante este recorrido que realizó casa por casa, Memo Ruiz destacó la importancia de apoyar a las mujeres emprendedoras mediante esquemas de créditos y programas que les permitan iniciar y fortalecer pequeños negocios desde sus hogares, y esto sin descuidar lo más valioso que son sus familias. El trabajo en casa es pesado y aún así muchas mujeres hacen un esfuerzo extra para contribuir a la economía de sus hogares. Por eso queremos impulsar apoyos y créditos para que puedan salir adelante y cumplir sus metas. Esto expresó el candidato. Memo Ruiz señaló que las mujeres son pieza fundamental en el desarrollo de las familias y de la comunidad, por lo que desde el Congreso del Estado buscará impulsar iniciativas que generen más oportunidades, independencia económica y mejores condiciones de vida para ellas.
4: 6:00 p.m. Ángel Robles, ¿cómo estás? Buenas tardes.
5: Héctor, Sergio, amigos de Radio Zócalo Noticias, muy buenas tardes. Un gusto saludarlos hoy por la mañana. La candidata de la Alianza Morena PT a la Diputación Local, Mayra Rubí Rangel, convocó una rueda de prensa y reiteró sus promesas de campaña, las cuales se incluyen en 6 ejes principales, pero también hizo anuncios importantes. Uno de ellos es que es la primera candidata en retomar el informe de las mesas de trabajo ciudadano para la generación de compromisos de candidatos, pero además solicitó ya de forma respetuosa al Instituto Electoral de Coahuila pueda organizar un debate en el que participen todos los candidatos. Este, dijo, sería un ejercicio democrático bastante importante para la ciudadanía.
6: Quiero anunciar públicamente que seré la primer candidata en retomar el informe de las mesas de trabajo ciudadanas 2026 para la generación de compromisos de candidaturas a la Diputación Local 2. Este ejercicio, convocado por el Instituto Electoral de Coahuila, representa una herramienta valiosa de participación ciudadana que no debe quedarse archivada ni ignorada. Las voces de los ciudadanos deben traducirse en compromisos concretos y una agenda legislativa seria y responsable. Asimismo, también hoy hago un llamado respetuoso y abierto a todas y todos los candidatos para que consulten la plataforma Conóceles. Y aquí les voy a hacer un paréntesis, soy la primera candidata del Distrito 2 que tiene ya toda su documentación e información dentro de esta plataforma Conóceles, y quiero invitar a toda la ciudadanía a que nos conozcan como candidatos. Toda nuestra trayectoria profesional y política la pueden consultar en esta plataforma. Y de igual manera, solicito públicamente al Instituto Estatal Electoral de Coahuila que convoque a un ejercicio de debate entre las y los candidatos. Este debate es sumamente importante porque así es como cada uno de los habitantes de Piedras Negras pertenecientes a este Distrito 2 nos van a conocer realmente las propuestas que tenemos y cómo podemos evidenciar para bien el trabajo que se ha realizado desde los diferentes puestos y experiencias de cada uno de los candidatos. Porque quienes aspiramos a representar al pueblo, pues debemos estar dispuestos a contrastar ideas, responder cuestionamientos y dialogar de frente con la ciudadanía.
5: Ya para finalizar con este reporte, también...
4: Adelante, Ángel. Bueno, se le cortó la llamada a Ángel Robles Estrada. Escuchábamos a una de las candidatas, que es Mayra Rubí. Ella es la candidata de Morena, PT, a la diputación por el Distrito 02. Ella está señalando que, o está promoviendo un debate entre los candidatos. Este debate, por supuesto, que tiene que regularse mediante el Instituto Electoral de Coahuila.
7: Así es, muy importante. Bueno, muy importante también escuchar a cada uno de los candidatos y de las candidatas a esta diputación local para evaluar precisamente nuestro voto el próximo 7 de junio.
4: Sí, y también es bien importante meternos a las redes sociales porque hay que decirlo, ellos son los que andan pidiendo la chamba y nosotros somos los que vamos, somos sus patrones, entonces hay que conocer el currículum de ellos, ¿verdad?
7: Por supuesto, debemos de saber quiénes son, qué es lo que han realizado y cuáles son sus propuestas.
4: Eso es correcto. Adelante, Ángel.
5: Retomamos el reporte, comentábamos que continuó también con sus actividades proselitistas la candidata a la diputación local por Movimiento Ciudadano, Gabriela López, sigue recogiendo inquietudes de la ciudadanía. Pidió que los demás abanderados hagan propuestas reales y no compromisos que no se puedan cumplir porque competen a otros niveles de gobierno, tanto municipal, estatal o federal.
8: Estamos muy animados, vamos empezando el día, pero la verdad es que la gente nos ha recibido bastante bien en los recorridos que hemos andado haciendo. Ya están cansados de lo mismo y su opción es este partido, como lo he dicho en muchas otras ocasiones. Este no es un partido de oposición, es un partido de opción. Y sobre todo su servidora, la persona que anda pidiendo el voto, pues es una persona profesionista que está dispuesta a trabajar por ellos día a día. Te comento poquito. En los recorridos que hemos tenido, la gente está cansada de lo mismo. Definitivamente tiene muchas quejas y muchas problemáticas que como candidata a diputación no me corresponden. Sin embargo, estamos levantando un listado de cuáles son las quejas para ver cómo podemos apoyar nosotros por medio de nuestro regidor que está aquí, sin negar el apoyo a nadie. No nos corresponde a nosotros y le somos muy claros para no caer en las promesas falsas de siempre. Sin embargo, sí le damos la atención a los ciudadanos para también nosotros tomar en cuenta qué propuestas podemos complementar con la información que ellos nos dan.
9: principalmente, ¿cuál sería en estos 3-4 días de campaña la más recurrente?
8: Híjoles, definitivamente el tema de falta de empleo. Estamos muy, muy mal en este momento, siendo frontera con tantas personas desempleadas. Saludamos a las personas y la verdad es que preocupadas, que no saben dónde van a conseguir sustentos para llevar a sus hogares. Hay muchas personas que quieren empezar a emprender, pero no tienen los apoyos suficientes por parte del gobierno. Necesitamos llegar al Congreso para las empresas, para que estas no se vayan, se queden aquí y la problemática del desempleo se termine.
5: Es el reporte en esta tarde, Héctor Sergio, amigos.
4: Gracias, Ángel, por la información. Buenas tardes.
5: Tardes.
4: Nos vamos, Orquídea 3 con 2 minutos, temperatura 27 grados.
7: Así es, muchas gracias por acompañarnos, que tenga usted una muy bonita tarde y muy buen provecho.
4: Buenas tardes.
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eso. Toda la descarga de las superestelares de las 4 a las 5 de la tarde. Aquí voy a estar contigo hasta las 5. El teléfono para contactar el 878-783-1358, el 878-173-8008 y el 878-791-93, centro de mensajes vía WhatsApp. Aquí están los retoños. Los retoños del río Concho. Aquí están los retoños.

imagínate el vasito ese que me vas a regalar, Junior. Ese vasito que me vas a regalar, que ya el que tenías en la mano, ese no lo tengo para la colección. Juguito de limón, harto hielo, clamatito, una de esas de las que traen flechas oscura, dos, tres gotas de tabasco, sal en grano, poderes mágicos. Y tú sabes lo que va a pasar con una carne seca y con un vasito de esos.

mándanos un Super WhatsApp. 878-791-9303. 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

ver, aquí está Tony Meléndez a esta hora en las Superestelares con esta rola. Éxito del... Es del Pegaso, ¿no? Bueno, es del autor, interpretada por, en su momento, las voces o la voz que le tocó grabar esta rola del Pegaso, ¿no? Están empezando, es del Pegaso, Tejano, es del Pega Pega. Aquí está el conjunto Sabor, el fin de semana de los hermanos Barrón, 27 grados Celsius, hasta las 5, pura superestelar. 5 de la tarde.

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1: Para hoy esperamos un cielo parcialmente nublado con una máxima temperatura que pudiera llegar a los 28 grados centígrados. El viento estará soplando del sureste a 10 kilómetros por hora. Para esta tarde se espera aún así un 30% de posibilidad de lluvias que continúan también por la noche, con una mínima en los 21 grados. Para mañana también continúan las posibilidades importantes de lluvias y tormentas hasta en un 30% durante todo el día, con una máxima de los 31 grados y ya por la noche el cielo estará despejado con mínima de los 21 grados. Para el próximo domingo, Día de las Madres, 36 grados como máxima, completamente soleado, pero regresan las posibilidades de lluvias por la noche en un 30% y la mínima en los 21 grados.
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9: Un momento, Anspac. Jesucristo, verdadero Dios y verdadero hombre es, según sus propias palabras, nuestro hermano, nuestro amigo. Como tal, debemos conocerlo y tratarlo con intimidad. Acudamos a él para platicarle nuestros ideales, problemas, ilusiones. Jesús murió en la cruz para abrirnos las puertas del cielo a todos los hombres. ¡Qué mejor prueba de amor y amistad del Señor! En Cristo, perfecciones de todas las virtudes encontramos al amigo perfecto. ¿Cómo le correspondemos? Este fue un momento Anspac.
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4: Aunque nadie puede volver atrás y hacer un nuevo comienzo, cualquiera puede comenzar a partir de ahora y hacer un nuevo final.
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Texas, mándale saludos por favor a los que vamos de compras a Aguile Paz, puente número 2. Dice, ponme una rola por favor de esas matonas de fin de semana, que sea de las superestelares. Dice, Tejano, por favor, ponme una rola de esas que eran muy, muy de bailar los fines de semana en los terrenos de la feria o allá en los Nogalitos, en las Cifuentes. Bueno, aquí está la raza de los miércoles, 10 minutos y las 5 de la tarde. 27 grados, se llama La Coloreteada. Ahí viene La Coloreteada.

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1: Hola, hola, muy pero muy buenas tardes. Ya estamos a través de Super Estelar 107.9 en este viernes, fin de semana, viernes 8 de mayo, son las 5 de la tarde con 6 minutos. La temperatura actual en Piedras Negras tenemos 29 grados, cielo parcialmente nublado en Piedras Negras. La sensación térmica igual en los 29 grados. Para esta noche de viernesito se espera una temperatura mínima en los 19 grados, cielo totalmente despejado por la noche y ráfagas de viento de hasta 19 kilómetros por hora. Ese es el pronóstico de tiempo para este viernes, fin de semana, para pasarlo bien padre, bien a gusto, claro, escuchando Superestelar 107.9. 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Continuamos con música. Yo te voy a dejar con otra rolita más del Penco Leandro Ríos. Esta es una cumbita. 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
1: Se llama Chipón Chipón. Son las 5 de la tarde con 9 minutos. Muy buenas tardes.

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2: Para hoy esperamos un cielo parcialmente nublado con una máxima temperatura que pudiera llegar a los 28 grados centígrados. El viento estará soplando del sureste a 10 kilómetros por hora. Para esta tarde se espera aún así un 30% de posibilidad de lluvias que continúan también por la noche con una mínima en los 21 grados. Para mañana también continúan las posibilidades importantes de lluvias y tormentas hasta en un 30% durante todo el día con una máxima de los 31 grados y ya por la noche el cielo estará despejado con mínima de los 21 grados. Para el próximo domingo, Día de las Madres, 36 grados como máxima, completamente soleado, pero regresan las posibilidades de lluvias por la noche en un 30% y la mínima en los 21 grados.
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tarde con 29 minutos, son las 5:29. Le mandamos un saludo para nuestro buen amigo Willy Vargas, que se reporta con nosotros a través del WhatsApp. Y continuamos con música a través de la Estación de la Raza. Viene esto a cargo del Pencor Leandro Ríos, se llama Lo que decretaste. Saludos para nuestro buen amigo Javi de Tierra y Esperanza, que también se reporta con nosotros. Muchísimas gracias.

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1: Son las 6:00 p.m. Este es un momento de reflexión. ¿De qué le sirve al hombre ganar el mundo entero si se pierde a sí mismo?

0: Hola, ¿qué tal? Buenas tardes. Esta es la información más importante que le presentamos hasta estos momentos. Rogelio Antonio N., reconocido médico, se quita la vida en la colonia Las Fuentes. Detienen a influencer por ingresar al Panteón de Villa de Fuente para grabar un TikTok. Denuncian al ladrón por robarse hasta la ropa y pasearse con ella en año 2000. Clientes de Mundito Tours reclaman pagos tras cancelación de viajes. Localizan a hombre tirado inconsciente y semidesnudo en Eagle Pass, estaba drogado. Otro delincuente sexual se entrega en Eagle Pass, tenía orden de arresto. Alista municipio, convenio con ligas deportivas sin sanciones tras riña en la Veteranos. Memo Ruiz se reúne con integrantes de la comunidad evangélica en Piedras Negras. Mayra Rubí impulsa propuestas ciudadanas, exhorta al IEC a organizar un debate. Propuestas de campaña deben de ser reales y no simulaciones, afirma Gabriela López. Carla Lucio urge atender servicios públicos durante recorrido por la central. Concretan 33 convenios de despido en CIMAS, terminaciones serán en parcialidades. Continúa desfogue de calles inundadas en la Lázaro Cárdenas, Malvinas y Maravillas. Inicia operativo por festejo del Día de las Madres en la Macroplaza, invitan a evento. Comerciantes del primer cuadro esperan repunte en las ventas por Día de las Madres. Centro de distribución de Amazon en Uvalde creará empleo y desarrollo en la región. Bienestar Animal llama a cuidar mascotas por casos del gusano barrenador. De esto y mucho más en esta tercera edición informativa de Radio Zócalo Noticias. Listos que hoy nosotros así comenzamos.
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0: 6:05, temperatura en los 29 grados centígrados. Vamos al pronóstico del tiempo para este viernes. Una mínima en los 21 grados, tenemos 29 grados centígrados. Mañana sábado hay un 20% de probabilidades de lluvia, la máxima en 31, la mínima en 21. El domingo una máxima de 36, mínima en 22, con un 50% de probabilidades de lluvias. Lunes, máxima en 31, mínima en 20, con un 10%, y el martes 31 como máxima, mínima en 21. Ya el martes desaparecen las probabilidades de lluvia. Pronóstico del tiempo para lo que resta de la semana.
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0: 6:06, temperatura en Piedras Negras, 29 grados. ¿Cómo están? Buenas tardes. Un gusto recibirles en esta tercera edición informativa de Radio Zócalo Noticias. Saludamos con gusto a nuestros amigos allá en la 107.9, que es la superestelar. La 92.9, que es la de Acuña. Saludamos allá a nuestros amigos del Puerto del Futuro, Daladier González, en la 94.5. Gracias, señor Daladier. Y en las plataformas se encuentra Edgar González Arellano, ahí está don Alvarado, Edgar González Alvarado, ahí está con nosotros el buen Parker. Vamos a la información, que es bastante. Lamentablemente amanecimos este viernes con una muy lamentable noticia. El gremio de salud, la jurisdicción, los médicos de las clínicas particulares, los médicos en general, quienes pertenecen al Club Campestre, socios del Club Campestre, jugadores de tenis de hace muchos años atrás. Hay una gran cantidad de gente que hoy lamentablemente pues estamos tristes por el fallecimiento del doctor Rogelio Antonio N., de 81 años, quien se quitó la vida esta mañana.
3: El doctor Rogelio Antonio, de 81 años de edad, perdió la vida en su domicilio de la calle Jardín de la Colonia Las Fuentes, al quitarse la vida con una pistola calibre 22 después de que se encontraba deprimido por el mal que lo aquejaba. El coordinador de Ministerios Públicos, Rogelio Gómez Rodríguez, indicó que se realizará la necropsia de ley correspondiente y declaraciones para cerrar el caso.
4: Bueno, sí, el día de hoy por la mañana se llevó, la Agencia de Investigación Criminal tomó conocimiento sobre, o derivado de un reporte que se generó sobre el deceso de una persona del sexo masculino. Esto fue, bueno, encontrado en el interior de su domicilio, ubicado aquí en la colonia Las Fuentes, en esta ciudad. En relación a ello, pues bueno, los agentes de investigación criminal se trasladaron al lugar, en donde compañía de servicios periciales dan cuenta del hallazgo de una persona del sexo masculino, de edad, una edad adulta, en donde esta persona se encontraba sobre una silla en el interior de una de las de su habitación, de su casa. Y pues bueno, también en el lugar se hizo el aseguramiento de un arma de fuego tipo revólver. El cuerpo, ya que el cuerpo presentaba en este caso una herida por arma de fuego en lo que es en el área de la cabeza. Y pues bueno, dentro de estas primeras investigaciones, el hallazgo fue derivado de, en este caso, de un familiar, quien encontró a la persona sin vida. En el lugar no hay signos ni huellas de violencia. En este caso, pues bueno, se va a llevar a cabo el levantamiento del cuerpo para el traslado al servicio médico forense, determinar en este caso la mecánica y las pruebas periciales correspondientes, para en este caso tener la certeza del suicidio y descartar alguna situación o alguna eventualidad.
3: ¿Se tiene el calibre del arma?
4: Sí, es servicios periciales recaba en este caso un arma de fuego tipo revólver calibre 22.
3: Para Radio Zocal Noticias, Armando Valdés Martínez.
0: Descanse en paz el doctor Rogelio Antonio, nuestro abrazo y oración para toda su apreciada familia. Y estaremos muy, muy pendientes para conocer las honras fúnebres del doctor Rogelio, un prestigiado médico, profesional, un deportista, presidente del Club Campestre hace muchos años atrás, participó también en la jurisdicción sanitaria, en varias clínicas particulares, muy, muy conocido el doctor Rogelio, descanse en paz. 6:10, hablando de otras cosas. Elementos de la policía tomaron conocimiento de un ladrón increíble, pero este sujeto se metió a una casa, se robó cosas y se robó ropa que se puso y que andaba luciendo en las calles de la 2000.
3: Elementos de la Policía de Investigación Criminal tomaron conocimiento del robo cometido a Isaú Rodríguez en su domicilio, situado en la calle Palmitos 805, el fraccionamiento año 2000, donde el ladrón identificado como Arturo N. se paseaba por las calles del sector con la ropa del afectado. El coordinador de Ministerios Públicos, Rogelio Gómez Rodríguez, indicó que se está integrando la carpeta de investigación correspondiente.
4: Sí, bueno, se toma conocimiento por parte de la Agencia de Investigación Criminal. Esto, bueno, es sobre un robo en el interior de un domicilio aquí en la colonia año 2000, en esta ciudad de Piedras Negras, Coahuila. En relación a ello, pues los agentes se entrevistan con la persona afectada, quien genera el reporte y quien refiere que es propietario del domicilio, de donde del interior del mismo sustrajeron diversos objetos, como en los cuales, pues en su momento se recabará la denuncia correspondiente ante el área de atención temprana para darle el seguimiento correspondiente. La Policía de Investigación Criminal, pues bueno, tiene en este caso una línea de investigación en relación a una probable persona que realizó este robo. Y pues bueno, también como parte de las investigaciones es llevar a cabo el aseguramiento en su momento de los objetos que se puedan recuperar.
3: Para Radio Zocal Noticias, Armando Valdés Martínez.
0: 6:12, cobran cuotas de viajes realizados por Mundito Tours.
3: Ana Antonia Rodríguez denunció públicamente y busca la vía legal por el caso ocurrido con la muerte del titular de la agencia de viajes Mundito Tours. Esto después de que se hicieran pagos para un viaje a Los Cabos y Mazatlán por 22,000 pesos y todo es indicar que no se realizará, ni tampoco se reembolsará el dinero. Solicitó a la Fiscalía General del Estado las investigaciones para que se resuelva satisfactoriamente este caso.
5: Ana Antonia Rodríguez Espinosa.
6: ¿Cuál es la situación?
5: La situación es la siguiente. Nosotros adquirimos un servicio en la agencia de viajes Mundito Tours en el mes de marzo para octubre, que era cuando estaba programado. Pues ya sabemos toda la situación que pasó. Desafortunadamente el señor titular pues falleció, cosa muy lamentable, ¿verdad? Y que pues es algo totalmente inesperado. Ante esta situación, pues mi esposo se comunica con las personas que están, pues no sé si a cargo, pero son las que contestaron, y sobre si se iba a realizar el viaje, que iba a proceder, o si iba a haber algún reembolso o algo por el estilo. La persona que contesta, que es la hermana del señor Edmundo, y dice que pues ya están viendo la situación, viendo cómo pueden ellos solucionar los viajes programados de forma inmediata, me supongo que de este mes o del siguiente, y que pues todavía están viendo cómo solucionar este tipo de situaciones, a lo que nosotros estamos totalmente de acuerdo. Bueno, damos es un tiempo razonable, prudente, ¿verdad?, en lo que ellos solucionan este conflicto. Y pues sí, nosotros lo único que queríamos saber era si el viaje se iba a realizar, o en su defecto, pues nos iban a dar un reembolso para nosotros buscar otras opciones.
7: ¿Qué cantidad
5: es? 23,400 pesos. O sea, pues es una cantidad considerable.
7: ¿Si le van a reembolsar?
5: De plano contesta el esposo de la señora, ¿verdad? Y me dice que pues la señora no tiene ninguna injerencia, ella no tiene ninguna figura moral, que ella no recibió ningún dinero de parte ni de nosotros ni de ninguna otra persona, y por lo tanto pues no va a haber ningún reembolso.
3: Para Izocal Noticias, Armando Valdés Martínez.
0: 6:14, hacemos una pausa comercial, no se vaya, ya regresamos.
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0: 6:17 detuvieron a una persona que hacía TikToks en el Panteón Municipal.
3: El influencer Giovanni P. fue detenido la madrugada del viernes en el Panteón Municipal en Villa de Fuente cuando hacía un TikTok. Ante el constante robo de cristos en las cruces en el Panteón Municipal de Villa de Fuente, la vigilancia se intensificó. Elementos policíacos fueron alertados sobre la presencia de unas personas en el panteón, por lo que acudieron en forma inmediata. Fue ahí cuando los policías se entrevistaron con el TikToker Giovanni P., alias La Cherry, quien los comenzó a insultar. Ante esta situación fue asegurado y consignado ante el Ministerio Público por el motivo de violencia contra miembros de seguridad. En el transcurso del día habrá de decidirse la situación legal del detenido, que pudiera ser consignado ante un juez penal. El influencer había provocado una movilización policiaca cuando filmó una riña que se registró en el exterior de una tienda de conveniencia en días pasados. La madrugada, La Cherry fue detenida por los elementos de la policía que acudieron al llamado que se hizo en el lugar. Para Radio Zócalo Noticias, Armando Valdés Martínez.
0: 6:18 El proyecto de centro de distribución Amazon en Uvalde traerá un beneficio laboral. Así lo dijo Joe Cárdenas, gerente municipal.
7: La ciudad de Uvalde, Texas, captará entre 50 y 150 empleos en el inicio de la construcción y cuando comience sus operaciones. El centro de distribución Amazon, proyecto en el que se invertirán alrededor de $8 millones. Cuestionado sobre el tema, Joe Cárdenas, el gerente municipal de esa población, que se localiza a poco más de una hora y a unos 90 kilómetros aproximadamente de Eagle Pass, declaró en su visita a esta frontera que la edificación de ese centro podría estar lista a finales de año o principio del que entra. Se ubicará, dijo, en el parque industrial muy cerca del aeropuerto.
17: Tenemos el Industrial Park, si me permite. El Industrial Park we have right now, like FedEx, we have UPS for distribution centers. So now Amazon's coming over to you, Valdez. And Amazon le llaman el last mile, a manera que traen los packages a Uvalde, de ahí se distribuye toda la área también. Hace como año y medio, más o menos, se comunicaron conmigo. So, por los primeros 3-4 meses, era nomás una conversación muy simple, no dieron datos, no dieron quiénes eran o anything like this, y de ahí adelante empezó. So, era yo de aquí, Uvalde, Texas, ¿verdad? Teníamos representantes de Arizona y de Philadelphia, donde estaba la comunicación. Y un lugar como negocio como esto nos va a ayudar demasiado, porque no nomás nos va a beneficiar a la ciudad de Uvalde, pero la área también, porque si van a ocupar tantos así, vamos a necesitar, o ellos van a necesitar ocupar gente de la área también.
7: Para Radio Zócalo Noticias, Eleazar Ibarra.
0: 6:20 reportan tirado y semi inconsciente a un hombre. El tema es que estaba drogado.
7: Un hombre de 70 años de edad que creían se hallaba sin vida resultó estar en un alto grado de intoxicación por consumo de narcóticos cuando lo reportaron tirado sobre un área del sector de Irón. Se trata de Javier Alberto de la Peña, quien extrañamente tenía los pantalones hasta debajo de las rodillas y estaba a la vista de quienes pasaban por el sitio. El jefe de diputados Roberto de León informó que de la Peña mostraba signos de haber consumido heroína. De hecho, le hallaron una jeringa con resto de ese narcótico.
18: Llegan ahí los diputados, vieron que la persona estaba ahí tendida en la calle con los pantalones a media rodilla, ¿verdad? A media pierna. Cuando hicieron contacto con él, vieron que estaba intoxicado en una manera. Hablaron con él, vieron que le hablaron a la ambulancia para ver si estaba bien. Vieron que ya estaba bien con la ambulancia ahí. Y lo, cuando estaban haciendo su investigación, vieron que tenía una sustancia color café, ¿verdad? Que parece heroína. En esos momentos pues, le pusieron los cargos de posesión de sustancias controladas y lo transportaron aquí al Tambo Detention. Está esperando que lo magistren por ese cargo.
19: ¿Cuál era la identificación de él?
18: ¿Mande?
19: La identificación del.
18: Se llama Javier Alberto de la Peña, de 70 años. Tenía 70 años el señor.
7: Para Radio Zócalo Noticias, Eleazar Ibarra.
0: Bueno, y hablando de este tipo de cosas, aprendieron a otro delincuente sexual, se entregó ante las oficinas del sheriff.
7: Un hombre que no cumplió con sus obligaciones del programa de ofensores sexuales fue detenido por agente del departamento del sheriff cuando decidió entregarse en las instalaciones carcelarias. Israel Ramos, de 60 años, acudió poco antes del mediodía del jueves al área de recepción de la prisión Tom Bowles para ponerse a la disponibilidad de la autoridad. De acuerdo con el informe del departamento, Ramos no cumplió con la obligación de registrarse de tal forma que se hizo acreedor a la orden de arresto. Al saber de ello, optó por mejor entregarse de manera voluntaria. El informe señala que es el segundo individuo que es ingresado a la cárcel tras optar por ponerse en manos de la justicia, luego de que no reportaron algún cambio que permite mantenerlos bajo monitoreo, cambiar de número telefónico de domicilio, activar las redes sociales o cualquier otro movimiento que tenga que ver con la persona. Tiene que hacerse del conocimiento a las autoridades. Para Radio Zócalo Noticias, Eleazar Ibarra.
0: 6:24, 28 grados la temperatura, concretan 33 convenios de despido en CIMAS, las terminaciones van a ser en parcialidades.
20: Aunque todavía no concluye el proceso de liquidación de los 58 trabajadores que se contempló reajustar en el Sistema Municipal de Agua y Saneamiento, se ha avanzado alcanzando convenio de terminación laboral con más de la mitad de ellos. Lo anterior fue confirmado por el asesor jurídico del ayuntamiento, Gilberto Musquiz Salinas, quien detalló que hasta el momento se han firmado un total de 33 convenios, aunque con la premisa de que no son de pago inmediato, sino a futuro. Lo anterior con la finalidad de no comprometer más las deterioradas finanzas del organismo, ya que el monto de liquidaciones alcanzaría hasta los 3.4 millones de pesos, pero bajo esta modalidad se han pagado 400 mil pesos en dos días.
21: Estos 33 convenios han sido firmados por los propios trabajadores, con propia voluntad, por la propia persona facultada dentro del sistema para llevar a cabo estas terminaciones de relaciones laborales. Y sí decirlo, no son convenios de pago en el acto, son convenios de pago a futuro. Esto quiere decir que se ha venido prorrateando el gasto del propio sistema. De esos 33 convenios, hablamos de aproximadamente 3,400,000 pesos en pago de prestaciones. Sin embargo, por ejemplo, al día de ayer, se han realizado solamente dos días de pago y entre los dos días de pago se pagaron aproximadamente 400,000 pesos. Se va a venir pagando en parcialidades a cada uno de estos trabajadores para no afectar el egreso del propio sistema, y así se ha llegado a acuerdos con los propios empleados que ya tuvieron su salida del sistema.
20: Y es que de acuerdo a Musquiz Salinas, la difícil situación financiera del sistema municipal de agua se debe, entre otras cosas, a discrepancias notables en los sueldos de algunos empleados de confianza que no iban a trabajar. Cito por ejemplo el caso de un empleado responsable del tratamiento del agua en la planta potabilizadora, cuyo sueldo diario es de 500 pesos, que contrasta con un puesto de nueva creación que percibía 1,200 pesos al día.
21: Porque en el camino pues nos hemos encontrado con exceso de gastos que a veces resultan completamente innecesarios. Por decir un ejemplo, existe o existía una persona que era la responsable del tratamiento del agua en la planta potabilizadora, percibiendo 500 pesos, pero por otra parte existía un puesto de trabajo que tal vez fue por ahí creado en algún momento, percibiendo la cantidad de 1,200 pesos diarios. Lo cual, pues, resulta, la verdad, incongruente y, la verdad, excesiva para efectos de los egresos dentro del sistema.
20: Para Radio Zócalo Noticias, Armando López Capeticho.
0: 6:26, continúa el desfogue de calles inundadas en la colonia Lázaro Cárdenas, Malvinas y Maravillas.
20: Con motobombas, así como unidades Vactor, personal del Sistema Municipal de Agua y Saneamiento, de Obras Públicas e Imagen Urbana y Ecología, trabajan en atender el estancamiento de agua en las colonias Lázaro Cárdenas, Malvinas y Maravillas. Y es que tras haber reparado la fuga de agua, que provocó que varias calles de dichos sectores se inundaran, se van a ir atendiendo la contingencia a marchas forzadas, pero las labores aún no terminan, admitió Jorge Alexis González Beltrán. Estableció que se estima que dichos trabajos habrán de continuar durante este sábado. Sé que la cantidad de agua que se acumuló en el sector es importante, incluso afectando a varios domicilios, pero no se retirarán de ahí hasta no terminar. González Beltrán estableció que por ello se habrán de retrasar los trabajos de sondeo en la línea de drenaje de la colonia Ramón Bravo para atender el brote de aguas residuales que mantiene cerrado un cuerpo de la ruta fiscal.
1: No, estaremos trabajando, dando este comunicado de manera preventiva a los ciudadanos, pues estaremos trabajando el día de hoy y mañana tal vez con unas motobombas que tenemos ahí de succión, y como vieron se canceló la parte del bordo para poder con una manguera trasladar toda esa agua potable hacia el arroyo. Y digo potable porque era una fuga relevante de agua potable, pero se estancó por mucho tiempo que ya no permitía que permeara hacia abajo. Sí, y pues empezó a generar una alberca, por llamarlo de esa manera, y en algunos casos pues salir por encima del suelo de algunos de casas de los ciudadanos. Entonces, todo el día de hoy y mañana, y junto con los Bactor, habíamos mencionado el tema de la ruta fiscal, que íbamos a trabajar ahí también, pero creemos que la prioridad está en Lázaro Cárdenas, Malvinas, Maravillas. Entonces, tanto el Bactor como las motobombas, con apoyo con obras públicas, no saldrán de ahí hasta que no se desfogue esa parte.
20: Para Radio Zócalo Noticias, Armando López Capeticho.
0: Hemos llegado a la media del noticiero, vamos a hacer una pausa comercial, 6:30 en la tarde, ya regreso.
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1: 28 minutos y serán ya las 7 en la temperatura en la ciudad de Piedras Negras en los 29 grados centígrados. El municipio alista un convenio con ligas deportivas sin sanciones tras riña en el campo de la sección 123.
2: Luego del incidente ocurrido el pasado fin de semana, durante un encuentro de fútbol celebrado en el estadio de la sección 123, el municipio, a través de la Coordinación de Fomento Deportivo, prepara la firma de un convenio con las ligas deportivas. El secretario del Ayuntamiento, Daniel Omar Aguilar Muñoz, informó lo anterior y añadió que la intención

0: y restaurantes para reducir la incidencia de riñas en los partidos. El convenio, que involucra a presidentes de las ligas, dueños de equipos, jugadores y hasta propietarios o encargados de campos particulares, busca establecer las sanciones de carácter permanente que se aplicarán en casos de actos de violencia.
1: Un convenio bastante establecido en el cual pues todos los participantes, jugadores, dueños de los equipos, las ligas, pues se comprometan a que el primer evento en el que pues se haga uso de la violencia, salgan a relucir gravísimo el tema de las armas, en ese sentido pues se les vete, se les suspenda de cualquier actividad deportiva. Creo que es lo que toca, sin perjuicio de que se hable con, en concreto con las personas representantes de este estadio que está aquí frente al recinto donde nos encontramos, para efecto de que sean ellos precisamente quienes garanticen, por ser un lugar privado, garanticen la seguridad de jugadores, de público, de árbitros, etcétera. Entonces, creo que aquí es una responsabilidad compartida. El municipio de Piedras Negras se congratula de cada evento deportivo, pero siempre y cuando el mismo se lleve a cabo dentro de los límites y los marcos que la ley nos impone, y el uso de la violencia siempre es reprobable. Entonces, en este sentido, hacer copartícipes a las ligas, pero también a los dueños, representantes de los campos, que son quienes de primera mano, cuando son privados, debieran garantizar la seguridad con las medidas que consideren necesarias. Desde luego que seguridad pública, pues al exterior, y si se requiere al interior, pero por ejemplo en este estadio pues sería muy prudente y muy pertinente que si hubiese algún evento deportivo o de cualquier otra índole, garantizaran con seguridad privada pues el evento.
0: Señaló que dicho acuerdo, que será anunciado en los próximos días por el alcalde Carlos Jacobo Rodríguez, también obliga a los organizadores a contratar seguridad privada en eventos deportivos que tengan mayor convocatoria. Sobre la riña del domingo, Aguilar Muñoz señaló que no se expulsó a los equipos, como en ocasiones anteriores, ya que el municipio no tuvo conocimiento inmediato de los hechos y además fue en un campo deportivo privado.
1: Sería injusto también pues llegar y vetar un estadio donde no tuvimos conocimiento. Ahora bien, a las ligas, sí, Abraham Lira les hizo saber que es su obligación hacer del conocimiento de la autoridad pues cualquier situación que suceda en el campo o fuera de él con motivo de un evento deportivo. Es lo mismo que en los bares, ¿verdad? Es que se pelearon afuera del campo o se pelearon afuera. Bueno, usted convocó, es responsabilidad de usted garantizar que los ánimos estén tranquilos, y si no pueden estar tranquilos, pues que le hablen a la policía. Generalmente este tipo de eventos generan rivalidades bastante férreas, lo cual se entiende, pero pues también el tema preventivo de las ligas debiera ser pues avisar a seguridad pública para que esté muy pendiente.
0: Para Radio Zócalo Noticias, Armando López Cabedillo.
2: Iniciamos con el recorrido de los candidatos y candidatas a la diputación local por el distrito 02. Carla Lucio, ella es la candidata del Partido Verde, visitó la colonia central.
3: Con un positivo recibimiento en los recorridos que ha realizado en estos primeros días de campaña, fue como calificó la candidata a la diputación local por el Partido Verde Ecologista, Carla Lucio, el balance logrado dentro de sus actividades proselitistas en su objetivo de llegar al Congreso del Estado. La aspirante local mencionó que ha sido testigo del hartazgo social que ha expresado la ciudadanía en cada visita a su domicilio, principalmente por la realidad que impera en la deficiencia de los servicios públicos de la ciudad, sobre todo en materia de pavimentación y alumbrado público, por lo que mencionó su intención de gestionar recursos para ello desde el Congreso, en caso de lograr la mayoría de votaciones este 7 de junio. Destacó la importancia y responsabilidad social que significa para ella estar contendiendo en estos comicios electorales con la encomienda de seguir representando la voz de la ciudadanía, resaltando su lucha como activista social durante años como su gran respaldo para cumplir con los objetivos planteados.
4: El recibimiento de la ciudadanía ha sido bueno, ha sido favorable. Por ahí algunos ciudadanos se sorprenden y me dicen, oye, estás muy joven, pero pues sabemos que se puede. Hay ciudadanos que también ya existe un hartazgo social por parte de la ciudadanía de que están cansados de que lleguen, les prometan. Sí nos han pasado situaciones donde yo de plano no quiero recibir a ninguno y es válido, se entiende. Yo también quiero dejar muy en claro a los ciudadanos que están viendo esto, que yo los comprendo. Sé esta situación de que para qué los recibo si traen promesas falsas, pero yo no vengo a prometerles, vengo a cumplir.
5: En ese aspecto, ¿cuáles son algunas de esas propuestas que se están llevando o se están abordando con la ciudadanía?
4: Bueno, principalmente el día de hoy quiero abordar algo muy importante, que sabemos que nuestros servicios

0: de luminaria, nuestros servicios de pavimentación, si están ahí muy deficientes por esta parte. Sabemos que no hace falta nada más como que ir a tapar, sino usar materiales de calidad, que se demuestre que son materiales de calidad. ¿De qué sirve que vayas y tapes si a las 3 semanas ya está de nuevo igual? Quiero aclarar que también en esta parte de los recorridos hay personas que nos acompañan, ya van 2 casos de 2 personas que se les ponchan las llantas por los baches de la ciudad, y pues está complicado.
1: Para Radio Zócalo Noticias, Gabriel Méndez Martínez.
2: La jurisdicción sanitaria fortalece atenciones para adultos mayores en unidades médicas.
1: Con el objetivo de fortalecer las atenciones que forman parte del programa del adulto mayor, la jurisdicción sanitaria 01 hizo oficial la contratación de personal médico para el área de gerontología, el cual estará atendiendo en todas las unidades médicas adscritas a la dependencia, según lo informó Cecilia Vélez Ibarra. La coordinadora jurisdiccional de enfermedades cardiometabólicas reiteró que en ese aspecto se mantienen vigentes los servicios como tamizajes para la detección de osteoporosis, consultas por caídas o fracturas, incluso atenciones especializadas en materia de depresión geriátrica y asesoría nutricional. Asimismo, precisó que situaciones como la pérdida de musculatura por la falta de actividad física, lo cual conlleva el sedentarismo, suelen ser los factores que más afectan a la salud de la población en la tercera edad, por lo que hizo un llamado a este segmento poblacional para que aprovechen las atenciones que se brindan en los centros de salud y unidades médicas para ello.
3: Se estaban realizando pues acciones concretas de detección, ¿verdad? En este caso, pues ella les va a explicar un poquito más acerca de las acciones específicas que viene a realizar, pero básicamente pues es fortalecer la atención que estamos brindando en cada una de las unidades de salud. Ella va a tener como base aquí la unidad del Mundo Nuevo, pero va a estar saliendo también a las otras unidades, debido a que pues tenemos adultos mayores en cada una de las unidades. Entonces, pues se ofrece este nuevo servicio, como quien dice, va a estar aquí con nosotros hasta diciembre. Entonces, pues invito a la ciudadanía que quiera acudir a realizarse alguna detección específica, ¿verdad? Vamos a estar haciendo tamizajes en realidad, ¿verdad? De osteoporosis, de caídas, de presión geriátrica, de nutrición, de incontinencia urinaria, unas acciones más que les explica la compañera a continuación.
4: Entre las acciones que también vienen realizando en el tema del cuidado del adulto mayor, ¿cuáles son las principales enfermedades que pueden afectar a este grupo poblacional?
3: Pues sabemos muy bien que en esta población, ¿verdad?, hay pérdida de musculatura, ¿verdad?, en general, por la falta de actividad física, ¿verdad?, que ya se hace un poco más compleja a esta edad. No es generalizado, ¿verdad? Podemos ver pacientes de esta edad que sí se mantienen en una muy buena condición. Depende de sus actividades diarias, de sus hábitos nutricionales y de otras cosas más. Entonces, se van a estar haciendo detecciones de nutrición, incluso acompañadas de todo esto que viene siendo la plataforma de geriatría.
1: Para Radio Zócalo Noticias, Gabriel Méndez Martínez.
2: 6:42, 18 y serán las 7. La jurisdicción sanitaria ha fortalecido atenciones precisamente para los adultos mayores. El comercio del primer cuadro de la ciudad espera el repunte de ventas con motivo del Día de las Madres.
1: Buenas expectativas son las que embargan al comercio organizado en el primer cuadro de la ciudad, debido a las fechas destacadas en este presente mes de mayo, como lo será el Día de las Madres de este domingo, ya que generalmente tal fecha viene acompañada de un repunte en las ventas y derrama económica. Así lo mencionó el presidente de la Unión de Locatarios en el Mercado Zaragoza, Héctor Portillo Valdés, quien reconoció la importante convocatoria que genera dicha festividad, destinada a reconocer a las madres de familia en la sociedad, la cual se ve reflejada en todos los establecimientos comerciales de la localidad en la fecha señalada. En ese sentido, indicó que los locatarios de este recinto ya se preparan para ofrecer una amplia variedad de artículos y regalos para las madres a un precio accesible, por lo que exhortó a la comunidad visitar las inmediaciones del Mercado Zaragoza y así encontrar el presente ideal para la ocasión, así como otras sorpresas que se tienen contempladas para este 10 de mayo.
5: Y bueno, pues ahorita que empieza mayo, días de festividades, días de día 10 de las madres, 5 de mayo, el día primero, que es. Entonces todo eso viene a ayudarnos. Esperamos que pues los compañeros que tienen artículos para vender, lo que son billeteras, portamonedas, todo lo que es ropa, guaraches, todo lo que puedas conseguir, artículos, curiosidades para el Día de la Madre en el Mercado Zaragoza. Bueno, invitamos a la ciudadanía que venga y nos visite. Los precios van a tener que bajar, dada la situación económica, para que también puedan comprar un regalo para la mamá. Y eso, bueno, pues ayudar también al obrero, al que quiere comprar un regalo. Y bueno, sabemos que en Estados Unidos salen ya de vacaciones en este mes, y eso pues viene a ayudar al comercio, al primer cuadro de la ciudad, y sobre todo que tenemos el apoyo de las autoridades para cualquier cosa que haya. Nos han dado el teléfono para hablar de emergencia y cualquier cosa que pase, un problema, para que tanto el ciudadano mexicano tenga un problema. Tenemos la protección de la policía, gracias al municipio, gracias al alcalde, y eso pues nos viene a beneficiar para proteger al turismo.
6: Mucho tiene que ver hablando justamente de la...
1: Para Radio Zócalo Noticias, Gabriel Méndez Martínez.
2: 16:07, pausa, la última, volvemos.
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8: 13 minutos y serán ya las 7. Mayra Rubí, la candidata de Morena PT, hace un llamado al IEC para que organice un debate.
9: La candidata de la Alianza Morena PT a la Diputación Local, Mayra Rubí Rangel, encabezó este viernes una rueda de prensa en la que aprovechó para reiterar sus propuestas de campaña, las cuales se basan en 6 ejes principales. Indicó que durante sus eventos ha priorizado el contacto ciudadano para dar a conocer que se trata de la transformación educativa, bienestar y cuidado, cultura de paz y protección a la familia, justicia climática, bienestar con honestidad y bienestar con progreso. Además, aprovechó para informar que la primera candidata en retomar el informe de las mesas de trabajo ciudadano 2026 para la generación de compromisos de abanderados a la diputación y en tener toda su información en la plataforma Conócelos. De la misma manera, adelantó que ha solicitado de forma respetuosa esta misma autoridad electoral a que organice, cuando así lo considere, un debate en el que puedan participar todos los candidatos, ya que sería un ejercicio democrático bastante importante para la ciudadanía.
10: Quiero anunciar públicamente que seré la primer candidata en retomar el informe de las mesas de trabajo ciudadanas 2026 para la generación de compromisos de candidaturas a la Diputación Local 2. Este ejercicio, convocado por el Instituto Electoral de Coahuila, representa una herramienta valiosa de participación ciudadana que no debe quedarse archivada ni ignorada. Las voces de los ciudadanos deben traducirse en compromisos concretos y una agenda legislativa seria y responsable. Asimismo, también hoy hago un llamado respetuoso y abierto a todas y todos los candidatos para que consulten la plataforma Conóceles. Y aquí les voy a hacer un paréntesis. Soy la primera candidata del Distrito 2 que tiene ya toda su documentación e información dentro de esta plataforma Conóceles. Y quiero invitar a toda la ciudadanía a que nos conozcan como candidatos toda nuestra trayectoria profesional y política la pueden consultar en esta plataforma. Y de igual manera, solicito públicamente al Instituto Estatal Electoral de Coahuila que convoque a un ejercicio de debate entre las y los candidatos. Este debate es sumamente importante porque así es como cada uno de los habitantes de Piedras Negras pertenecientes a este Distrito 2 nos van a conocer realmente las propuestas que tenemos y cómo podemos evidenciar para bien el trabajo que se ha realizado desde los diferentes puestos y experiencias de cada uno de los candidatos. Porque quienes aspiramos a representar al pueblo debemos estar dispuestos a contrastar ideas, responder cuestionamientos y dialogar de frente con la ciudadanía.
9: Para Radio Zócalo Noticias, Ángel Robles Estrada.
8: Las propuestas de campaña deben de ser reales y no simulaciones, dice Gabriela López, candidata de Movimiento Ciudadano.
9: Acompañada de simpatizantes y su equipo de trabajo, la candidata a la diputación local por el Movimiento Ciudadano recorrió calles de la colonia Periodista, donde tuvo la oportunidad de platicar con algunos de sus residentes. Gabriela López reconoció que es a través de ese contacto ciudadano como puede conocer sus inquietudes, pero sobre todo sus peticiones, las cuales se compromete a tomar en cuenta y plasmarlas en propuestas de ley en el Congreso. Indicó que en ese sentido las propuestas que está haciendo son reales y no simulaciones o promesas que simplemente no se podrán cumplir, ya que competen a otras autoridades municipales, estatales o federales. Agregó que el tema del desempleo y la difícil situación económica que se vive actualmente son algunos de los reclamos que hace la ciudadanía, por lo que se compromete a legislar a favor de incentivar la llegada de más inversiones.
11: Estamos muy animados, vamos empezando el día, pero la verdad es que la gente nos ha recibido bastante bien en los recorridos que hemos andado haciendo. Ya están cansados de lo mismo y su opción es este partido, como lo he dicho en muchas otras ocasiones. Este no es un partido de oposición, es un partido de opción. Y sobre todo su servidora, la persona que anda pidiendo el voto, pues es una persona profesionista que está dispuesta a trabajar por ellos día a día. Te comento poquito. En los recorridos que hemos tenido, la gente está cansada de lo mismo. Definitivamente tiene muchas quejas y muchas problemáticas que como candidata a diputación no me corresponden. Sin embargo, estamos levantando un listado de cuáles son las quejas para ver cómo podemos apoyar nosotros por medio de nuestro regidor que está aquí, sin negar el apoyo a nadie. No nos corresponde a nosotros y le somos muy claros para no caer en las promesas falsas de siempre. Sin embargo, sí le damos la atención a los ciudadanos para también nosotros tomar en cuenta qué propuestas podemos complementar con la información que ellos nos dan.
12: Principalmente, ¿cuál serían estos tres, cuatro días de campaña la más recurrente?
11: Híjoles, definitivamente el tema de falta de empleo. Estamos muy, muy mal en este momento, siendo frontera con tantas personas desempleadas. Saludamos a las personas y la verdad es que preocupadas, que no saben dónde van a conseguir sustentos para llevar a sus hogares. Hay muchas personas que quieren empezar a emprender, pero no tienen los apoyos suficientes por parte del gobierno. Necesitamos llegar al Congreso para las empresas, para que estas no se vayan, se queden aquí y la problemática del desempleo se termine.
9: Para Radio Zócalo Noticias, Ángel Robles Estrada.
8: La Cruz Roja registró 257 salidas de emergencia durante el mes de abril.
9: Como parte de sus estadísticas mensuales, la Cruz Roja Piedras Negras reporta que durante el pasado mes de abril se brindaron un total de 257 servicios de emergencia, de acuerdo a lo que informó Jesús Arreola Barrientos. El jefe de paramédicos de la institución mencionó que de dicha cifra, la mayoría de las atenciones fueron para personas que presentaban alguna enfermedad crónico-degenerativa, como diabetes e hipertensión. Indicó que lo que se refiere a la atención de personas lesionadas en algún percance vial, se ha notado una disminución. Sin embargo, se ha visto también un leve incremento de choques que resultan muy aparatosos, como volcaduras dentro de la mancha urbana.
13: Bueno, lo que son las salidas de emergencia que tuvimos este mes pasado fueron 257 salidas. Entre ellas, pues, predominó lo que son los problemas de salud, como diabéticos, hipertensos, lo que es en domicilio.
14: ¿Cómo toma esta cifra Cruz Roja Alta? ¿Se mantiene?
13: Se mantiene a la par de los meses pasados, entonces, pues, estamos bien.
14: En el tema de las atenciones por accidentes viales, ¿cómo van en ese sentido?
13: En los accidentes viales, pues no hemos tenido un aumento lo que es en las salidas de emergencia, pero sí estamos a la expectativa de que si han sucedido más dentro de lo que es el margen de lo que es zona urbana, lo que son las volcaduras, y eso nos da una similitud de que pues puede ser de que estemos manejando muy rápido lo que es dentro de la ciudad.
9: Para Radio Zócalo Noticias, Ángel Robles Estrada.
8: Nos vamos, gracias por su atención. Es tiempo ahora de irnos a la tele en punto de las 20:08 p.m. ¿Dónde más? Pues en el canal de las noticias a través de Super Channel 12. Ahí le espero con mucho gusto. Mientras tanto, ya sabe, pásela bien.
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